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3: Hola, ¿qué tal? Muy buenas tardes. Qué gusto saludarte el día de hoy, martes 2 de junio del año 2026, en Smart 3 Noticias. En esta segunda versión, el resumen informativo. Mi nombre es Vanessa Miranda y agradezco que estés con nosotros a través de nuestras tres frecuencias moduladas. El 101.9 EXA, 102.7 Globo y 94.7 La Mejor, así como también a través del canal 2.5 de fibra óptica de Smart TV, por supuesto en nuestro streaming en Facebook, y te invito a que nos conozcas y te suscribas en nuestro canal de YouTube. Es momento de comenzar con la información, vámonos directo con ella.
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3: Y en información local y en el marco de la conmemoración del Día de la Marina Nacional, el gobierno de Poza Rica de Hidalgo, que encabeza la presidenta municipal Janet Adaneli Rodríguez, participó en una significativa ceremonia cívica realizada en la Escuela Secundaria General número 5, donde autoridades civiles, militares, educativas y de seguridad rindieron homenaje a las mujeres y hombres que integran la Marina Nacional, en reconocimiento, por supuesto, a su labor en la protección de las costas, mares y recursos marítimos en México. Durante el acto, se recordó que el Día de la Marina Nacional fue instituido en 1942 en memoria del primer zarpe del buque mercante mexicano Tabasco, realizado el primero de junio del año de 1917 por una tripulación integrada en su totalidad por mexicanos, hecho que marcó un momento histórico en la consolidación de la Marina Nacional y el fortalecimiento de la soberanía de todo el país. En su mensaje, la presidenta municipal, Adaneli Rodríguez, expresó que la Secretaría de Marina representa una de las instituciones más importantes para la seguridad y el desarrollo de México, al reflejar valores como el servicio, la disciplina y el compromiso con la nación. Vamos a escuchar el mensaje de la presidenta Adaneli Rodríguez.
4: Desde Poza Rica expresamos nuestro respeto y nuestro agradecimiento a la Secretaría de Marina y a cada uno de sus integrantes, porque su presencia y su labor representan seguridad, orden y servicio al país.
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3: Y así también la presidenta municipal, Adaneli Rodríguez, compartió una noticia que llena de alegría, ya que muy pronto pues se va a iniciar la construcción de un comedor escolar para que nuestras niñas, niños y jóvenes cuenten con un espacio más digno para su desarrollo y sobre todo para su bienestar. Vamos a escuchar a la alcaldesa, Adaneli Rodríguez.
4: Y en este marco de

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1: Vámonos con la información de mis amigos de Veracruz Informa para el día de hoy en Smart 3 Noticias.
2: ¿Qué tal? Excelente martes. Los saludamos desde la redacción de Veracruz Informa para Smart 3 Noticias y esta es la información. Veracruz acumula 50 casos confirmados de miasis cochiliomía hominiborax, conocido como gusano barrenador, y se posiciona como la segunda entidad del país con más registros de esta enfermedad en humanos, de acuerdo con el más reciente informe de la Dirección General de Epidemiología de la Secretaría de Salud. El reporte, con corte a la semana epidemiológica 17 de 2026, señala que en México se han confirmado 312 casos desde el inicio de la vigencia epidemiológica de este padecimiento. Chiapas encabeza la lista con 126 casos, seguido por Veracruz con 50, mientras que Yucatán registra 28 y Oaxaca 24. La Secretaría de Salud indicó que Veracruz concentra el 16% de los casos confirmados en el país, ubicándose únicamente por debajo de Chiapas. Además, el estado figura entre las entidades con más municipios afectados. De acuerdo con el informe, Veracruz reporta 19 municipios con casos notificados y 36 municipios de asignación epidemiológica, ubicándose entre las entidades con mayor dispersión territorial del padecimiento. ¿Qué es el gusano barrenador? La miasis por cochiliomía o miniborax es una infestación causada por las larvas de una mosca que deposita sus huevos en heridas abiertas o cavidades naturales del cuerpo humano, como nariz, oídos, ojos o genitales. Las larvas se alimentan del tejido vivo y pueden provocar lesiones severas si no reciben tratamiento oportuno. Entre los principales síntomas se encuentra dolor intenso, sensación de movimiento en la herida, secreciones, inflamación y mal olor. La presencia de larvas fue reportada en el 100% de los casos confirmados. Este informe epidemiológico señala que el 60% de los casos confirmados corresponde a personas mayores de 60 años, mientras que los hombres representan el 71% de los pacientes afectados. Asimismo, el 67% de los contagios se registró en zonas rurales, donde las condiciones favorecen la exposición a la mosca responsable de esta enfermedad. Las autoridades sanitarias recomendaron mantener una adecuada higiene personal, atender oportunamente cualquier herida y utilizar medidas de protección contra moscas, especialmente en comunidades rurales y ganaderas. También pidieron reforzar la vigilancia de personas en situación de movilidad y de animales domésticos o de producción que presenten lesiones. La Secretaría de Salud destacó que la detección temprana y el tratamiento oportuno son fundamentales para evitar complicaciones asociadas a esta enfermedad parasitaria. Esta es la información al momento de Veracruz Informa. Excelente martes.
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1: Y hace un momento tuvimos un enlace con mi compañero Isaac Carballo, donde nos habló acerca de las autoridades de la Secretaría de Bienestar en Veracruz que realizan la entrega de becas a Rita Cetina en las instalaciones de la Escuela Primaria María Enriqueta, en beneficio, por supuesto, de estudiantes y sus familias, para así evitar la deserción escolar. Vamos a escuchar este enlace que tuvimos en la mañana.
3: Hola, ¿qué tal, Vanessa? Muy buenas tardes a ti y al auditorio que nos sintoniza a través de Smart 3 Noticias. Tal y como tú lo comentas, pues hace unos momentos se realizó el acto protocolario de la entrega de becas Rita Cetina, más bien dicho, de la tarjeta bancaria de este beneficio que se entrega a una gran cantidad de alumnos de la educación básica, primaria, secundaria y bachillerato de esta región Poza Rica, pero es una entrega que se realiza a nivel estatal. Bueno, el día de ayer inició en algunos puntos de la ciudad, pero el día de hoy en las instalaciones de la Escuela Primaria María Enriqueta, pues se realizó la entrega de estas tarjetas de manera pues formal, y bueno, pues es precisamente pues el encargado de pues estas becas, el coordinador de becas para el bienestar en Veracruz, Carlos Villa Jiménez, quien indicó que son más de 7,000 estudiantes de nivel primaria en Poza Rica que van a ser incorporados a la beca Rita Cetina mediante la entrega de 6,531 tarjetas del Banco del Bienestar, esto en su gira de trabajo que realiza en la zona norte del estado. Durante el evento realizado en la Escuela Primaria María Enriqueta, el funcionario explicó que la entrega forma parte de un recorrido de supervisión y acompañamiento confinamiento que realizan en distintos municipios veracruzanos por instrucciones del Coordinador Nacional de Becas para el Bienestar, Julio León, con el objetivo de garantizar que las tarjetas lleguen a las familias beneficiarias, y destacó que tan solo en Veracruz se registraron más de 312 mil estudiantes de primaria para incorporarse en este nuevo programa. Detalló que la beca Rita Cetina pues no está enfocada al rendimiento académico, sino a la permanencia escolar, mediante apoyos económicos destinados a reducir las brechas socioeconómicas entre los estudiantes. En el caso de primaria, el apoyo anual es de 2,500 pesos para la adquisición de uniformes y útiles escolares. Vamos a escuchar parte de su mensaje.
4: Es una beca insignia del gobierno del presidente Andrés Manuel López Obrador para todas y todos los estudiantes de preparatoria. Y el año pasado, en el año 2026, la tarea se llamó incorporar a todas las secundarias públicas del país. Para Veracruz nos tocó incorporar a más de 340 mil estudiantes a la beca Rita Cetina de Educación Básica, que esa beca es bimestral, de 1,900 pesos por cada estudiante en secundaria y 700 por cada estudiante adicional en secundaria. Y este año, que es el segundo año de gobierno de nuestra presidenta de México, la tarea se llama incorporar a las primarias públicas de nuestro país a través de esta beca Rita Cetina de Educación Primaria, que es una beca de apoyo para uniformes y para útiles. Y miren, papás, primero lo que queremos decirles es que la tarjeta que les estamos entregando hoy no trae recurso todavía. No vayan a salir de aquí directo al cajero pensando que la beca ya está depositada, porque hoy solamente es la entrega de la tarjeta del Banco del Bienestar.
3: Bueno, pues estábamos escuchando parte de estas declaraciones del responsable, el coordinador de las becas para el bienestar en Veracruz, Carlos Villa Jiménez, quien, bueno, destacaba que se están entregando las tarjetas bancarias de esta beca Rita Cetina, pero el recurso se va a entregar, ya va a estar depositado en las tarjetas en el mes de agosto, a finales del mes de agosto, porque la beca que se va a depositar en esta tarjeta precisamente es para comprar uniformes y útiles escolares. Es un apoyo adicional que se entrega a los padres de familia precisamente para que lo destinen para sus hijos. Indicaba que la incorporación de los más de 312 mil alumnos de primaria en Veracruz representa una inversión cercana a los 780 millones de pesos, un recurso que llegará directamente a las familias, y añadió que el objetivo es que los estudiantes cuenten con respaldo económico durante toda su trayectoria educativa, desde primaria hasta bachillerato y eventualmente también en educación superior. Invitó a las madres y padres de familia a mantenerse atentos únicamente a los canales oficiales de la Coordinación Nacional de Becas para el Bienestar para evitar posibles engaños, e indicó que durante todo el mes de junio continuará la entrega de tarjetas en la entidad, y adelantó que en septiembre se abrirán nuevos periodos de registro para que ningún estudiante que forme parte de la cobertura universal pues se quede sin acceder a este beneficio. Vanessa.
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1: Y vámonos con mi compañero Vicente Martínez del periódico La Opinión por su nota el día de hoy.
5: La empresaria veracruzana Cecilia del Rocío Uresti Villegas, fundadora de Ruta Totonaca Travel Veracruz, fue distinguida con el reconocimiento Impacto Empresarial con Causa Social durante el cuarto Congreso Internacional de Mujeres y Líderes Empresariales organizado por la Concanaco Servitur México. El galardón forma parte de la iniciativa nacional Mujeres que están rompiendo el techo de cristal 2026, que destaca mujeres cuya labor genera beneficios económicos y sociales en sus comunidades. El evento reunió en Orizaba a empresarias, emprendedoras y representantes de distintos sectores productivos del país. La distinción reconoce la trayectoria de Cecilia Uresti en la promoción turística, el fortalecimiento empresarial y el impulso de proyectos con sentido social en el norte de Veracruz. Actualmente preside la Asociación de Hoteles, Moteles y Prestadores de Servicios de la región Ruta Totonaca en Veracruz y dirige Ruta Totonaca Travel Veracruz. Durante el congreso también participó la Premio Nobel de la Paz, Rigoberta Menchú Tum, quien impartió una conferencia sobre liderazgo, inclusión y compromiso social. al recibir el reconocimiento. Cecilia Uresti agradeció el respaldo de quienes han acompañado su trayectoria y reiteró el compromiso de seguir impulsando el turismo, el emprendimiento y el desarrollo social en la zona norte del estado de Veracruz. Desde la redacción del periódico La Opinión, para Smart 3 Noticias, Vicente Martínez.
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1: Vámonos directo con toda la información de mi compañero Víctor Sandoval y lo que sucede en el municipio de Papantla.
6: Les saludo cordialmente desde Papantla, Veracruz. El gobierno municipal que preside el maestro Gonzalo Flores Castellanos informa, se efectuó un recorrido por las instalaciones de la Expo Ganadera de la Feria de Corpus Christi, en donde estuvieron presentes el subsecretario de Desarrollo Agrícola en Veracruz, maestro Raúl Gámez González, y el presidente de la Asociación Ganadera Local de Papantla, licenciado Jorge Manuel Trueba Domínguez, así como el alcalde Gonzalo Flores. Observaron diversos exponentes de varias partes de la República, donde les fue mostrado ganado de gran calidad, lo que sin duda realza la importancia de esta muestra en el corazón del Totonacapan. El Honorable Ayuntamiento Constitucional de Papantla y la Regiduría Novena invitan al homenaje póstumo por el 70 aniversario de la partida de Isidoro García Bernabé, mejor conocido como Ixtacu, en memoria de una vida que dejó huella en la historia y cuyo legado permanece en el corazón de su gente. La cita es este martes 2 de junio a las 11 de la mañana en calle Aquiles Cerdán, esquina con Artes. Como parte de las actividades de la Feria de Corpus Christi Papantla 2026, se llevará a cabo una convivencia deportiva, básquetbol femenil, este próximo 7 de junio. Los equipos invitados serán la localidad de Agua Dulce, Belisario Domínguez y El Remolino, así como la ciudad de Papantla, en el Auditorio Municipal Fernando Gutiérrez Barrios a las 9 de la mañana, informó Víctor Sandoval.
0: 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Estados. Tlaxcala. La Fiscalía Estatal informó que Blanca Adriana Velázquez, de 37 años, murió por un paro cardiorrespiratorio provocado por una sobredosis de anestésicos y sedantes durante un procedimiento estético realizado en la clínica Detox en Puebla el pasado 18 de mayo. Posteriormente, su cuerpo fue localizado en un canal de aguas negras en el municipio de Santiago. La responsable de realizar el procedimiento estético, identificada como Diana Alejandra Palafox, continúa prófuga.
7: Sinaloa.
8: Luego de más de 24 horas de búsqueda, este lunes fue localizado sin vida Julián Alejandro N., triatleta de 31 años originario de Culiacán, desaparecido durante una competencia realizada en Mazatlán. El cuerpo fue hallado en una playa frente a la colonia ferrocarrilera tras ser arrastrado por la marejada. La Fiscalía Estatal inició las diligencias correspondientes.
0: Estado de México.
8: Autoridades estatales aseguraron un centro de rehabilitación en la colonia de San Agustín en Chimalhuacán tras el presunto asesinato de uno de los internos. De acuerdo con las indagatorias, el pasado 27 de mayo, policías municipales atendieron un reporte de una persona sin vida en el inmueble. En un primer momento, el encargado del sitio, identificado como Luis Enrique N., informó a los oficiales que la víctima había fallecido tras sufrir una caída accidental mientras se bañaba. Sin embargo, se determinó que sufrió al menos dos golpizas. Por los hechos, dos personas fueron detenidas. En tanto, se logró rescatar a 23 personas que se encontraban internas.
0: Tabasco.
8: En un hecho sin precedente, un juez familiar ordenó a un hombre otorgar pensión alimenticia para Lucas, un perro husky, tras el divorcio de sus propietarios. Dicha decisión se basa en el reconocimiento de las mascotas como seres sintientes e integrantes de una familia multiespecie, por lo que el propietario deberá aportar recursos económicos de manera periódica para cubrir gastos de alimentación, atención médica y bienestar animal.
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1: Bien, información estatal, y con el arribo del vuelo inaugural J4536 de Volaris al Aeropuerto Internacional Heriberto Jara Corona en Veracruz, pues se sumó una nueva conexión aérea nacional al iniciar operaciones la ruta directa Querétaro-Veracruz, que va a facilitar, por supuesto, pues la movilidad de turistas, empresarios y viajeros entre el Bajío y el Golfo de México. Vamos a escuchar a la gobernadora del estado, la ingeniera Rocío Nale García.
9: Hoy, hace, no sé, 20 minutos aproximadamente, acaba de llegar y aterrizar el primer vuelo de Querétaro hacia Veracruz, por la línea Volaris. Ustedes recuerdan que en los eventos de turismo que se hacen, los tianguis turísticos, se habla con empresas, y una de esas logros que hicimos ya desde hace, en España creo que fue, donde concretamos que se abriera un vuelo de Querétaro a Veracruz. Bueno, pues ya hace rato llegaron un centenar de pasajeros, se les recibió con café. Esta nueva línea que también pues abre un nuevo camino, una nueva que pueda transportar la gente, pero también para traer turismo a Veracruz. Es parte de lo que estamos haciendo.
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1: Y en más información, la mandataria estatal apoya a las y los pequeños productores que tienen de 1 a 10 hectáreas. Van directamente a sus comunidades para entregarles apoyos sin intermediarios como semillas de calidad y fertilizantes. Además, pone a su disposición toda la maquinaria agrícola que se adquirió a través del gobierno del estado de Veracruz de manera totalmente gratuita. Vámonos con la información.
10: Para los pequeños productores que tienen de 1 a 10 hectáreas, va y se les ayuda. El gobierno del estado compra los tractores, compra los implementos agrícolas, se les entrega semillas, fertilizantes, para ayudarlos a producir y se trabaja en forma colectiva. Eso es del pueblo, también derivado de la guerra en el Medio Oriente.
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1: Y es que el día de ayer, en el puerto de Veracruz, donde hace ya 109 años, los marinos mexicanos asumieron por primera vez el mando de embarcaciones mercantes. La gobernadora Rocío Nale García y el comandante de la primera región naval, Ramiro Lobato Camacho, encabezaron la conmemoración del Día de la Marina Nacional, refrendando así el compromiso con la defensa de la soberanía y el desarrollo marítimo. Vamos a escuchar a Ramiro Lobato Camacho.
11: Personal civil, mercante y naval de la Secretaría de Marina Armada de México. Hoy, frente al mar, México también escribe su historia al rememorar el Día de la Marina Nacional. No solamente conmemoramos una fecha emblemática, celebramos la consolidación del poder marítimo nacional y reconocemos a todas las personas que hacen posible que México navegue con seguridad, desarrollo y soberanía. Somos una nación profundamente marítima. En los mares nacionales se mueve el comercio que conecta a México con el mundo. En ellos se encuentran recursos energéticos fundamentales para el desarrollo nacional y habita una enorme riqueza pesquera, científica y ambiental. Los mares mexicanos son rutas de comunicación, así como también la seguridad pública, la seguridad interior y el desarrollo marítimo nacional.
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13: Del Universal con Carlos Loret de Mola. Recibió una llamada y no se entregó. Marco Antonio Almanza, exdirector de la Policía de Investigación de la Fiscalía de Sinaloa, estuvo a punto de entregarse a las autoridades estadounidenses que lo acusan de colaborar con los chapitos, pero desistió tras recibir una llamada de su pareja sentimental. El autor detalla que tras ser interrogado por la Fiscalía General de la República, el exfuncionario percibió que las investigaciones buscaban deslindar a actores políticos relevantes y trasladar la responsabilidad a funcionarios de menor rango, por lo que habría considerado colaborar con las autoridades del país vecino. Pero abandonó el plan luego de que su pareja recibió un mensaje de arriba. Si él se entregaba, ella y sus hijos sufrirían las represalias. De Excelsior con Adrián Rueda. El negocio guinda del mundial. El autor critica al gobierno capitalino por el manejo de los recursos destinados a proyectos urbanos vinculados con el mundial. Argumenta que la administración de Clara Brugada realiza gastos excesivos en obras poco útiles o mal diseñadas y que son adjudicadas a sus amigos. Entre los ejemplos que menciona están la pintura de puentes y señalamientos, así como las modificaciones a la ciclovía de Tlalpan. Además, expresa una preocupación por la eliminación del Instituto de Transparencia y la creación de un esquema de control de información dependiente del propio gobierno. Señala que con ello, Morena se reafirma como la administración más opaca en la historia y lo único que se sabe es que habrá más de 2.000 obras mundialistas a un costo de 23.122 millones de pesos. Finalmente, del portal Opinión 51 con Bárbara Tijerina, la presidenta camaleónica. La autora utiliza la metáfora del camaleón para explicar que, aunque todas las personas ajustan su conducta, según el entorno, existe un límite a partir del cual los cambios generan desconfianza. En su opinión, la presidenta

0: confrontación y enojo, en contraste con los mensajes posteriores de diálogo y cooperación. Agrega que considera contradictorio exigir autocrítica a los adversarios sin mostrarla en la práctica. Concluye cuestionándose cuáles de las distintas versiones de Sheinbaum representa realmente a la mandataria. Soy Coco García y estas fueron las columnas del día.
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2: Y vámonos directo con toda la información nacional, y es que la presidenta Claudia Sheinbaum le respondió al embajador de los Estados Unidos, Ronald Johnson. Es importante que el embajador se quede en el tema bilateral y respete los asuntos internos del país. La mandataria mexicana reconoció que esta, pues, tiene que estar de acuerdo en trabajar con los problemas compartidos, pero recalcó también que los embajadores no opinan sobre los asuntos políticos de los países.
3: Bueno, hay una parte que estamos de acuerdo, porque hay que trabajar conjuntamente cuando tenemos problemas compartidos. Pues no opinan sobre los asuntos políticos de los países, porque nuestra Constitución establece claramente la autodeterminación de los pueblos y el respeto, la no intervención. Entonces hay que recordar también, pues, que es importante que el embajador, pues, se quede en el tema bilateral y que respete los asuntos internos de nuestro país, porque los asuntos de México le corresponden a las y a los mexicanos.
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2: Y así también, la presidenta Claudia Sheinbaum reiteró su llamado para que la ciudadanía se informe y participe en asambleas informativas para la defensa de la soberanía nacional. Vámonos con toda la información.
3: Convoqué al pueblo de México a informarse, a participar en asambleas informativas sobre la transformación y la defensa de la soberanía nacional. Entonces, pues, aprovecho para seguir haciendo esta invitación. A todos nos corresponde entender lo que estamos viviendo, tener buena relación con Estados Unidos, pero pidiendo siempre el respeto a nuestra soberanía. Y eso es un asunto no solo de la presidenta, es un asunto de todas y de todos los mexicanos. Convoqué al pueblo de México a informarse, a participar en asambleas.
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2: Y en más información nacional, el director del IMSS, Zoé Robledo, presumió el sistema de cirugía robótica CyberKnife, operado en el Hospital de Oncología del siglo XXI. Esta herramienta va a permitir abordar padecimientos complejos con un impacto menor para todos los pacientes. Vamos a escuchar al director del IMSS, Zoé Robledo.
4: Tenemos el CyberKnife. Este es un robot que está en el Hospital de Oncología de Centro Médico Nacional Siglo XXI. Es la primera unidad médica de México, la tercera en América Latina que cuenta con esta tecnología, con este equipo. Inició operaciones en diciembre del año pasado, en 2025. Llevamos ya 354 pacientes que se están atendiendo con este robot. Para darnos una idea, una intervención de esta naturaleza en el medio privado cuesta más de 2 millones de pesos. Lo que hace es que el robot rastrea el movimiento de los tumores en tiempo real, permite intervenciones de alta precisión, de mínima invasión y una reducción de la radiación, lo que permite una recuperación mucho más rápida. Tenemos un breve video sobre esto, presidenta, si nos permite, y sería todo por mi cuenta. Gracias.
5: Este equipo da radioterapia y es un robot también que a su vez hace funciones combinadas para dar la máxima expresión en atención.
6: Mi esposa desafortunadamente quedó con un cuadro de demencia secundaria a COVID. Desafortunadamente le encontraron también la presencia de un cavernoma y una lesión vascular en un área muy delicada de su cerebro, donde por la zona requería de una cirugía con extrema precisión y en todo el país no había la oportunidad de que se la pudieran hacer.
5: Este equipo puede irradiar a prácticamente todos los tumores donde se localicen.
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2: Es así como llegamos al final de esta edición informativa de hoy, martes 2 de junio del año 2026. Por supuesto,

0: En Smart 3 Noticias, la información inteligente justo en el momento que sucede. Mi nombre es Vanessa Miranda y te agradezco que hayas estado con nosotros, por supuesto, a través de nuestras tres frecuencias moduladas. El 101.9 EXA, 102.7 Globo y 94.7 La Mejor, así como también a través del canal 2.5 de fibra óptica de Smart TV, de nuestro streaming en Facebook, y te invito a que nos conozcas y te suscribas en nuestro canal de YouTube. Somos Smart 3 Noticias. Te recuerdo que tenemos una cita mañana en punto de la 1 de la tarde en nuestra primera edición informativa. Está usted informado. Muy buenas noches. Cuídese mucho, por favor. Hasta mañana.
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0: Buenas noches, hoy es martes 2 de junio del 2026. Estamos arrancando las bromitas del Panda Show a través de la aplicación de Claro Música en toda América Latina y también en los Estados Unidos con dos versiones, con picante y sin picante, por radio a través de la cadena más importante del regional mexicano, la Mejor FM, en Tepic, Nayarit, Veracruz, Tijuana, Tampico, Querétaro, en Puerto Vallarta, Poza Rica, Puerto Escondido, Nogales, Piedras Negras. Saludos Monterrey, Monclova, Mexicali, Mérida, León, Guanajuato, Hermosillo, en Guadalajara, Ensenada, Durango, Cuernavaca, en la Ciudad de México, Acapulco. Una verdadera cadena, por cierto, felicidades a la Mejor de la Ciudad de México, que el día de ayer, que fue mi cumpleaños, 6 años al aire. Lo malo es que no me invitaron al festejo, qué gachos, hijos de la chilindrina. Pero bueno, arrancamos con diversión en este martes, y estoy en la Argentina, padrísimo. Vámonos con diversión, buenas noches, ¿con quién habló?
1: Roberto te habla.
0: Roberto, ¿cómo estás? Roberto, ¿de qué parte de la Argentina?
1: Mira, te hablo acá desde la ciudad de Buenos Aires.
0: Linda ciudad. Oye, unas empanaditas ahí de la Continental, ¿no, compadre? Así. Pastelito de ricota, y con el hambre que traigo. Oye, ¿pero sos argentino o sos boliviano? Ya tengo que preguntar.
1: No, soy boliviano, pandita.
0: Anda, Bolivia, no, Bolivia, no. Anda, la que te parió. Oye, pero tú tienes el tono argentino. ¿Cuánto tiempo llevas viviendo en Argentina?
1: Y mira, estoy acá prácticamente 12 años ya.
0: Ah, no, entonces ya, ahora sí ya te puedes acreditar como argentino. ¿Y a qué te dedicas, Roberto?
1: Acá me dedico a la costura. Le queremos hacer la broma a un amigo que está en España, Barcelona.
0: ¿Y ya también lleva tiempo allá en Barcelona?
1: Claro, él está 12 años allá, 13 años más o menos.
0: O sea, tú el 12 en la Argentina y él 12 años en Barcelona. Mira, interesante. Claro. ¿Y también es boliviano?
1: Sí, 13 años. Él también es boliviano, de la misma zona, de La Paz.
0: Oye, el otro día estaba viendo ahí un documental referente a tu ciudad. La verdad es que no la conozco y, bueno, no sé, le estaba picando ahí a los videos. Oye, está bien bonita, se ve que está bien padre La Paz, ¿eh?
1: Sí, mira, la verdad es que yo me salí de mi país, no volví más hasta ahora, así que se mejoró bastante el periférico también, que hoy en día está por todo lado y está buenísimo, está padre, como ustedes dicen.
0: Mira, qué bueno, está cool. Bueno, ¿y qué bromita? ¿Cómo se llama tu amigo? ¿Cómo se llama el que vive en Barcelona?
1: Willy.
0: Sí. ¿Juan Willy?
1: Sí, sí.
0: ¿Y qué bromita para Juan Willy?
1: La broma quería hacerle, mira, yo estuve manejando la broma más o menos ya hace 2 meses.
0: Ajá.
1: Y le quería hacer la broma que, o sea, nosotros perdimos, somos de La Paz, de la misma zona, nos crecimos juntos como hermanos, así.
0: Uh-huh.
1: Y resulta que hace 12 años yo me vine para acá, y él hace, igual más o menos 12 años se fue para España.
0: Ok.
1: Y bueno, perdimos comunicación, él se vino para allá, yo me vine para acá, y resulta que perdimos comunicación. Hace un par de meses, más o menos, nos encontramos por mediante el Facebook, y resulta que le estuve comentando que está acá un poco jodido, y él me dijo que ya todavía le está yendo bien, que se compró su departamento, y me dijo que me vaya para allá, ¿no?
0: Ah, ok, te dijo, pues ve, salte de la Argentina, vente para Barcelona, acá las cosas están más chichiguas. Ok, ¿y luego?
1: Yo te decido, acá me dijo, y acá, ¿cómo te puedo decir? Te ayuda a conseguir trabajo, me dijo. Y bueno, estuvimos peleando, entonces, quedamos en eso. Entonces, él me dijo que más o menos me tengo que sacar el visado, como boliviano, ¿no?
0: Ajá.
1: Pero resulta que a los bolivianos es muy complicado que les den el visado.
0: Ok. ¿Sí?
1: Entonces, yo le dije que yo le había dicho que yo me puedo sacar más o menos un documento de la doble nacionalidad. Y digamos, como argentino fácilmente puedo tramitar un pasaporte y no necesitaría del visado, digamos.
0: Ok, o sea, los argentinos no necesitan visado para entrar en este caso a España. Claro. Los bolivianos sí.
1: Sí, exactamente, y es un poco complicado, ¿ves?
0: Toma, chango, tu banana, órale. ¡Bolivia no! ¡Bolivia no! Oye, ¿y para México necesitas tú como boliviano también visado o no?
1: Creo que no, anteriormente sí necesitábamos igual.
0: Tu nacionalidad es boliviana, pero ¿tienes el pasaporte argentino o no?
1: No, o sea, mira, yo le dije a mi amigo, él me dijo que me sacara el visado, ¿no? Pero acá es un poco complicado sacar el visado español para un boliviano, ¿ves? Entonces yo le había dicho que a mi amigo que me puedo sacar el pasaporte, pero como argentino. O sea, yo puedo sacar primero mi documentación de la doble nacionalidad y puedo tramitar un pasaporte argentino y viajar con el pasaporte solamente a España.
0: Pero no lo has hecho.
1: Claro, no lo he hecho, claro, pero yo le he dicho que ya lo hice. Supuestamente le dije que ese lunes ya me entregaron el pasaporte.
0: Pero ¿por qué no le decimos? O sea, por lo que más o menos entiendo, quieres decirle que ya estás en España.
1: Claro, o sea, supuestamente él ya sabe que estoy viajando ahorita. ¿Por qué? Yo le dije que hoy, esta mañana partía a las 7:30 de la mañana, hora argentina.
0: Bueno, ¿qué te parece, para empezar la broma y después le podemos tener muchos ingredientes, el match de esto es que el pasaporte argentino que tú presentaste en migración es trucho, o sea, es pirata, o sea, no es bueno?
1: Claro, claro, o sea,
0: es falso.
1: Eso es lo que yo quiero, eso es lo que yo quiero hacer, o sea, quiero decirle que el pasaporte es trucho, o sea, que me estoy haciendo pasar como un argentino, pero soy boliviano.
0: Exactamente, y ahí le metemos, claro. Porque obviamente tú nos dijiste como migración que ibas a ir a la casa de Juan, incluso, ¿tienes la dirección de su casa? Bueno, no la dirección, pero la zona donde está.
1: Claro, sí, le pasé a la producción la dirección.
0: A ver, vamos a checarla. Bueno, pues podemos decir que ahí vas para eso, que él es el que te está patrocinando, y decimos que él es el que incluso te patrocinó el, ¿cómo se llama? El pasaporte, pues, pirata, ¿no?
1: O sea, que le puedo decir que Willy me patronizó, ¿cómo te digo? O sea, que me dio el pasaporte falso. ¿Sabía?
0: Sí, que él fue el que te lo pagó, pues.
1: Ah, bueno, bueno.
0: Mira, tú lo que te voy a pedir es que ya estás en el aeropuerto, estás en migración, tienes que estar bastante, bastante nervioso, porque resulta que no te están permitiendo la entrada. Te dieron derecho a una sola llamada, ¿ok? A una sola llamada y te van a deportar. Y estás bien nervioso.
1: Sí, sí, sí.
0: Bueno, aquí lo difícil es que voy a tener que hablar como español.
1: Claro. Y también, claro, o sea, que decirle también que me están investigando, porque yo te cuento, panita, tengo unas cicatrices grosas en mi mano de izquierda, entonces decirle que más o menos me están investigando, que si pertenezco a alguna pandilla, que si soy de alguna mara y todo eso, okay. Y todo aquello, más o menos.
0: Bueno, yo puedo entenderlo. Yo te voy a pedir un favor antes de irme a la broma. Roberto, ¿cómo eres físicamente?
1: Soy robusto, tamaño mediano.
0: Robusto, mediano.
1: Y todo pelón.
0: O sea que eres feo, eres feo.
1: No, nada que ver, pero me molesta el cabello.
0: Bueno, pues ya está, hermanito.
1: Yo tengo una onda cholo, más o menos, así que lo puedo decir.
0: Digas, está una finísima persona. Yo creo que te vemos y nos echamos a correr. Bueno, pues resulta que estás en el aeropuerto, ¿en dónde? ¿En el de Barajas o a dónde? Dices que él vive en Barcelona, ¿no?
1: El Prat, aeropuerto El Prat.
0: Bueno, entonces estamos en el aeropuerto El Prat. Tú llegaste por alguna aerolínea de Argentina, sí, desde Buenos Aires.
1: Aerolínea.
0: Tu nombre es Roberto. Ah, sí. Pues le dices que más o menos llegaste, pues, hace 2-3 horas, llevas ya algunas horas detenido, ¿ok? Unas 5 horas, no sé.
1: Más o menos, más o menos podría decir que llegué recién, porque yo le dije que son 16 horas de viaje.
0: Ah, bueno, bueno, como tú quieras, hombre. Entonces, estás llegando, entonces ahorita está pasando la machaca, entonces tienes que empezar bien preocupado porque te van a deportar, y aparte, pues igual te están hablando hasta que te meten al tambo, necesitas hablar con él, te dieron derecho a una llamada, y bueno, necesitas darle la explicación, envolverlo para que después entre el de migración y pueda hacer su chamba, ¿ok?
1: Dale, dale.
0: Listo, marcamos en directo desde el Panda Cool Center, las bromas en el Panda Show.
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0: Listo, mi rey. Vámonos con todo, ¿eh?
1: ¿Quién entra primero? Tú,
0: te estoy diciendo que tú, que le expliques bien, baboso.
1: Bueno, no, bueno, yo pensé que quería manejar los clientes.
0: No,
1: primero.
0: No, empiezas tú. Te estoy diciendo que tienes derecho a una llamada.
1: Sí. Hola. Hola. Hola, Willy.
9: Roberto, ¿qué dices? ¿Dónde estás?
1: Sí, te hablo, mira, Willy, se me presentó un problema, Willy. Estoy acá, ya esta mañana salí temprano y el vuelo se adelantó, y resulta que ahora estoy acá en el aeropuerto.
9: ¿Cuál aeropuerto?
1: El Prat.
9: ¿En el Prat de Llobregat ya está?
1: Sí, sí, recién acabo de llegar, y resulta que ahora estoy acá, me detenieron porque, mira, yo te había comentado, ¿te acordás que te dije que que saqué mi pasaporte, mi visado.
0: Bueno, es importante, Roberto, recordarte que solamente te han otorgado 3 minutos. ¿Tres minutos?
1: Sí, sí.
0: Tienes que ser concreto.
1: Bueno, ¿te acordás?
9: Sí, sí.
1: Y resulta que todo eso, era mentira, pues, Will. O sea, yo no saqué el visado, solamente me compré un pasaporte falso, como te había dicho que un amigo igual lo hizo y que está en España, ¿te acordás?
9: Yo te he dicho que no hagas eso, Roberto. Pero hablamos con la señora. ¿Dónde estás detenido?
1: No, es que ahorita, te comento, me detuvió la aquí en el aeropuerto porque me pescaron con el documento falso y ahora estoy acá con un agente del aeropuerto y estoy en el aeropuerto El Prat y no me dejan pasar y yo estoy ahorita con un agente, te puedo pasarlo a él.
9: A ver, pásame.
1: Sí, señor agente, ahí le paso a Willy.
0: Bueno, necesito por favor que tomes asiento y te mantengas ahí con calma. Sí, ¿con quién hablo?
9: Hola, soy un amigo que me venía a visitar este chico, pero claro, yo no sabía que estaba viniendo con pasaporte o visado falso.
0: Tengo algunas preguntas por hacerle. Habla el oficial Ramos, le estamos hablando del aeropuerto El Prat, aquí en Barcelona. ¿Usted es la persona que responde al nombre de Juan?
9: Sí, Juan Willy.
0: ¿Es la persona que está patrocinando este viaje?
9: No, yo no estoy patrocinando, simplemente me había comentado, es un amigo, es mi vecino de mi país, me decía que iba a venir de visita, pues yo le dije 20, y me había dicho que estaba sacando el visado y el pasaporte, pues yo le he dicho 20, hazme una visita y estaba esperando su llamada.
0: Aquí lo tenemos en detención por varias cuestiones que nos han brincado aquí en migración. Primer punto, él es de nacionalidad boliviana, ¿es correcto?
9: Sí, y se ve que se ha sacado la nacionalidad argentina porque ha radicado muchos años en Argentina.
0: Así se ha presentado ante nosotros con un pasaporte argentino y al momento de nosotros pasar por el escáner lo que es el pasaporte, se han notado que realmente no es original y bueno, hemos mandado a revisión y se ha comprobado que el documento pasaporte argentino presentado por Roberto no es original. A partir de ahí, bueno, hemos tenido en custodia, independientemente que dice o comenta muchas cosas que no son correctas y también su aspecto físico no viene en relación por lo que dice que a lo que se dedica. Incluso tiene cicatrices en las manos.
9: Joder, pues no lo sabía. Le digo yo una cosa, es vecino mío, yo lo he conocido muy niño en mi país, en Bolivia, ¿vale? Y ha radicado muchos años en Argentina, y yo he radicado muchos años en España. Y luego nos hemos comunicado por el Facebook, y me dice, Willy, quiero venir a España, quiero venir a visitar. Pues ven, le digo, ¿no? Y le he comentado...
0: Ha presentado una dirección en la calle de San Miguel, esa sí. Es la dirección de vos.
9: Esa es mi dirección.
0: Y bueno, aquí yo tengo varias preguntas y varias aclaraciones por hacer. Porque incluso él comenta que la cuestión de la economía para poder tramitar, porque él ya aceptó que el pasaporte no es original, no fue emitido por las autoridades argentinas.
9: Eso no lo sabía.
0: Y bueno, aquí el punto para la aclaración que yo tengo que preguntarle a usted es que usted mandó el dinero y usted está patrocinando todo esto. Incluso tiene la dirección de usted.
9: Tiene mi dirección porque yo le he dicho 20. Él me había dicho, quiero venir a visitarte, y yo le he dicho, sí, puedes venir a visitarme, es un amigo de infancia.
0: Y bueno, no solamente todo esto queda aquí, porque en la revisión del equipaje, bueno, se han encontrado cosas extrañas. Estoy esperando los resultados de el área correspondiente, porque al parecer trae, pues, cuestiones prohibidas. Y al momento de cuestionarle dice que todo lo que presenta en el equipaje es un encargo por parte de vos.
9: No. Eso es una gran mentira. Yo le he aclarado, le he dicho, ten cuidado con lo que haces por aquí, la policía en aquí, hay mucho control, le he dicho, ¿no? No traigas nada de encomiendas para nadie, se le he dicho yo. Y cuidado que te cambien la maleta en el aeropuerto, porque hay muchos cuentos, le he dicho, ¿no?
0: Bueno, aquí tenemos un problema grave, porque no solamente aquí es merecedor a una deportación. Ese sería el camino más fácil en caso de que solamente el documento no fuera original,
9: ¿ya?,
0: que fuera falsificado. Pero el problema es que trae sustancias y productos prohibidos, que no se pueden meter. No se pueden meter. Lo único que le puedo adelantar es que son sustancias de color blanco. Vía telefónica no puedo comentarle absolutamente nada. Pero aquí el problema es que si esto es demostrable y es demostrado, él está implicando directamente a vos.
9: No, No, yo
0: permita un segundo, permita un segundo, Roberto. Ven para acá, levántate. Quítale las esposas.
9: Sí.
0: Estoy platicando con Juan. Independientemente de que vos tengas un documento argentino que no es original, aquí el problema es que vos declaraste que todo lo que viene en equipaje, que está en revisión actualmente, todo eso que viene blanquizco, y aparte los productos prohibidos, es un encargo por parte de Juan. Y él de sí, que no encargó nada. Necesito
9: yo,
0: que lo
9: creas. No, lo que pasa es que yo me descuidé, no sé en qué momento llegué a tener eso en la mochila, pero no sé, la verdad, no sé en qué momento se metió las cosas ahí, pero... Willy, ayúdame, no sé qué hacer, hermano, ayúdame.
5: Pero no me mezcles a mí, yo no te he dicho que traigas nada, ten mucho cuidado.
9: No, pero
5: ahí.
9: Mira, Willy, escúchame, Willy, por favor, eso del
5: visado, es que tienes que hablar siempre la verdad, con la verdad siempre vas a ir adelante, no mientas. En primer lugar, me has mentido a mí.
9: Sí, pero Willy, si vos me dijiste,
5: escucha, tú me has dicho que habías traído, que habías sacado el pasaporte, la nacionalidad, el visado, y yo te creí y me he quedado sorprendido. Tan rápido te he dicho.
9: Sí, lo que pasa es que lo hice eso, pero lo saqué pasaporte falso. Yo pensé que iba a pasar igual como pasó mi amigo hace unos años atrás, ¿no? Pero Willy, ayúdame, no me digas así. No. Mira, ¿dónde me van a deportar ahora? ¿Dónde me van a llevar? No sé qué voy a hacer. Willy, ayúdame, la verdad, loco.
5: Te van a devolver a Argentina, es lo único que puedes hacer, pues.
9: No.
5: Y es lo mejor, es lo mejor.
9: Me van a llevar a una penitenciaría, me dicen, porque...
0: Aquí el problema es que va más allá de la penitenciaría. Aquí es que vos estás involucrando, en este caso, a Juan. Y has dicho ante juramento cuando estaban todas las autoridades, señor, que estamos, señor, reunidos.
9: A mí Willy me invitó, él me invitó a venir a España y yo por eso vine, si no, no iba a venir yo.
0: Bueno, necesito que contestéis a preguntas concretas, respuestas concretas. El equipaje que traéis consigo, ¿de quién es?
9: Es mío el equipaje, señor, pero es mío.
0: Entonces, ¿por qué habéis declarado que es un encargo por parte de la persona que te trajo acá a Barcelona?
9: No, lo que tiene no es de mí, todo lo demás sí dentro es mío, pero supuestamente alguien lo metió en la persona que estaba a mi lado, porque yo un momento me descuidé, fui al baño y no sé en qué momento lo pusieron.
0: Nosotros tenemos todo registrado y desde que llegaste en el... avión de la aerolínea argentina, bueno, en realidad nunca se ha descuidado y no ha habido un cambio de
9: equipaje. Yo sí traía algunas cosas, yo le traía algunas cosas a Willy de regalo, pero no era eso, eran otras cosas.
5: No, Roberto, te doy un consejo, Roberto, habla siempre la verdad, habla la verdad, no mientas. Aquí la policía, ya te he dicho, no te puedes descuidar nada.
9: Sí, pero yo quería hacerte algunos regalos, Willy,
5: no,
9: nada más.
5: No me, pero, ¿por qué me mientes? Tú me has dicho que ibas a venir con pasaporte, que he sacado visado. Yo con el mayor...
9: Sí, pero...
5: Con la mayor alegría...
9: Cuando tú me pediste una foto, yo no te lo quise mandar porque sabía que te ibas a dar cuenta. Entonces yo quería ver si podía pasar, pero bueno, todo se me complicó a último momento y no sé
5: la verdad. Roberto, tienes que hablar siempre la verdad, Roberto. Ahora, si no quieres embarrarte más, si no quieres...
9: No, ayúdame, loco, no sé qué va a hablar de mí. Mire,
0: bueno, aquí nada. el problema es más grave. No solamente tiene un problema ante la autoridad, Roberto, sino también vos, Juan, tenés que hacer una presentación. Nosotros tendremos que mandar una unidad policial y tener que hacer una declaración. ¿Por qué?
5: ¿Cuándo?
0: Porque
5: hay
0: una implicación en el cual, número uno, lo que es Roberto presenta un pasaporte falso y argumenta que vos patrocinaste económicamente este documento.
5: No, yo no, que me muestre...
0: Guarda silencio que te estoy hablando. Segundo, hay muchas contradicciones en todo esto si vos te das cuenta. Él por una parte dice que lo que trae parte del equipaje es de vos, encargo de vos. Hay ciertas sustancias no permitidas y que sí lo pedís y que no.
5: ¿Puedo ahora mismo ir a presentarme donde usted quiera? Porque yo no tengo temor de nada. Trabajo aquí ya por lo menos 15 años. A este chico yo no lo he conocido por lo menos en 15. Yo lo he conocido cuando era un niño.
0: ¿Cuál es la situación legal en este país de vos?
5: Legal, soy residente legal.
0: Bueno, necesito que traigas los papeles de residencia, porque en caso de no demostrarlo, también puedes caer en deportación.
5: No, yo soy legal. Ahora justamente me ha salido de la subdelegación la tarjeta de renovación, aprobado, normal. Pues normal, ya le digo, estoy viviendo muchos años yo aquí. Yo a este chico solamente lo he conocido hace muchos años en mi país, en Bolivia.
6: Bueno, ese es el problema que vienen con los extranjeros. El problema con los sudacas es eso, que vienen y mienten.
5: Este ha abusado tal vez de mi buena confianza, porque yo le he dicho, tengo incluso conversaciones grabadas entre él y yo. Le he dicho, no hagas nada de tonterías, vente, trae tu ropa ligera. Tengo unas pruebas por el WhatsApp, ¿qué le puedo enseñar?
6: Y bueno, y este tipo de sustancias, independientemente, ¿cómo podemos creer en Roberto y cómo podemos creer en vos? Documento falso. Sí. Una presencia física deplorable. Pelón.
5: Bien.
6: Cicatrices. ¿Sí? Le huele la boca.
10: ¡Ay, qué asco!
6: Sucio. Y luego aparte trae sustancias no permitidas. E implica a vos. ¿Qué podemos pensar nosotros, Godínez?
5: Es que este chico yo lo conocía solamente de niño. De niño lo he conocido.
6: Ahora resulta que se conocen solamente cuando la madre les cambiaba los pañales. Joder.
5: No, yo lo conocía a él de niño nada más. Yo lo conocí, yo le saco por lo menos...
6: Los delincuentes siempre dicen lo mismo. Yo no fui oficial, yo no fui. Son bolivianos, son sudacas.
5: Bueno, usted dígame dónde tengo que presentarme, porque el que nada hace, nada teme.
6: Bueno, primero tiene que bajarle el tono. Primero que está hablando con la autoridad.
5: Sí, sí.
6: ¿Entendiste, sudaca? Se responde sí, oficial. ¿Entendiste, sudaca?
5: Sí, oficial, sí.
6: Bueno, te espero en el aeropuerto El Prat, en la puerta 12, por favor. Preguntas vale. Por un servidor y cuando llegues, te veré fijamente a los ojos, porque sé que sos un impostor. Y solamente te preguntaré cómo se oye el Panda Show, que es una broma.
10: A todos.

0: cierto, es una broma de Roberto. Él está en Argentina, no es cierto. Soy el Pandita, te saludo desde México. Willy, ¿cuál fue la parte del cuerpo que más te sudó, Willy?
1: Willy, ¿me escuchas?
2: ¿Qué, Roberto?
1: Sí, Willy, discúlpame, mira, primeramente quiero pedir una disculpa, hermano.
0: ¿Cómo el que le haces esa broma?
1: No, es que lo que pasa es que... Mira, Willy, mira, la verdad te quiero pedir una disculpa, hermano, por esta bromita. Lo que pasa es que sí, resulta que sí me quiero venir, pero todo está un poquito complicado, ¿ves? Tardan los trámites y todo eso. Pero yo, más adelante, tal vez, ¿ves? Pero te quería hacer esta broma, Willy, porque, ¿ves? Tantos años que no nos vemos. Y bueno, pues quería hacer esta broma para ver cómo reaccionabas en caso que todo esto fuera cierto, ¿me entiendes?
2: Oye, pero sobre todo esas bromas no se hacen, y menos en la radio, oye.
1: No, Willy, mira, están llamando de la Ciudad de México, Willy, están llamando de la Ciudad de México.
0: Juanito, Juanito. Aliviánate, yo sé que ahorita ya estás jetón allá en Barcelona, pero es una broma acá de tu compatriota. Mira qué chido. Ambos bolivianos, uno radicado hace muchos años en Barcelona, otro en Argentina y un mexicano allí metido en medio. O sea, qué padre el asunto, ¿no?
1: Willy, discúlpame, hermano, la verdad, discúlpame, Willy. Espero que no te enojes y la verdad, Willy, te pido mil disculpas. Todo esto fue una broma. Yo soy fanático del Panda hace 3 años y lo escucho todos los días y te recomiendo que también tú lo hagas, Willy.
2: Ahora, espera un momento, que quiero aumentar el altavoz. ¿Dónde está el altavoz?
0: ¿Quiero aumentar el altavoz?
2: Oye, Roberto, eso no se hace. Yo estoy hasta ahora despierto, estoy esperando tu llamada. ¿A qué hora llegarás? Y tú que me salgas con esa broma, tío. Joder, tío.
1: Willy, disculpame, hermano, mira esa bromita.
0: Jodines, esas son pavadas, jodines. Esas bromas, hacérselas a tu madre, ¿escuchaste? A tu madre. No se le hace a un amigo de la infancia, jodines. Juan, te mandamos de verdad un abrazo enorme hasta Barcelona. Qué bueno que tengan esta amistad bien chida, desde niños. Vete, estas bromas no se hacen, Juan, entonces ¿cuál sí se hacen?
2: No, está bien, yo quedé un poco con
0: ¿Y eso?
1: La broma la estuve planeando hace 2 meses y
0: oye,
1: la verdad me sorprendí con la llamada.
0: Y eso que Roberto la cajeteaste, hermano, por más que te decía, porque al momento que yo implico, en este caso a Juan, de que trae sustancias prohibidas, es para que dijeras, sí, oficial, él me lo pidió para que le dijera, no, espérate, estúpido, pero tú, no. Pero bueno. Juanito, un abrazo, Roberto, también para ti, uno allá en Argentina. Díganme, por favor, ¿cómo se oye el Panda Show?

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2: Bueno, mi gente, estoy de vuelta con ustedes en este martes 2 de julio del 2026. 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Estoy contigo por Claro Música y por La Mejor FM. Y tengo a José. Hola, José, buena noche.
3: ¿Qué tal, Pandita? Buenas noches.
2: ¿Qué hace mi querido amigo Tocayo? ¿Dónde andas?
3: Nada, aquí trabajando como negro. Pues ya sabes que los gatos están de a peso.
2: Órale, ¿cuántas mantienes, Pepe?
3: Yo más uno, ¿tú crees?
2: ¿Y? ¿Y a qué te dedicas, amigo?
3: Pues traigo un carro en las aplicaciones.
2: Ándale, taxista de aplicación, buena onda. ¿Bromita para quién? Te escucho.
3: Para mi esposa, para mi pareja, le iríamos una broma de que ahora sí que le voy a chocar su carro. Bueno, en un momento dado que lo metí a un estacionamiento y que le cayó una rama, porque te importaría saber de que se daña su carro.
2: Oye, pero entonces ahí ya me respondiste, el carro, digamos, lo sacó su nombre y tú lo trabajas, están de socios, ¿qué onda?
3: Sí, exactamente, ahora sí que lo sacó y yo lo trabajo en las aplicaciones y ya sabes, de ahí pues doy chivo y todo.
2: Entonces resulta que lo metiste en un estacionamiento y no...
3: Sí, la verdad que sí, ella ama el carro más que a mi vida, ¿eh? O sea, me importaría más su carro que lo que me llegue a pasar a mí, Pandita.
2: Ah, no manches.
3: En serio, así bueno, te lo dejo.
2: Lo metiste en un estacionamiento, entonces resulta que le cayó un árbol o una rama de un árbol muy grande. No te responde el estacionamiento porque pues es algo de la naturaleza. Y el seguro tampoco te quiere responder porque pues obviamente pues no fue algo provocado, ¿no? ¿O cómo? O no entiendo ahí el asunto.
3: Sí, la verdad sí estaría perfecto. Que el seguro no me quiere hacer.
2: Te estás perdiendo,
3: no,
2: Pepe.
3: Responsable.
2: Te estás perdiendo ahí, te voy a pedir que te acerques bien la boquita a la bocina, porfa. Pues listo, vámonos con todo y vamos a ver cómo reacciona. ¿Estás preparado?
3: Claro, claro, sí, con todo, Pandita.
2: Bueno, nos vamos en directo desde el Panda Gus entre las bromas en tu show.
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2: Estás en la calle, un estacionamiento.
3: Hola, Rosita, ¿cómo estás, hija?
8: ¿Qué pasó?
3: Oye, ¿qué crees? La verdad ni sé ni cómo decirte las cosas.
9: Móvale. El del auto.
3: Pues mira, de cuenta, ahora sí que me metí a un bar.
8: Ajá.
3: Y pues para que no le pasara nada a tu carro, lo metí al estacionamiento, hija.
8: ¿Sí?
3: Y pues la verdad ahora sí que si quieres, fueron a hablar ahorita los del ballet parque de que se le cayó una rama a tu carro.
8: No.
3: Y la verdad pues ya le hablé al seguro y ya llegó ya hace un ratito. Ahorita que me embarcaste, no te consulté rápido.
8: ¿Qué es un ballet parking?
3: ¿Mande?
8: ¿Y tú qué estabas haciendo?
3: Pues soy difícil, hija.
8: ¿Qué estabas haciendo?
3: Se me hizo fácil meterme al bar, a echarme una chela. Y yo por trabajo, no le pasara nada. ¿Mande?
8: ¿Y dónde estás?
3: Por eso lo que te estoy diciendo, apenas ahora sí que estoy consiguiendo la colonia y yo, la alcaldía en la que estamos, la verdad.
8: Que le cayó una rama a mi carro encima. No más.
9: En el carro negro, por favor, muévase, que van a salir, por favor, muévase.
8: ¿Dónde estás?
3: Ya lo que sí. Ahora sí que...
8: ¿En dónde estás?
3: Pues lo espero, espérame, tranquila, hija. Pues sí, es lo que estamos checando. Mande, ¿a poco no me escuchas, hija?
8: Dime dónde estás.
3: Quita el altavoz porque no te escucho, hija. No te escucho, Rosa. Quita el altavoz, por favor.
8: ¿Dónde estás?
3: Pues es que escúchame, tranquila.
8: Mira, búscalo, ¿dónde estás? Para yo ir.
2: ¿Cómo
8: rápido.
2: Animales, mueve tu carro.
3: Por eso, no es lo Muévelo. Que estamos checando, que la alcaldía, porque no sé a dónde me trajeron, y se me hizo fácil meterme al bar donde me dejaron, y yo para que no le pasara nada a tu carro, lo metí al estacionamiento.
8: Ajá, el seguro, ¿no?
3: Pues por eso ahorita que me marcaste no te podía contestar porque estoy arreglando el seguro para darle el deducible o algo, darle un cheque y porque
8: no te hacer cargo. ¿Dónde estás? ¿Dónde estás? ¿Dónde estás? ¿Dónde estás?
2: Chavo,
3: estoy por la porfa. Colonia Escandón, por la Miguel Hidalgo.
2: No seas gacho, mueve tu carro, ¿no? Porque ahorita ve la hora que tengo que muchos momentos, muévelo, ¿no? Muévelo, porfa, aliviáname, mueve ahí tu carro.
3: Sí, déjame mover el carro, a ver ahorita, ahorita, ¿dónde le pongo? ¿Qué onda? ¿Ahorita chinga van a decir o qué?
8: Esa es la ubicación rápida, por favor.
3: No, y pues ahorita ya te dije en la colonia, en la alcaldía Hidalgo, es que pues, estamos checando la calle y todo eso para que vengas, porque no me quieren dar el carro hasta que venga la propietaria del carro, o sea, ahora sí que por eso te estoy marcando.
8: Por eso, nada más dime dónde está.
3: Por eso, escucha, mija, ahorita nada más deja que es de la alcaldía Miguel Hidalgo, nada más deja que consigan bien la calle y la colonia para que tú puedas venir, porque el seguro no me quiere dar el carro hasta que venga la propietaria, o sea, ahora sí que tú.
8: Quiere decir dónde está el muy chismoso, ¿dónde está?
3: No te estoy diciendo que la alcaldía Miguel Hidalgo...
8: Es
3: mi
8: teléfono,
3: mija.
8: ¿Cuál es el número?
3: Mira, Rosa, escúchame.
2: Oye, mueve tu carro, ¿no? Porfa, ¿no? Buena onda, sí. El carro plateado, muévelo.
3: Ahorita lo muevo, nada más deja que me digan en dónde lo puedo poner y ahorita lo muevo.
2: Sé que estás hablando por teléfono, pero si no, dile a la morra que está arriba que lo mueva. Mire, no me dejas aquí mover los carros, porfa, güey. Porfa.
3: Ah, pero pues espera, no, que ella no sabe manejar.
8: Pásame el número, por favor.
3: ¿De qué, hija?
8: Te paso el número de mi hermano.
3: Escúchame. Papá, escúchame. Por eso quiero que me escuches y pongas atención para que ahorita vengas a ver si puedes arreglarte con el del seguro y nos pueda respaldar, y porque es pérdida total y no nos quiera hacer responsable el carro por estar en un estacionamiento privado.
8: ¿Cómo no se va a hacer responsable? Por eso te...
2: Oye, ya vi lo de tu carro. No, nosotros como estacionamiento y ballet parking no nos podemos hacer responsables. Ya está el del seguro. Ya hablé con él. Tú arréglate con el seguro, pero nosotros no nos podemos hacer. Ve dónde estaba estacionado. Es una cuestión de la naturaleza. Madre. O sea, se cayó.
3: Échame la mano, ¿no? Para tienes... pagar un deducible y arreglarme con el seguro.
2: Es que eso no tienes que ver con la Miguel Hidalgo, ahí con la alcaldía. Nosotros como estacionamiento y ballet parking no podemos. Ahí está el del seguro. Pues, tú ya estuviste hablando con él, el del seguro.
3: Pero pues ahora sí que. Ustedes están para ballet parking, para cuidar el carro, carnal. No sé por qué no lo están cuidando en un momento dado. Si ves que o estás escuchando que no. Se está tronando la rama, ¿por qué no vas y me dices antes?
2: Nosotros nos hacemos cargo para cualquier robo u extravío. ¿Sí? Pero no nos hacemos. Ve, lee el boletito. O sea, se cayó. Ve cuántos árboles hay, güey. O sea, nosotros no podemos hacernos cargo de las cosas de la naturaleza.
3: Sí, pero en un momento dado, si me hubiera perdido el boleto, ahí si hubieran querido todo lo que me hubiera tardado aquí en el estacionamiento, ahí sí. Porque ustedes nos dicen también, en un momento dado que...
2: Aquí está el señor López, el ajustador. Señor López, nosotros, aquí lo determina, no sé si ustedes como seguro, pero nosotros no nos hacemos responsables por cuestiones de la naturaleza.
6: Efectivamente, lo que te dice el señor es cierto, amigo. La verdad no te podemos amparar en ningún gasto, ningún domicilio. Además, tú no eres el propietario.
3: Por eso yo no fui, pero el carro está asegurado y tiene cobertura.
2: Entonces, en un momento dado,
3: por eso
2: yo
3: le estoy marcando para que se haga responsable, porque yo estoy pagando un
2: ¿quién
3: seguro.
2: ¿Quién es el propietario?
6: Permíteme.
2: La morra que está arriba del carro, ¿quién es el propietario?
6: Hay una señorita también que traías en el auto, o sea...
8: teléfono.
6: Eso no puede pasar, oye, ¿por qué dejas el auto con una chava adentro, no?
3: ¿Sí? Si en un momento dado la muchacha fue a sacar una cosa que se le habían olvidado ahí en
6: el vehículo... Ahí no aplica, en ningún momento aplica, si te fijas... en la cláusula número, en la 25, ahí es donde, pues obviamente no se puede, ¿no? No se puedan pagar este percance, ¿no? Tú lo sabes bien. Y tú, ¿qué vas a hacer?
10: Espérate. Espérate, ya colgó. Oye, compadre, pues involúcranos, güey. Si se supone que ella es la propietaria, entonces te estoy metiendo ahorita al gestor, yo estoy haciendo el del estacionamiento. Pues la broma es para ella, no es para ti, involúcrala. Aquí está la propietaria, se las pongo.
3: Ah, va.
10: O sea,
3: entonces, en un momento dado ya le dije, yo digo, no, pues sabes qué, que ya te convencí al del seguro para que hable con usted, ¿no?
10: No, pues es que no tienes que convencer, o sea, claramente el del seguro está diciendo que necesita hablar o que tú no eres el propietario, ¿ok? Te estamos dando todos los elementos, pero haz de cuenta que la bronca es contigo y se supone que la bronca es con ella. Para que le diga el del seguro que no podemos responder porque estaba en una propiedad privada, que es un estacionamiento, y yo le digo que no puedo porque pues, es cuestión de la naturaleza, es que esto es con la delegación, güey. O sea, pero nosotros no podemos decir, pásanola, porque tú eres el filtro, baboso.
11: ¡Ay,
10: no entendí por no haber estudiado cómo terminan de taxistas! Marcamos las bromas en el Panda Show.
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10: Dile, hoy hasta te estamos hablando de otra mujer, para que se caliente, nada. Vamos a marcarle ya y le dices, ay, mi amor, aquí está el gestor. Primero va el gestor pasa al del estacionamiento y nos echamos ahí la bolita mágica, ¿ok? Sí está nombre de ella, ¿verdad?
3: Sí, claro, sí, de Edith.
10: Edith, ok. A nombre de Edith, del seguro. Pues, oye, no, pues que tienes que...
3: Pero, no. ¿Qué pasó, Rosita?
11: Dime, ¿dónde está nomás el carro, por favor?
3: Espérame, ahorita ya hablé con el seguro, te lo comunico, que quiere ver con la propietaria del seguro del carro. Ajá. Ahorita te lo paso, por favor. A ver, habla a ella. ¿Puedes hablar con mi esposa, por favor?
13: A ver, pásamelo, por favor. Hola, ¿qué tal? ¿Cómo está? ¿Con quién tengo el gusto?
11: Bueno.
13: ¿La señora Rosa?
11: Sí, Edith.
13: Mire, el vehículo, pues definitivamente... El seguro va a protegerlo siempre y cuando no exista trae una chica ahí, él trae aliento alcohólico. Por favor, queremos hacerlo consciente a él. Un seguro, miren, tener un seguro no significa que pues, se le va a proteger en todos los casos. ¿Sí me entiendes? Existen eventos que no dependen de uno, por ejemplo, un desastre natural, un desastre natural como el de ahorita, ¿no? Eucalipto de 20, 25 metros, que se le desprende una rama, cae en el cofre y pues lamentablemente pues destrozó el parabrisas, parte del cofre. Lamentablemente le estamos diciendo al señor que lo trae de nombre José Antonio, ¿qué parentesco tiene con el señor José Antonio?
11: ¿Es empleado?
13: ¿Es su empleado el señor José Antonio?
11: No, vivo con él.
13: ¿Es su pareja?
11: Sí.
13: Mire, aliento alcohólico, trae una persona, el sexo femenino. Pues yo en el momento que vine a ver esto, la señorita estaba en el asiento trasero. No sé si durmiendo la mona, no sé si esperando que se le bajen las copas, porque aquí a un lado hay un bar. ¿Conoce la colonia Escandón?
11: Sí.
13: Pues aquí estamos, fíjese. Entonces, la aseguradora no podrá cubrir, ¿ajá? Nosotros como aseguradora no cubrimos estos percances. Y lea usted bien la cláusula, es lo que le estoy explicando a él. Chéquelo con el señor del estacionamiento, señora Rosa, por favor. ¿Ajá? Entonces, por lo que escuché, no han llegado a ningún acuerdo, ¿verdad?
11: No le estoy preguntando que me diga dónde está, que además su ubicación y yo voy para allá para ver lo del carro. Por favor.
13: No, ahorita tiene que arreglarlo con el del estacionamiento, que por ahí posiblemente tiene un seguro con la alcaldía del lugar. Platíquelo con él, por favor. Podría por ahí tener algún beneficio, con nosotros no. Ajá, por favor. Ya le expliqué el asunto, los términos relacionados con el seguro. Busque asegurarlo con una amplia cobertura, nada más. Eso sí le traería un beneficio, pues que cubriría esos percances naturales, como el desprendimiento de una rama que pues cayó sobre el auto. Le voy a pasar al señor del estacionamiento, pregúntele a él si tienen ellos un seguro para autos resguardados en su territorio, en su espacio, porque le están pagando por hora. Entonces vamos a preguntarle. No, le invito a que usted abra el diálogo con el señor de estacionamiento. Vengo para acá, ella es la propietaria del auto. Con ella tendría que hablar.
10: ¿Tiene camino?
13: Ella, tiene el seguro del auto, por favor, mira que...
10: Ya colgó, güey. Ya colgó, Pepe. A ver, marcamos en caliente y dilo, oye, pues ya escuchaste el del seguro, no seas responsable, me estoy haciendo de palabras con el del estacionamiento, pero el del estacionamiento dice que no, pues habla con él y me lo pasa. Marcamos.
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14: Rosa.
15: Sí, ¿qué pasó?
10: Son 60 pesos.
14: Y ya dices que el del seguro no se quiere hacer responsable, ya me estoy haciendo palabras con el estacionamiento.
15: Ah, pues ese es tu problema, mano. Ese es tu problema, ¿sale?
14: Cálmate, pues igual para que me ayudes tú como propietario ahorita para que puedas hablar con el del estacionamiento en un momento dado me dices que seguro que puedes ayudarnos el del estacionamiento.
10: Oye, chavo, ya, la neta, mueve tu carro, ¿no? Ya es del seguro, ya arregla.
14: Ahorita te pasan del estacionamiento mientras voy a mover mi el carro porque me están diciendo que lo mueva.
15: A mí no me alcanza, dame tu ubicación, yo voy para allá.
10: A ver, ¿por qué? Son 40. Bueno. No, pues tu vieja ya no quiere hablar con nadie, nada más dice, mándame la ubicación. Nada. Bueno, pues a ver, vámonos.
14: ¿Qué vamos a hacer, pandita, entonces?
10: Pues ya, hermano, pues dile, pues estoy acá, quiero una ubicación, ahí invéntate una. Ya se dijo el escandón, dile.
14: El problema de que en un momento dado le dé la ubicación, no es capaz de colgar y salir.
10: Pues ya pagó
14: ya el teléfono. No tiene teléfono, ¿dónde la puedo localizar?
10: En la torre, a ver, espérate, pues estamos marcando. A ver.
15: Sí, bueno.
14: ¿Qué pasó, Rosa? ¿Por qué tú dejas?
15: Que sí, no tengo nada que hablar con ellos. Dime nada más tu ubicación, por favor, para que...
14: Por eso, en un momento...
10: 150, sí.
14: Ubicación con el del estacionamiento.
15: Ahí.
10: Oye, ya mi chavo, neta, ya saca y mueve tu vehículo, porfa.
14: Si no ya lo voy a mover. A ver, te voy a pasar al del estacionamiento, Rosita, para que te platiques un poquito contigo.
15: Sale en la calle, nada más no estés en la calle.
10: A ver, dame la dirección para que venga. Buenas noches. Buenas noches. No, pues no. Pues no quiere hablar con nadie.
14: Oye, no.
10: Pues ya, ni modo, dale una ubicación, dile Patriotismo y Martí, aquí te espero. ¿Ella dónde vive?
14: Vive hasta en Tehuacán. Bueno, ahorita está con su mamá en esa.
10: Bueno, dile Patriotismo y Martí, pues aquí te espero.
14: ¿Patriotismo y Martillo?
10: Ajá, y Martí.
14: Ah, ya,
10: y cuando
14: me
10: llegues, pues ya te digo cómo soy el panda. Te quiero hacer una pregunta, ¿cómo soy el panda? Yo y ya, porque ya no. No me deja chambear.
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14: Calle Martín. Es en Avenida Patriotismo y Calle Martín.
15: ¿Patriotismo y qué?
14: Calle Martín, para que vengas, por favor.
15: ¿Patriotismo y Martín?
14: Sí.
15: ¿Qué año es?
14: Candón, Colón Escandón.
15: Vale, ahorita ya ves.
14: Ya te voy a preguntar algo. ¿Cómo estoy en Panda Show?
16: ¡A toda máquina!
14: ¿Cómo estoy en Pandita? ¿Cómo estoy en Rosita?
10: Hola, Rosita. No, pues la Rosita.
14: Qué fea se porta, qué fea se porta.
10: Yo no sé si la Rosita o tenga mal día o esté enojada, pero anda así en friega, o sea, como que... Mi Paper Pepe, dime cómo se oye el Panda Show.
14: A todo

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2: El secreto para un marketing exitoso es, como ya sabemos, dar la misma gata pero revolcada, presentar cosas viejas como nuevas e inventarnos palabras a pantalla bobos como disruptivo o resiliente, por ejemplo. ¿Para qué decir que algo es novedoso cuando podemos decir disruptivo? ¿Para qué decir que algo tiene capacidad de adaptación cuando podemos sonar trendy al decir resiliente? Por eso ahora las bromas del Pandita son más perturbadoras, adaptables, configurables, multimedia, interactivas o resilientes y disruptivas, o sea, la misma gata. Pero de su mamá no van a estar hablando, porque Doña Lupi sí que es disruptiva y me la respetan. Les mando besitos disruptivos en su resiliencia.
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4: En este martes 2 de junio del 2026 estás escuchando las bromitas del Panda Show aquí. A través de la mejor FM estamos en cadena todos los martes y todos los jueves. Te recuerdo que tenemos para ti lo clásico del Panda. Estamos en todas las plataformas. Descárgalo y disfrútalo. Mientras tanto, más diversión y estoy en California. Ahí está Juan Carlos. Buenas noches, ¿cómo estás?
5: Bien, bien, Panda, ¿cómo estamos? Aquí saludándote desde el bello California. ¿Cómo estás?
4: Ándale, a toda máquina, acá desde la capital azteca. ¿De qué parte de California, Juan?
5: Ah, es condado de San Bernardino.
4: ¿Cuánto tiempo llevas por Califas, Juan?
5: Ahorita, bueno, desde que llegué aquí en el 2008, regresé en el 2013 y me volví a venir de allá para acá en el 2014, y ya del 2014 hasta la fecha.
4: O sea, vas bien, vas bien. Oye, ¿para quién es la bromita, Juan?
5: Mira, es para mi hermano Cristian, hoy es su cumpleaños.
4: Ah, una bromita de Happy Birthday.
5: Exactamente, ahora sí que él se la pasa siempre trabajando. En la noche, en el día trabaja atendiendo una óptica. Y pues prácticamente no sé qué horas duermen, pero pues bueno.
4: ¿Y él dónde vive? ¿También vive en California, Cristian?
5: No, él está en Nicolás Romero. Él va a participar en mamá y mi hermano César.
4: Ándale, o sea que es una broma en Mega Familia, tu hermano, tu mamá y... ¡Órale, qué padre!
5: Sí.
4: Oye, ¿cómo se llama mi novia? Perdón, ¿tu mamá cómo se llama?
5: Órale, se llama Lucía.
4: ¿Y Lucía también está en California o está acá?
5: No, ella está en Nicolás Romero.
4: ¿Y mi tu hermano?
5: Yo soy el único que estoy aquí con mis tíos. Bueno, ya tengo familia yo aquí, pero por parte de mi papá nomás tengo familia que es mi tío, es hermano de mi papá. Y pues toda mi familia está allá, mis hermanos, mi mamá, todos están allá.
4: Ok, ¿y el otro participante cómo se llama?
5: Es Julio César, pero César, con César está mejor.
4: Muy bien, ahora sí, platícame, ¿qué bromita para Cristian de cumpleaños?
5: Mira, lo que pasa es de que César, la semana pasada, para ser exactos, el martes, le dijeron que él se había llevado un celular y dinero y no sé qué tanto.
4: ¿Quién se lo dijo eso?
5: En parte de su trabajo, o sea, le dijeron que ya no tenía que ir, ya no tenía que presentarse el miércoles porque lo estaban acusando de robo.
4: Pero esto fue real.
5: Pues no sé si fue real o no fue real, solamente mi hermano sabe si se le perdió el celular y dinero a la señora de unos apartamentos, porque César trabajaba en unos apartamentos de ahí de Atizapán de Zaragoza.
4: ¿Y haciendo qué?
5: Ahora sí como... Pues de todo un poco también, arreglando que viene siendo la hierba, las plantas, pintar, de todo un poquito.
4: Ok, entonces ahí pasó un antecedente de que se perdió un celular y dinero e inculparon a César.
5: Exactamente, le echaron la culpa a él y pues su patrón de él le dijo, ¿sabes qué? No te presentes, yo doy la cara por ti de que pues tú no fuiste, pero por lo mientras no quiero que te presentes. Cualquier cosa yo te llamo para que regreses a trabajar o a ver qué pasa, pero pues yo creo que ya se quedó sin trabajo. Pero ¡órale! Prácticamente a él lo acusan de eso y mi hermano Cristian está, ¿por qué? Porque él lo catalogan, pues ahora sí que a veces trabaja y a veces no. Por eso es de que no le va a decir, sí le va a creer Cristian de que él se lo llevó y va a decir, ¿sabes qué? Pues déjalo ahí que lo encierre, él para que entienda, porque no entiende. Ya ves que le dice con lo que trabaja y no trabaja, yo le ayudo y pues no entiende el chamaco.
4: O sea que es holgazán el César.
5: Pues, ¿qué te puedo decir?
4: Ahora a ver, aquí lo tengo, déjame platico de boleto con él. César, buenas noches, ¿cómo estás?
6: Buenas noches.
4: ¿Cómo estás, carnalito?
6: Sí, bien, bien, usted.
4: Bien, ¿puedes pegarte bien la boquita a la bocina, quitar el altavoz o hablarme fuerte?
6: Sí, dígame.
4: ¿Cómo has estado, César?
6: Bien, aquí andamos.
4: A ver, primera pregunta, ¿eres hueflojo, sí o no?
6: A veces.
4: ¿Cómo que de vez en diario, más o menos?
6: Pues más que sí, que no.
4: Oye, y a ver, ¿qué onda? ¿Qué pasó con ese celular y ese dinero? ¿Sí fuiste tú o no fuiste?
6: Pues ya me traje todo, dinero.
4: No, hablando neta.
6: No, nada.
4: ¿Y qué pasó? ¿Sí se perdió eso o no?
6: Pues es lo que andan ahí diciendo. La verdad, pues yo no me traje nada.
4: ¿Y quién crees que haya sido?
6: No, pues no sé.
4: Oye, ¿y si te corrieron o sigues en la chamba?
6: No, sí me corrieron.
4: ¿Ah, neta?
6: Bueno, el que me contrató me dijo que él me hablaba para presentarme.
4: ¿Y cómo se llama el que te contrató?
6: Jonathan.
4: O sea que Jonathan prácticamente es tu jefe, por ajá, este antecedente te descansó.
6: Ajá.
4: Chale. Oye, ¿y de cuánto dinero se habla de que robaron?
6: Pues 5,000 pesos.
4: 5,000 y un celular. Ok. Ah. Entonces tú te vas a agarrar de esto, quiero suponer, Juan.
5: Sí, claro.
4: Bueno, entonces es llamarle a Cristian y decirle qué.
5: Ah, pues sabes que yo voy a entrar primero, ¿sabes qué? Me está llamando mi mamá, no sé, márcale porque me está frío, no sé qué pasó, yo todavía estoy trabajando ahorita y que le llame urgente, ya le llamé, pero pues no entra, no sé qué está pasando. Y alcancé a escuchar ahí que no sé con quién están alegando y a ver, llámale tú porque no sé, yo a ver qué pasa. Y cualquier cosa me avisas, a ver qué.
4: Ok, y ahí es donde lo vamos a involucrar. Hola, Lucía, buenas noches, ¿cómo estás?
7: Bien, bien, aquí, chiquillo.
4: Gusto saludarte, ¿cómo está la hermosa?
7: Ay, bien, bien, gracias a Dios.
4: Oye, ¿cómo que apoyando a los hijos para hacerle una broma al cumpleañero? Platícale.
7: Pues es que lo que pasa es que una vez Cristian me dijo que me iba a hacer una broma y ahora la broma se la vamos a hacer nosotros.
4: Órale, perfecto. Entonces, mira, lo que vamos a hacer es, primero va Juan, ¿de acuerdo? Juanito, okay. Primero entras tú reclamándole, bueno, no reclamándole, comentándole, me habló mi mamá, estoy preocupado, resulta que fue Jonathan para allá, está queriendo cobrar los 5,000 pesos, el celular, que mi hermano se lo clavó, mi mamá está toda preocupada, por favor, llámale, yo ya le dije a mi mamá que te llamara y arregla la situación. Esa va a ser la primera parte. La segunda, Lucía, entras tú diciéndole, ay, mijo, estoy bien preocupado. Es que está aquí Jonathan y sí, ya me dijo que tu hermano se clavó el dinero y el celular, que porque anda con una muchacha. Que ya le hablaste a Juan y que te va a hablar el dinero. Prácticamente es nada más para informar, porque quien va a poner el dinero es Juan. Para eso es que está de esclavo en Estados Unidos.
5: Exactamente.
4: Y ahí simulamos que va llegando César o que está César, más bien que está César, y le dices, aquí está tu hermano, sí, ya le aceptó a Jonathan y pues ya vamos a pagar todo. ¿Estamos de acuerdo todas las partes?
5: Sí. Ya está.
4: Vámonos, señores, en directo desde el Panda Cruz Center, la diversión está en este Casto Show.
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1: No,
2: ¿dónde andas, hijo?
1: Voy a la casa, ¿por qué?
2: ¿A qué vas a ir a la casa?
1: Que no puedo, ¿qué?
2: No, no, tú que puedes ir, pero oye, no sé qué está pasando allá. Pues que mamá se fue, no sé a dónde, que anda, que fueron a cobrarle el dinero a César de lo que se robó, que de qué, ¿tú sabes algo o qué? Pues que no sé qué, que un tal donde trabajaba César, que ya fue a cobrar el dinero, que siempre se llevó el dinero César y llevó un celular y no sé qué tanta más hay. Mi mamá manda a llamar, que marque, pero pues yo ando trabajando, ando en ya se va a oscurecer aquí, pues no sé, márcale a ver qué.
1: No, te la marco.
2: Vale, pues porque, pero sí. Múrgeme y cualquier cosa me avisas a ver qué.
1: Sí.
2: Ya está, ándale, márcale primero.
0: ¡Feliz cumpleaños!
2: Ya va para allá, está yendo el niño de Cuba, aquí nunca va para la casa, ya va para allá.
3: ¿Va para la casa?
2: Si está en de dar sus trabajos, son como 10, 15 minutos ahora que le llaman.
3: A ver, espérame, entonces, ¿Cristian vive contigo, Lucía?
4: Sí, vive conmigo.
3: Ahora, entonces, ¿le vas a decir que Juan te pidió que le llamaras?
4: Ajá.
3: Y resulta que fue Jonathan y que sí, que efectivamente, tu hermano, pues, se clavó la feria, se clavó el celular, y ahí es donde involucramos a César, ¿ok? ¿Estás listo, César, para la regañiza?
1: Sí.
3: Ok, perfecto,
4: ya
3: órale.
4: Ya te está llamando.
3: Ya, te está llamando, ¿verdad?
4: Sí.
3: Hijo de Calimán. Ok, bueno, vamos a marcarle nosotros, ¿cómo podemos justificar ese número, Juan? ¿Qué le decimos a tu mamá?
2: Pues no sabe, no sé qué pasó con las líneas y ya. Ahorita que sí, nomás así.
3: Bueno, le dices no que sabe. Estás marcando de la casa. Sí, sí, te pregunta. Si no, ni toques el tema. Señores, marcamos las bromas en el Panda Show.
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3: Recuerda, está contigo, César, que ya aceptó.
4: Bueno.
1: ¿Qué pasó?
4: ¿Dónde andas?
1: En Cimarrón, ¿por qué?
4: Es que lo que pasa es que voy para allá con tu hermano César, que llegó Jonathan, su patrón, a cobrar el dinero que supuestamente se trajo. Y si a mí me falta, necesito que me des 3,000 pesos, yo nada más tengo 2,000. Y ahorita el chavo está allá con César.
1: Ajá,
4: entonces pues ya me preocupé porque dijo que si no se le daba ese dinero, iba a mandar a traer la patrulla, no sé qué onda.
1: ¿Y dónde está?
4: Yo voy para acá, yo voy acá con los otoños, voy para el agua caliente.
1: No, ¿y dónde está el señor ese?
4: Allá con César.
1: Y a poco nomás así porque sí se trajo el dinero.
4: Ya le hablé a Juan.
1: Ajá.
4: Y él me dice que que te dijera a ver qué onda, que para arreglar ese problema. Yo te hablé con Juan de que si me prestaba el dinero y me dijo que sí, que contara con él. Te paso a César.
1: Ajá. Hermano, ¿qué?
9: Tengo un problemita, ¿sí me puedes ayudar, por favor?
1: ¿Ahora qué traes?
9: Pues es que lo que pasa que vino Jonathan aquí a la casa
1: para
9: pedirme el dinero y el celular que me traje.
1: ¿Y para qué te lo llevaste? ¿No que no te lo habías llevado?
9: Pues la verdad, pues sí me lo traje y pues es que lo ocupaba y pues se me hizo fácil traérmelo.
1: Siempre es lo mismo,
9: ¿eh? Y pues lo malo que ya no tengo el celular y el dinero también me lo gasté.
1: ¿Y cuánto fue?
9: 5,000 pesos.
1: ¡Mita madre! ¿Y tú piensas que uno caga dinero o que lo tengo aquí en la bolsa o qué?
9: Pues no, pero... Y es que aparte también el celular se lo di a una chapa, ando conquistando una chapa desde el teléfono y ocupaba ella el dinero.
1: ¿Y luego?
9: Y pues lo que pasa que está, pues si tengo que dar los 5,000 pesos ahorita y el teléfono, si no te van a mandar a traer la patrulla para llevarme.
1: ¿Y él cómo está seguro que tú te lo trajiste?
9: Pues porque ya me enseñó una grabación y aquí está.
1: ¿No sé que estás bien puesto?
9: Pues yo no pensé que me iban a grabar.
1: ¿Por eso estás bien puesto como para que te lleven a Barrientos?
9: Pues por eso, estás pues nada, a favor de ayudarme.
1: ¿Y tú cómo lo piensas solucionar o qué?
9: Me puedes hacer favor de prestarme el dinero, yo luego te lo pago, a ver cómo lo hago.
1: ¿Por eso? ¿Cómo piensas hacerlo? Porque pues no nada más soy de ahí, ya lo pago y ya. Ahorita ya es una broncosa.
9: Sí.
1: Y por hacerte fácil y por andar en las penas. Te lo dije apenas. Yo no te lo dije.
9: Échame la mano, carnal, cometí un error. La verdad, pues lo estoy aceptando.
1: ¿Cuántos errores has cometido, carnal?
9: Pues un montón, pues ya, discúlpame.
1: ¿Y luego?
9: ¿Eh?
1: Pues es que no nada más es de discúlpame, es de hacer las cosas.
9: Te hablé para que me apoyaras, no para que me regañes.
1: No, pues aparte de eso te voy a cagar. ¿Qué quieres que te digan felicidades por lo que hiciste? Pues no, güey.
9: Ándale, no, para no cometer otras ideas.
1: ¿Estupidez como qué?
9: Pues para solucionar mi problema, pues me meto en uno y pues me meto en otro, pero...
1: Por eso, a ver, tú dime, si te pregunto qué vas a cometer otra estupidez, ¿qué estupidez piensas hacer? ¿Qué más piensas hacer?
9: Pues no sé, a ver, si otra cosa me robo y la vendo para pagarle ahorita.
1: Ah, y en otra cosa te agarran y te parten tu madre. A mí no me estás amenazando con que vas y agarras o no, vas y hacer...
9: Tócame la mano, de favor.
1: Ven nada más, entonces me estás diciendo personas, cabrón.
9: ¿Eh?
1: Enfócate en lo que estás ahorita y debes estar siendo pensado de que cada vez que vas a hacer y qué pensado vas a hacer, no digas más.
9: Yo pensé que tú me ibas a apoyar, de favor.
1: Te estoy diciendo que voy para allá arriba.
9: ¿O qué quieres que me lleve?
7: Uy, creo que ya te colgó y dice que va para arriba.
3: Oye, ya está enchilado tu hermano, Juanito, ¿eh? Ya está enchilado.
10: No, yo sé, yo lo sé, sí.
3: Ok, viene la cereza del pastel. Entras tú, Juanito, vámonos por la misma línea. Y le dices, oye, carnal, le estoy marcando a mi mamá, no me contesta, ¿qué onda? Ya hablaste con ella y esperas que te cuente todo, ¿no? ¿Qué pasó? ¿Qué te dijo? ¿Qué onda? Sí, espero que te cuente lo que habló con César. Tú te enojas, ¿cómo es posible? Es un bueno para nada, ya no sabemos cómo ayudarlo. El chip es que lo pongas de lo peor. ¿Listo?
10: Sale, vámonos.
3: Vámonos, marcamos las bromas en tu show.
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3: Es que tu mamá no te contesta. Pero oye, mamá no me contesta. Estoy con incertidumbre. ¿Qué onda?
10: ¿Sabes dónde
3: andará?
10: ¿Qué más te contestará?
2: ¿Qué? Me estoy duro y duro,
1: Otra te marco.
2: Pues no me contestan, dime.
1: Ahorita te marco, estoy en una llamada.
10: ¿Sabes qué? Desde que entres, pues mejor dime cómo soy el Panda Show.
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3: Una broma de toda la familia, de tu mami Lucía, no, de César pues el Rato. Cristian, ¿cuál fue la parte del cuerpo que más te sudó, papá?
1: No, pues no me sudó nada, pero pues sí me...
3: Oye, déjate, pongo a tu mami que aceptó y apoyó la broma. Lucy, ahí está tu chiquiringuillo.
14: ¡Felicidades, mijo! ¡Que te la pases bien! Y dices,
1: no,
14: tú dijiste, le voy a hacer una broma y la broma fue al revés.
3: ¡Soquito, Loki! A ver, Cristian, ¿tú ya le habías advertido a tu mami que le ibas a hacer una broma en el Panda Show?
14: Tú me dijiste que un día después le voy a hacer una broma, mamá. Y a veces la broma fue al revés.
3: ¡Y qué feo! Oye, y regañaste al César todavía que se queda sin chamba y él no hizo nada malo y me lo pusiste como campeón. ¡Oh, no, César!
9: Sí, así es. Felicidades, carnal.
1: Madre, tú también.
3: Oye, una bromita en familia, ¿eh? Pero obviamente el actor intelectual Juan ya está bien chido en California y haciéndote broma. Dile por qué la bromita, Juan.
10: Pues prácticamente porque lo quiero un chico de carnal y...
1: Ay, no me quieras, entonces.
10: Se la pasa ahora sí que día y noche trabajando. En la noche dice que trabaja, pero pues ahora sí que... Pues se mata el cabrón, mi hijo, le digo que ya se dé unas vacaciones, pero dice que tiene que chingarse, pero pues, ahí para que se desestrese un rato.
3: Oye, pues ¿cuántas bocas tienes que mantener, querido Cristian?
10: Pues nomás una, pero pues, puede.
3: Pues ¿cuántas horas trabajas al día?
1: Estamos todo el día.
3: ¿Pero cuántas horas?
1: Ah, pues desde las 11 hasta las 2, 3 de la mañana.
3: Órale, y no sales de jodido, carnal. No, pues eso no es negocio. Oye, pues una broma en familia. Feliz cumpleaños, Cristian, Juanito, Lucía, Cristian. Díganme cómo se oye el Panda Show.
10: A toda máquina, papá.
14: A toda máquina.
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7: Y vámonos con más diversión en este martes 2 de junio del 2026. 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Así que haz tu broma ya mientras tanto más bromas. Y tengo Eduardo. Hola, buena noche.
12: Hola, buenas noches, Juanita.
3: ¿Qué onda, carnalito? Platícame, ¿para quién la bromita?
12: Pues para mi esposa.
3: Ah, ¿para tu peores nada que se llama?
12: Se llama Vianey, la chanchuda.
3: ¿Cuánto tiempo con la trompudita de Vianey?
12: Ya llevamos 3 años, gracias a Dios.
3: 3 añitos, ¿pero están casados o juntados?
12: Pues estamos juntados.
3: Órale, ¿ya hay hijos de por medio o no, sí, Lalo?
12: Tenemos una niña.
3: Ay, qué bonito. ¿Cómo se llama la chiquilla?
12: Se llama Regina.
3: ¿Y qué edad tiene Regis?
12: Tiene 2 años.
3: Ay, está bien bonito. ¿Y no estás ahorita con Vianey en tu casa?
12: No, apenas voy en camino para la casa.
3: Órale, bueno, ¿y qué bromita para tu esposita?
12: Pues le queremos hacer la de Poseidón, a ver si sale.
3: ¡No manches, la broma del Poseidón!
12: Sí, a ver si nos sale.
3: Es una broma muy buena, muy complicada, pero muy buena. A ver, platícame una cosita. ¿Por qué hacerle esta broma de Poseidón? Supongo que hay antecedentes de ahí, de cuestiones de que se te sube algo, que te han espantado, creen en eso. Platícame.
12: Pues de que se me sube el muerto y me hace el amor.
3: ¡Ah, neta, no! ¡Ese es tu cuñado! Yo creo que te estás confundiendo.
12: Sí. Ah, sí.
3: No, no, ya hablando neta, ¿qué onda?
12: No, es que lo que pasa es que pues tengo 2 trabajos.
3: Ok.
12: Y en el primero nos dedicamos a hacer la limpieza en un edificio y pues ahí sacan basura y cosas así.
3: Ok.
12: Y yo le quiero decir que encontré una ouija.
3: Ajá.
12: Y por curiosidad, pues quise jugarla y así, pues porque yo tengo una hermana que ya falleció.
3: Ok.
12: Sí, le quiero decir que me quise comunicar con ella y pues salió mal todo, ¿no?
3: No manches, ¿tanto así? Oye, ¿y cómo se llama tu hermana, la finada?
12: Se llama Mayra.
3: ¿Y hace cuánto tiempo falleció Mayra?
12: Falleció hace 7 años.
3: ¿Y qué edad tenía?
12: Tenía 18 años.
3: Ándale, bien morrita. ¿Y fue natural o hubo un problemita, algún accidentillo?
12: Pues hubo un problemita.
3: Ok, muy bien. Entonces, ¿ha sido una situación compleja en tu familia este tema de Mayra?
12: Sí, no, pues sí, se ha notado.
3: Ok, bueno, y luego sígueme platicando.
12: Pues hay antecedentes que le he contado, que pues sacan cosas y así, pues le quiero decir eso, a ver si me lo cree.
3: Ok, ahora, me hablabas de 2 trabajos, sí, el matutino donde supuestamente encuentras la ouija, y ahorita estás en el trabajo de la tarde-noche, ¿o qué onda?
12: Sí, de hecho estaba ahí, vengo saliendo, tiene como 20 minutos que salí de ahí.
3: Ok, ¿y hace cuánto tiempo hablaste con Vianey?
12: Hablé con ella por mensaje, nada más hace rato, como a las 5.
3: Ok, entonces ya tiene un buen ratote, hermano. Sí, entonces, ¿podemos decirle que sigues en la chamba?
12: Sí, sí le puedo decir.
3: Ok, bueno, sí. ¿Y qué onda? ¿Y qué le vas a decir? ¿Que escuchaste ruidos? ¿Que pasa algo? ¿Qué onda?
12: Pues sí, de que más que nada de que me estoy sintiendo mal, ¿no? De que, pues, de que me, no sé, pues, de que me estoy sintiendo mal y ya entran los efectos, ¿no? De que ya sabes cómo van.
3: Ok, compadre, para esto voy a necesitar que me grabes un diálogo para nosotros poder hacer, pues, lo que, pues, prácticamente hacemos en esta broma, de que te vamos a cambiar la voz, le cambiamos la velocidad y todo eso. Así que te voy a pedir que te avientes un diálogo, aviéntate un minuto y medio, en el cual des un poquito la explicación, que te sientes mal, lo que estás viendo, lo que está pasando, para nosotros utilizar eso. Así que, ¿me entendiste?
12: Sí, sería como, pues, diciéndoselo a ella, ¿no? Hablando primero.
3: Sí, efectivamente, como que estás hablando con ella, una explicación, lo que se te ocurra, pasaje, frío, escalofrío, ruidos raros, etcétera. Ve haciendo un diálogo porque eso nos va a servir. Así que la cuenta de 3 viene el dialoguito. Eduardo, grabamos. No, espérame, todavía no me falta poner aquí una pestañita. A ver, a ver, listo. Así que viene a la de 3. 1, 2, 3, más.
12: Bueno, hola, amor. Oye, no te pude contestar hace rato, es que me estoy sintiendo mal. Bueno, desde ese rato no sé qué me pasa, porque desde que te había comentado que había encontrado algo en el edificio. Pues ya ves que me ganó la curiosidad y pues quise experimentarlo, pero no sé, me siento raro. Ahorita sigo en el departamento, pero pues ya en un rato voy a salir porque pues te digo que me siento mal. Ahorita me quedé solo, ya todos se fueron. Y pues a ver cómo me empiezo a sentir ahorita. Pues me siento raro porque pues te voy a decir la verdad, porque me encontré una ouija en el departamento y se me hizo fácil tomarla y jugarla, pues yo no creo en eso, pero pues no sé, ahorita me estoy sintiendo mal porque me mareo y siento escalofríos y pues no sé qué pasa. Ahorita si me siento mejor te aviso, porque pues me estoy sintiendo bien mal.
3: Ok, perfecto, tiempo suficiente. Ahora te voy a pedir, por favor, que hagas así, digo ahora cortito, como dolor, sufrimiento, miedo de que, ay, así, llorando, etcétera. Así unos 30 segundos. A la de 3, 1, 2, 3, ¿vienes?
12: Oye, estoy hablando, ya no sé qué hacer, ya le hablé a mi mamá hace rato, pero no me contesta. Seguro, ahí está en el puesto, no sé. Le hablé para que me pudiera ayudar, pero no me contestan. No sé qué hacer porque estoy solo. Por favor, dime qué hago porque ya no puedo. No sé qué hacer, en serio. Estoy mal.
3: Ok, tiempo. Ahora empieza a llorar como un bebé. Llora, chillidos.
12: Pero no me sale llorar.
3: Oh, tú chíllale, hombre.
12: Por favor, ayúdame, ya no aguanto. Ya me estoy diciendo bien mal. Hasta me están dando escalofríos y estoy volcando. Ya no aguanto. Por favor, dime qué puedo hacer.
3: Dígale, chíllale, no vomítale. Pero bueno, esto nos va a servir. Oye, ¿y dónde está tu esposa ahorita, carnal?
12: Está en la casa.
3: ¿Solita o acompañada?
12: Está con mi hija.
3: Ándale, pues. Pues bien hecho, pendiente. ¿Qué decías? ¿De hecho qué?
12: Ha de estar con tu mamá, porque es nuestra vecina, vive al lado. De hecho, le vamos a marcar a su casa de su mamá.
3: Ah, perfecto,
12: ya le vamos a pedir que no la pase.
3: Bueno, te decía que esta broma es bien complicada porque va a haber momentos en que te vamos a decir, vas tú, tienes que seguir con el diálogo, con la conversación en ese momento, de repente vamos a meter la grabación, el principio, el final, sampleos, voz baja, voz de ardilla, de repente va a haber viento, va a haber cadenas, y necesito que nos apoyes a dar todo el color de lo que va a estar sucediendo. Mi pregunta, Lalo, es, ¿estás seguro de la broma?
12: Estoy seguro.
3: Vamos a pegarle, señores, en directo desde el Panda Cucente. Las bromas están en tu show.
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16: Bueno.
12: Bueno.
16: ¿Qué pasó?
12: Buenas noches, señora.
16: Buenas noches.
12: ¿No andará bien ni por ahí?
16: ¿De parte de quién?
12: Pues de Eduardo.
16: ¿Quién, Eduardo?
12: Su esposo.
16: ¿Su esposo de quién? Pues, ¿mío o de Vianney?
12: Pues de Vianney.
16: Espérame.
12: Gracias, señor.
16: Bueno.
12: Bueno.
16: Bueno.
12: Bueno.
16: ¿Qué pasó?
12: Hola, mamita.
16: ¿Qué pasó?
12: Oye, vi que me estaban marcando, pero no te pude contestar.
16: Uh-huh.
12: Es que estaba aquí y me quedé dormido aquí en el departamento porque, quién sabe, de repente me empecé a sentir mal. Y luego se fue y ni siquiera me avisó.
16: Uh-huh.
12: Y estoy aquí en el depa todavía, pero me siento mal.
16: No,
12: me siento raro, no sé qué pasa, porque ves que en la mañana dije que había encontrado algo ahí en el edificio.
16: Uh-huh.
12: Y y estábamos sacando la basura y así, y encontramos una de esas, de unos juegos esos, ¿cómo se llama? Una aguja. Y se nos hizo fácil, bueno, se nos hizo fácil empezar a jugarla y así, y pues yo dije, no, pues no pasa nada, pero yo lo que debe ser por eso, porque me empecé a sentir mal, todo el día pasaban cosas y tal, y te digo que me quedé dormido y dije, ahorita mañana se hace algo, dije que me estaba despertando y ni siquiera sentí. Y ahorita me desperté porque sentí que alguien me despertó. Ajá, y me dio la curiosidad porque yo dije, no creo en esa mamá. Y y es que me ganó la curiosidad de invocar así, ahora sí, a la madre. Y pues sí, se movía esa cosa y todos estaban ahí, pues estábamos sudando y pues ya la tiramos a la basura y ya por eso me empecé a sentir mal desde hace rato que te dije que me pusiera la recarga.
15: Ajá.
12: Bueno.
15: Dime.
12: Hola, amor. Oye, no te pude contestar hace rato, es que me estoy sintiendo mal. Bueno, desde ese rato no sé qué me pasa porque...
17: Pues es que te había comentado que había encontrado algo en el edificio. Pues no sé, me siento raro, ahorita sigo en el departamento, pero...
15: La sangre de Cristo tiene poder.
12: Pues ya en un rato voy a salir porque...
18: Pues te digo que me siento mal, ahorita me quedé solo, ya todos se fueron. Y pues a ver cómo me empiezo a sentir ahorita.
12: Pues...
17: Me siento raro.
18: Pues te voy a decir la verdad, porque... Me encontré una ouija en el departamento y se me hizo fácil tomarla y jugarla, pues yo no creo en eso. Pero no sé, ahorita me estoy sintiendo mal porque me mareo y siento escalofríos.
17: Y pues no sé qué pasa.
15: Oye, ¿ya nomás no vas a llegar?
12: Pues sí, pero te estoy diciendo que estoy aquí en el departamento.
15: Pues ya salte y vente.
12: Pero no puedo porque me siento mal, me estoy sintiendo bien mal, te lo juro.
15: ¿Entonces quieres que vaya por ti?
12: ¿Pero cómo le hago? Porque me está calentando el cuerpo.
15: ¿Por eso quieres que vaya por ti?
12: Pues ya le había uno que trabaja con nosotros, pero dice que ahorita viene, pero ya se tardó. Porque pues, quiero que me venga a ver, porque pues, ya estoy aquí solito y estoy aquí, ya me está dando miedo. Oye.
15: ¿Qué pasó?
12: Te digo que estoy aquí, pero ya me está dando miedo, porque están pasando cosas bien raras.
15: ¿Qué cosas?
12: Pues estoy sintiendo como si estuviera alguien aquí conmigo, pero...
15: La sangre de Cristo tiene poder.
12: Oye, te estoy hablando...
15: Te escucho.
12: Ya no me gusta hacer, ya le hablé a mi mamá hace rato, pero no me contesta. Segura, ahí está en el puesto, no sé.
17: Le hablé para que me pudiera ayudar, pero no me contesta. No sé qué hacer porque estoy solo.
15: Pues ya vente para la casa.
12: Dime qué hago porque ya no puedo.
18: No sé qué hacer, en serio. Estoy mal.
15: La sangre de Cristo tiene poder.
18: Por favor, ayúdame, por favor. Ya no aguanto. Ya me estoy diciendo bien mal. Ya no aguanto. Ya no aguanto.
15: La sangre de Cristo tiene poder.
18: Por favor.
15: Pues ya salte de ahí.
12: Pero ya estoy aquí afuera, pero no sé.
15: ¿Con quién estás? ¿Dónde estás?
12: Pues aquí en el departamento.
15: Pues salte del departamento.
12: Pero no puedo porque mis pies se debilitaron.
15: Yo le
12: hablé a mi mamá para que orara por mí, pero no me contesta.
15: ¿Quieres que yo vaya por ti?
12: Pues yo voy a decir que sí porque ya me estoy sintiendo bien mal, ya le hablé a Lugo, pero no me contesta.
15: Entonces, voy por ti.
12: Bueno.
15: Voy por ti.
12: Bueno. Bueno. Hola, amor.
15: ¿Qué pasó?
12: Hola, amor.
15: Dime.
12: Oye. Te voy a hacer una pregunta.
15: Ajá.
12: ¿Cómo soy el pan de show? A todos.

0: estamos del Panda Show, ¿cómo estás? Vianey, ¿estás ahí o no? Oye, ¿cómo decías la sangre de Cristo, qué? Pues carnalito, dile por qué le hiciste la bromita a tu trompuda.
1: Pues nada más para, pues para pasar el rato y ya tenía tiempo que lo quería hacer. Porque me gusta mucho el programa.
0: Oye, pero ella muda. Pero bueno, Lalo, dime cómo se oye el Panda Show.
1: A tu mamá que la panda.

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1: Mi rostro, puedo trabajar ahí, pero que necesito operarme. Pues que ya me vio y que me dijo, no, pues tienes bonita cara, pero sí necesito que te operes para que ganes una buena feria.
2: ¿Entonces qué, le vas a hablar como para pedirle un consejo?
1: Sí, pues para avisarle que ya me divorcié.
2: Ok.
1: Y luego para decirle que me voy a operar, pero que no sé cómo voy a hacer luego para presentarme con mis hijos, porque...
2: Ok, oye, pero de repente, fíjate que ahorita hiciste algo muy importante. Cuando estés en la charla con ella, hiciste un tonito ahorita de que, bueno, primero que ya me divorcié.
1: Te oigo, Panda, y ahí no sé qué siento.
2: Bueno, de repente ve fingiéndole y haciendo un poquito como pa' que diga, ah, caray, caray, caray, este es mi hijo, ¿ok? Pero no muy marcado, no joties.
1: No me digas sí, Panda.
2: Bueno, tú entiendes, es una indicación que te doy para que salga buena la broma, entiéndelo.
1: Oye, Panda, y si sale bien, yo que me mandes a tu mamá en tanga.
2: Con todo gusto te la mando, las bromas en tu show.
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4: Hola, Panda, buenas noches. Te mando un abrazo muy, muy fuerte y pues siempre escuchándote. Aunque cambies de horario, aquí estaré siempre. Más de 20 años de seguirte y pues siempre me alegran las tardes. Hay días que son difíciles y pues estarte escuchando, pues me alegra. Muchas gracias, un abrazo muy fuerte y que sigas triunfando. Mucho éxito, Panda.
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10: Bueno,
1: ¿qué pasó, mamá? ¿Cómo estás?
10: Yo, papito, pues es el milagro que se acordó de mí.
1: Pero cómo no, siempre me acuerdo. ¿Cómo ha estado?
10: Pues bien, ¿y usted cómo está?
1: Pues acá hablándole para, primero para felicitarla, porque mañana es su cumpleaños, ¿no?
10: Sí, papito, sí.
1: Oiga, bueno, qué bueno, me da gusto y que se la pase muy sabroso allá con todo.
10: No, papito, ya tantos años, mijo, y con muchas ganas de no sé cuándo es que nos vamos a volver a ver. Estoy desesperada porque tan importante.
1: Oiga.
10: Sí, pero, ¿qué?
1: Oiga, le hablo porque, primero, para decirle que ya, bueno, tengo muchos problemas, cae dinero.
10: Sí, sí, papito.
1: Y, me divorcié de esta idea, por lo mismo.
10: Ay. No me diga, papito, ¿y ahora qué va a hacer, papito?
1: Bueno, mire, entonces yo estoy trabajando, tengo rato trabajando en un antro gay, trabajando de ahí en la cadena, pues viendo quién entra, quién sale.
10: Sí.
1: El dueño de ahí,
10: sí.
1: Pues me dio y me dijo que pues que tenía yo una cara muy bonita y que a lo mejor podía hacer dinero ahí.
10: Haciendo
1: pero
10: qué, explíqueme cómo es eso.
1: O sea, él quiere que me opere, pues, que sea yo un travesti que va a sacar muy buen dinero, y pues ya le dije que sí.
10: Ay, Sebastián, ay, ¿cómo así, que sea travesti?
1: Sí.
10: ¿Cómo así?
1: Y tú nomás le hablo para avisarle, pues me va a operar.
10: ¿De qué, la cara?
1: No, o sea, la cara dice que no, lo que es el cuerpo.
10: Ay, no sé. Y usted se va a poner en operaciones y yo por aquí bien lejos, Sebastián. Usted, Ismael, las operaciones son muy peligrosas. Usted solo, ¿qué va a hacer y por qué? ¿Y cuánto hace que se divorció?
1: Ya tiene como 4 meses.
10: ¿Y por qué no me había dicho esa
1: lectura? No, pues no, para no preocuparla, pero no, pues no hay ningún problema. Él va a pagar todo en un buen hospital.
10: No. Entonces usted, pues, de mujer cambió, pues, como a ser maricón.
11: Pide perdón y cuelga.
1: Ajá.
10: No sé, usted es
1: loco. Pero dice que va a ganar muy buen dinero.
10: Y el dinero, ay, ¿usted cree que en la vida todo es dinero, usted, Ismael?
1: Bueno, y lo que yo quiero preguntar, lo que sí me saca de onda es que, pues, luego, ¿cómo le voy a hacer? Porque, pues, los niños no me van a reconocer.
10: No, eso. Y no le da pena de sus hijos, de Merle y todo.
1: Pero, pues, de todo modo, ya no los veo, pues, ¿qué hago? Yo necesito tener dinero, ¿cómo voy a vivir acá? Pero, mire... le voy a pasar acá Eduardo, él es el que me está manejando, pues, por decir acá, para que le diga a usted y usted esté más tranquila.
10: Ay, no.
1: Ahí
10: ay.
1: Se lo paso.
10: Bueno.
1: Eduardo.
12: ¿Qué pasó, Maela?
1: Te paso a mamá, ¿no?
12: Pero bueno, ¿qué quieres que le diga yo?
1: Pues para que la tranquilices de la operación, no, y que todo no va a estar
12: nada,
1: bien.
12: No pasa nada.
0: Mi reina, buenas noches.
10: Buenas noches.
0: Habla Lalo, buenas noches. ¿Cómo está, mamita linda?
10: Buenas noches, sí.
0: ¿Con quién tengo el gusto? La mami de...
10: Yo soy la madre de Ismael.
0: Sí, Merlin, dijo que se llamaba.
10: Sí,
0: Merlin,
10: sí, señor.
0: Merlin, que vive en Colombia, ¿verdad?
10: Sí, señor.
0: Bueno, pues la verdad que estamos muy contentos con Ismael aquí en el lugar de trabajo. Su nombre es Maela. Lleva unos meses trabajando con nosotros. La verdad que ha sido una locura desde el punto de vista profesional, en cómo se desarrolla, se desenvuelve.
10: Pero, ¿profesional en qué me puede explicar usted, señor?
0: Bueno, lo que pasa es que voy llegando y me comentó Maela, bueno, Ismael, para que no nos hagamos pelotas, sí. Me comentó que era tiempo de platicar con usted, porque primero quería pedirle un consejo e informarle de la separación que tuvo con su esposa y bueno, ahora de las actividades que se está dedicando, que le ha ido muy, pero muy bien. Es una sensación. Él es, no sé si sepa usted lo que es un transvesti.
10: No, pues sí, yo sé, quedo muy, muy confundida, señor, muy confundida.
0: ¿En qué radica su confusión, doña Merle?
10: Pues porque
0: está Lalo para
10: Ismael, un muchacho, Ismael ha sido y todo un hombre con la edad que tiene mi hijo, y no lo hizo cuando tenía 15 años, 20 años para ahora, y que ya es un padre de familia, que tiene unos hijos, una hija grandísima, y como así es que no sé ni cómo ni qué decir.
0: A ver, mamita, respóndame algo. ¿Usted tiene hijas?
10: Sí.
0: ¿Cuántas hijas
10: cuatro.
0: Tiene? Cuatro.
10: Cuatro hijas.
0: Sí. Bueno, pues ahora tendría cinco.
10: No
0: le interesaría tener una hija más.
10: No.
0: En la vida hay que tomar decisiones, madre. Y es una decisión difícil.
10: Pero son difíciles. Hay decisiones que las tiene que tomar uno, pero son muy diferentes.
0: Pero él es un ser humano hecho y derecho, que de menos logró hacer algo que incluso me platica que fue en contra de su voluntad, que fueron circunstancias de la vida, como es ser padre. Él ya hizo ese objetivo de hacer la abuela. ¿Por qué no permitirle a estas alturas de la vida quitarse su aparato reproductor masculino y le pongan un aparato reproductor femenino? Lo único es que
10: eso
0: no va a poder ser madre.
10: Eso después yo sé, porque aquí en Colombia pues nosotros sabemos que eso lo hay y todo eso, pero eso tiene muy mal fin, eso tiene muy malas consecuencias, porque a la final, a estas horas, con 40 años, él no va a saber ni quién es.
0: ¿Por qué no lo habla con su hijo ahorita y lo define?
10: Si me
0: permite un consejo, madre, hay que apoyarlo. ¿Quiere una persona frustrada?
10: No.
0: Dígame. Mire, piense. Pues, a ver, por favor, ¡ey! Luisa, tráeme a Maela.
1: Bueno.
10: ¿Qué hubo, Ismael?
1: ¿Qué pasó, mamá?
10: No,
1: oiga,
10: Ismael.
1: No es cierto, mamá. Es una broma de radio, mamá. No es cierto.
10: Yo quedé muy triste, Ismael.
1: No, es una broma, jefa. Mamá, es una broma. Es por una broma por su cumpleaños, hombre.
10: ¿Y usted por qué se pone a jugar así? ¿Usted
1: es
10: cree
1: una
10: que
1: broma,
10: yo...
1: jefa?
10: ¿Y por qué hace estos juegos? Porque no me respeta. ¿Y por qué no me
1: respeta? Es una broma, que... mamá, nada más. No se ponga así, es una broma.
10: Yo feliz que estoy porque Zulay sabe que iba a hacer a llamar a Zulay para que se fuera mañana para México.
1: Mamá, no se ponga así, es una broma, nada más.
10: Tenea, mi María, no. Usted, es una broma cuando ahí te me hable a mí, me diga la verdad.
1: No, le voy a pasar a ese güey y vas a ver que es una broma. Panda, háblale. Panda.
10: ¿Aló?
1: Ahorita te lo paso, es una broma, Panda.
6: Ella no quiere contestar, pero es una broma, ¿cómo cree? Todo está bien, es una broma.
10: ¿Y cuándo hablo con Aide? ¿Cuándo hablo ya? A ver, ¿a dónde está ella?
1: No, pues está en la casa, yo estoy trabajando. Es una broma, mamá.
10: ¿Y ese es el cumpleaños que me da?
1: ¡Ay, es una broma, mamá! No aguanta, es una bromita, pues. No aguanta una bromita.
10: No, pero ¿cómo me va a decir una broma de esas tan pesada, Ismael? A ver, ¿a quién me va a pasar a otro para que se burle de mí?
2: Pásame los tacones, Ismael, los tacones, por favor, los tacones y las medias.
1: Ya, panda, dile que es una broma, güey.
2: Señora Merly, buenas noches, le hablamos de la radio, le hablamos del Panda Show, ¿cómo está? Es una broma tremenda de su hijo Ismael.
10: No, yo le digo que como que me va a dar un regalo de eso. Señor,
2: ¿sabe por qué?
10: Va a llamar a mi hija Nueva York.
2: ¿Sabe por qué le hizo la broma? ¿Sabe por qué le hizo la broma? Por dos cosas. Uno, porque usted, primero es su cumpleaños, y segundo, se fue a Colombia, lleva 7 años y no lo ha venido a ver. Prefiero

0: loca buscando a Ismaela, porque yo soy la que tengo, porque ni siquiera se acuerda de llamarme. Hace 5 años estuve con su hermana menor allá cuando ella se fue a pasar a los Estados
1: ya
0: Unidos.
1: Ya, no se ponga chillona.
0: Hace poco hablé y le dije, Ismael, ya voy a ir.
1: No se ponga chillona.
0: Ahorita... Me habían quitado la visa, me la quitaron.
1: No
0: y ahora
1: se ponga chillona. Ya, ahorita le va a marcar a su hijo directamente hasta allá, hasta Colombia, para mandarle un besito. Muy bien.
0: Bueno, señor.
1: Buenas noches, pásenme, feliz cumpleaños.
0: Gracias, señora Ismael.
2: Cuídate mucho, mamá, yo le marco, pues, pero no es cierto,
0: pues, que Dios me lo acompañe y el divino Jesús me lo acompañe.
2: También, ya no es
1: también,
2: triste, no
1: feliz Happy Birthday to you. Ismael, dime cómo soy el Panda Show, Ismael.
2: A toda máquina, Panda.
1: Y con esto nos vamos en este martes 2 de junio del 2026. Hasta aquí las bromitas del Panda Show por la mejor FM. Regreso mañana, buenas noches. Adiós.
3: Hasta mañana.

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1: Hola, hola, bienvenidos a un episodio más de Ya Oíste. Yo soy Génesis Sainez Silva, su conductora el día de hoy, y hoy vamos a hablar sobre un tema que poco se habla, pero que viven muchísimos hombres, que es la ginecomastia. Y para eso nos acompaña el día de hoy el doctor Manuel Alejandro Catalán Ruiz. Así que, doctor, pues le doy la bienvenida. Este es su espacio, con toda la confianza, para hablar sobre este tema tan, pues, poco común.
6: Muchas gracias, Génesis. Estoy muy contento y agradecido por la invitación. En efecto, es un tema bastante interesante, poco conocido, pero muy frecuente en los motivos de consulta en los niños adolescentes. Entonces, va a estar muy, muy, muy buena la plática y yo encantado de estar aquí contigo platicando.
1: Muchas gracias. Y sí, definitivamente creo que es una... Para empezar, la palabra, le decía, ¿cómo se pronuncia? Ginecomastia, ginecomastia.
6: Sí, exacto. Es ginecomastia.
1: Ginecomastia, ok.
6: Es un poquito complicado, pero vamos a empezar, te parece, por definir ginecomastia.
1: Me encantaría.
6: Mira, ginecomastia básicamente es el crecimiento de la glándula mamaria en los hombres, ¿sale? Es una proliferación de este tejido mamario y que básicamente puede ser uni o bilateral, ¿ok?
1: Ok.
6: ¿Por qué en los hombres? Porque pues, en las mujeres ya sabemos que es la glándula mamaria, básicamente el pecho, pero los hombres no debería de desarrollarse. Por eso claro, se denomina, o el término es ginecomastia en los hombres. Es un motivo frecuente de consulta en los adolescentes y esto tiene que ver por la fisiología. Hay diferentes tipos de ginecomastia. Hay una ginecomastia fisiológica y una ginecomastia, pues, patológica, que no debería de ocurrir.
1: Okay.
6: Entonces, existen tres picos donde se puede presentar esto. Hay una ginecomastia neonatal, es decir, ocurre en los bebitos, y esto es estimulado por los estrógenos y progestágenos maternos en útero, es decir, a través de la placenta pasan estas hormonas y estimulan unos receptores que se encuentran en la glándula mamaria, por lo que en los primeros meses de vida los bebitos podrían tener un crecimiento de su pecho que se denomina como botón mamario.
1: Okay.
6: Ese cambio transitorio va a desaparecer una vez que hay una caída de este estímulo hormonal cuando nacen y no se resuelve sin ningún problema.
1: Okay.
6: Hay un segundo pico que es la ginecomastia puberal y básicamente ocurre en la etapa entre los 10 y los 14 años en los niños, ¿ok? Esto es estimulado porque una vez que empieza la pubertad de los niños hay un incremento de los estrógenos que también se producen en los hombres, también producimos estrógenos que pueden sensibilizar los receptores también de la glándula. A medida que vamos avanzando en edad los hombres y nuestros niveles de testosterona se incrementan en su pico más alto, que llegan a ser hasta 30 veces mayor, es cuando se resuelve esta parte de la ginecomastia puberal. Es decir, también es algo transitorio, pero toma más tiempo, alrededor de 1 a 3 años, más o menos.
1: Pero no es algo definitivo, o sea,
6: no es algo definitivo.
1: Tiene que quitar.
6: Exactamente.
1: ¿Cómo saber que realmente pues es ginecomastia o no es por el mejor incremento de peso, por obesidad, o en dado caso es realmente algo malo?
6: Sí, eso que mencionas, Génesis, es muy importante. La ginecomastia puberal se presenta entre el 60 y el 90% de los adolescentes. Y lo primero va a ser definir si es ginecomastia o es algo que se llama como pseudo ginecomastia, que básicamente sería un incremento en el tejido adiposo, lipomastia.
1: Okay.
6: O adipomastia. Esto es por, bueno, a lo mejor las personas tienen un exceso de peso, el área del pecho tiende a concentrar mayor cantidad de tejido adiposo y da una apariencia como si fuera un crecimiento mamario.
1: Claro.
6: Entonces, por eso es muy importante la exploración. Los síntomas que presentan los niños por los que llegan a consulta, en caso de que sea una ginecomastia, el primer dato es un aumento de volumen. Se aparejan una bolita, la bolita tiende a estar indurada, es una bolita indurada que ocurre por debajo de la areola y el pezón y les produce dolor. Es un dolor de tipo punzante, es intermitente, pero eso es lo que les llama la atención. En algunas ocasiones el mismo cambio de ropa, el roce de la ropa,
1: les molesta
6: exactamente. Entonces le dicen a sus mamás, las mamás no las llevan a la consulta y entonces se preocupan porque dicen qué es lo que está pasando. Entonces puede ser una bolita solo en un lado del pecho, a veces es de los dos lados y entonces es justamente donde se tiene que discernir. La adipomastia no se palpa indurada, la bolita realmente no está por debajo de la areola del pezón, sino que es una distribución más generalizada, digamos que es un crecimiento del pechito como más homogéneo,
1: okay.
6: El tejido se palpa laxo y no produce dolor, que serían dos o tres datos clínicos que diferenciarían a una ginecomastia de una adipomastia. Pero también algo que les llama la atención es que puede haber una asimetría, es decir, perdón, puede ser de un solo lado y eso les llama la atención porque se me creció la bolita de un solo lado y generalmente cuando es adipomastia es bilateral, generalmente es como simétrico,
1: okay.
6: Y eso es algo también muy característico que se puede referir a la madre para que lo lleve al médico. Entonces esto es muy importante porque para los niños les genera mucha inseguridad
1: el
6: hecho de que empiecen con un crecimiento del pecho siendo niños. Se vuelve objeto de bullying en las escuelas.
1: Exacto.
6: Y genera, incluso los limita en algunas partes de su vida. Tengo pacientes que han dejado de hacer actividad física, por ejemplo van a natación y no les gusta ya practicarla porque ya hay que quitarse la playera y sienten que su pecho tiene un aspecto que para ellos no es agradable, no es algo que sea normal y dejan de hacer actividad física, dejan de ir y entonces esto es muy importante también por cuestiones pues psicosociales para los niños, poderlos informar para poderlos tratar y orientar adecuadamente.
1: No, y en esa edad es muy importante porque creo que es donde de ahí pues son jóvenes, son adolescentes, la pubertad, lo que hablábamos hace ratito, que un simple comentario que a lo mejor para nosotros es exacto, un simple comentario, para ellos no. Entonces eso marca y decíamos, tal vez la ginecomastia no puede ser tan grave en a nivel físico, pero sí en la parte como psicológica. Y que le, o sea, siente inseguridad de su cuerpo, que le dé pena hacer ejercicio. Por ejemplo, usted, doctor, ¿qué le puede decir a un niño como de... yo te recomiendo que cada cierto tiempo hagas esto, ¿cómo es la zona de autoexploración?
6: En el caso de la ginecomastia en los niños, casi siempre les digo que tienen que detectar si tienen alguna bolita siempre en la parte de alguno de sus pechos, porque empiezan con dolor, incluso ni siquiera pueden tener a lo mejor de forma inicial como tal un aumento de volumen. Entonces empiezan con una hipersensibilidad al cambio de ropa o dolor punzante y es ahí donde yo les sugiero, pueden palpar justamente su pecho, la ginecomastia ocurre por debajo de la areola y el pezón, entonces si se palpan alguna bolita sería un punto como de alarma a detectar para que le comenten a sus padres. Pero sí, en general, esta es la forma en la que se les comunica. Casi siempre todos los niños que presentan una ginecomastia entre los 10 a 14 años vuelven a tener otro pico entre los 15 y 16, hasta un 33%. Aunque se quite en ese momento, vuelven a estar estimulados. Entonces también les comunico para que no se espanten o no se frustren. Y justamente lo que te comentaba, Génesis, tienen una caída después de que está su pico hormonal muy alto y estimula este crecimiento, se resuelve de forma transitoria.
1: Okay.
6: Entonces es comunicarle a los niños para que estén tranquilos.
1: Se nos acabó el tiempo, doctor, pero muchísimas gracias por habernos acompañado, por habernos quitado todas estas dudas, que no solamente fue a mí, fue a toda la gente que nos está escuchando del otro lado de la radio, de alguna plataforma, y nos vamos, así yo estoy, voy a investigar más.
6: Muy bien, muchísimas gracias a ti, Génesis, por la invitación, y yo encantado de platicar de estos temas para poder llegar a más gente y poderlos informar de la manera más segura.
1: Así es. Esperamos verlo en otro episodio, doctor.
6: Con mucho gusto.
1: Y gracias a todos los que se quedaron hasta este punto. Gracias por escucharnos, que se hayan resuelto algunas dudas y que si tienen otras dudas, nos comenten, nos dejen sus comentarios. Nosotros siempre los estamos leyendo, los escuchamos para los próximos episodios. Nos vemos en el siguiente episodio. Yo soy Génesis Sainez Silva y nos acompañó el doctor. Muchas gracias.
6: Muchas gracias.
1: Nos vemos hasta pronto. Adiós.
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0: Son las 6:04.
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0: Revista del Consumidor. Radio. ¿Sabías que un mal uso de tu rastrillo desechable no solo acorta su vida útil, sino que también favorece la aparición de bacterias? Cuidar tu piel empieza desde saber elegir el producto correcto en el supermercado.
1: Además, si viajas a alguna de las sedes de la Copa Mundial 2026, te compartimos las mejores opciones para mantenerte conectado. De esto y más platicamos hoy. Quédate en Revista del Consumidor Radio.
0: Revista del Consumidor. Los rastrillos desechables son herramientas de afeitado que tienen como objetivo ofrecer una opción práctica, higiénica y económica para el cuidado personal. Este tipo de productos son de uso limitado, ya que dependiendo de su calidad, pueden durar de 5 a 10 afeitadas.
1: Su bajo costo los vuelve ideales para viajes o uso ocasional. Además, su distribución es amplia, pues se encuentran en supermercados, farmacias o tiendas de conveniencia. Están fabricados principalmente de plástico, lo que puede facilitar su manejo. Cuentan con un mango, un cabezal con navajas preinstaladas de acero inoxidable y una banda lubricante.
0: En el mercado podemos encontrar modelos para mujer y para hombre, y aunque la tecnología es similar, cada tipo de rastrillo se segmenta por género para adaptar su forma y banda lubricante a diferentes zonas del cuerpo. Esta segmentación responde a las necesidades prácticas y estrategias de marketing, que suelen reflejarse en los precios, ya que los productos de mujer son más caros que los de hombre.
1: Para ayudarte a elegir mejor, el Laboratorio Nacional de Protección al Consumidor puso a prueba la resistencia y desempeño de 26 modelos distintos, 13 modelos para mujer y 13 para hombre. Se realizaron distintas pruebas para comprobar que los empaques incluyeran la información comercial en español de acuerdo con las normas oficiales mexicanas. También se revisó a detalle el estado de las navajas, analizando el estado original del filo y que estuvieran libres de oxidación o cualquier daño.
0: También se determinó la carga máxima de los mangos antes de romperse. En este caso se convocó a un panel de personas consumidoras que calificaron aspectos como la efectividad en el afeitado, la experiencia de uso y el cuidado y protección que brindan a la piel.
1: En el caso de los rastrillos para mujer, los resultados fueron los siguientes. Todos los modelos analizados presentaron su información comercial correctamente. El modelo de la marca Chedraui presentó imperfecciones en las hojas, navajas. Tres modelos de Gillette, dos de Equate, Chic, Envisage y Bic obtuvieron la excelencia en la prueba de cuidado y protección de la piel. Los productos que calificaron con excelencia al promediar todas las pruebas fueron Bic, Envisage, Chic y tres modelos de la marca Gillette. Recuerda que la calidad puede ser la misma, pero el precio no. Por ejemplo, el paquete de Chic cuesta 161 pesos y trae cuatro piezas. Estarías pagando 40 pesos por rastrillo. Por su parte, el paquete Gillette Venus Extra Suave cuesta 154 pesos. Pero al traer menos piezas, cada rastrillo te cuesta 77 pesos, casi el doble. Por eso es importante que compares los precios y desempeño de cada producto.
0: Ahora, en el caso de los rastrillos para hombre, se encontró que todos los modelos presentaron correctamente su información comercial. Tres modelos presentan imperfecciones en las navajas, Chedraui y dos de la marca Daycare. Cuatro modelos calificaron con excelencia en la prueba de cuidado y protección en la piel, tres de la marca Gillette y uno de la marca Envisage. Es importante evaluar el desempeño y el costo por unidad antes de elegir. Por ejemplo, en el paquete Envisage, calificado con excelencia, cuesta 40 pesos y contiene dos piezas. Estarías pagando 20 pesos por rastrillo. Por su parte, el paquete Bic de cuatro piezas cuesta 107 pesos, lo que eleva el costo a 27 pesos por cada pieza.
1: Usa tu presupuesto de manera inteligente. Presta atención a las recomendaciones de compra y uso. Compra tus rastrillos en comercios establecidos y revisa que el empaque esté en buenas condiciones. Guarda tu comprobante en caso de que necesites realizar algún cambio por defectos de fábrica. No compartas el rastrillo con otras personas, aunque sean de tu propia familia. Cámbialo cuando notes que necesitas hacer más presión para racionar rasurar adecuadamente.
0: Usa gel o crema para afeitar. De esta forma tu piel sufrirá menos. Usa crema sin fragancia o aloe vera para cuidar tu piel después de afeitarte. Déjalo secar después de utilizarlo. La humedad puede dañar las navajas. Guárdalo en un lugar limpio y sin humedad después de usarlo.
1: Tu elección va más allá de la marca. Se trata de calidad, precio y sobre todo responsabilidad. Al terminar la vida útil de tu rastrillo, no olvides desecharlo de forma segura. Envuélvelo en material resistente o colócalo dentro de un envase vacío para evitar que las hojas queden expuestas. No olvides que la información es tu mejor aliada para consumir de manera responsable.
2: Vista del consumidor.
0: Boletos digitales, mapas, transportes, pagos y hospedaje dependen del acceso a datos móviles. Pero, ¿sabes cómo mantener la conexión al cambiar de ciudad o país sin agotar el saldo, pagar cargos inesperados o perder tu número? Para controlar el uso de tus datos móviles y evitar gastos excesivos en tu celular, tienes que saber qué es lo que estás usando.
1: Si cruzas la frontera y quieres seguir conectado, el servicio de roaming permite que tu número funcione fuera de México, ya que al momento de pisar suelo extranjero, tu celular se conecta a la red de otro operador para que no dejes de postear ni de llamar.
0: Es importante que tomes en cuenta que las tarifas internacionales suelen ser más elevadas, dependiendo de tu plan, operador y país que visites. El cobro puede ser por cada minuto, mensaje o megabyte que uses.
1: Si el roaming no es para ti, sigue estas recomendaciones. Primero, revisa si tu plan ya lo incluye. Y si no es así, desactiva la opción en tu configuración, porque al cruzar la frontera, el equipo podría conectarse automáticamente y generar cargos imprevistos.
0: También verifica cuál es tu línea predeterminada para llamadas y datos. Así evitarás activaciones por error y costos adicionales. Viaja con información y evita sorpresas con la cuenta.
1: Ahora hablemos de las eSIM, un chip digital que se descarga mediante un código QR o una aplicación.
0: Este puede incluir llamadas y mensajes o solo datos. Su ventaja es que te permite conservar el número habitual, ya que los dispositivos pueden manejar dos líneas simultáneamente, la física y la digital.
1: Para viajes internacionales, muchas personas optan por una eSIM regional que les brinda datos móviles y simultáneamente mantiene la línea original exclusivamente para llamadas importantes o emergencias.
0: Presta atención, sigue estos tres pasos clave. Primero, verifica qué incluye exactamente el servicio. Segundo, revisa a detalle los términos y condiciones. Y tercero, confirma quién es el proveedor y bajo qué esquema opera.
1: Toma en cuenta que no todas las eSIM cumplen con los mismos requisitos regulatorios que los operadores tradicionales. Por eso, antes de pagar, lo mejor es informarte bien.
0: Por ello, te traemos una guía rápida para que sepas si debes usar roaming o una eSIM. En caso de que uses roaming antes del viaje, verifica si tu plan incluye Estados Unidos y Canadá. Confirma si se activa de manera automática y revisa muy bien los límites de uso y las tarifas adicionales. Ya cuando estés en tu destino, activa el roaming solo si lo necesitas. Monitorea constantemente tu consumo desde la app de tu operador y cuando por fin regreses a casa, desactiva el roaming si ya no lo vas a usar y revisa cuidadosamente tu factura.
1: En cambio, si eliges la opción de la eSIM, toma en cuenta lo siguiente. Antes de empacar tus maletas, verifica la compatibilidad y confirma que tu equipo esté desbloqueado. Compara planes regionales para Estados Unidos, México y Canadá. Descarga y activa la eSIM antes de salir de viaje. Durante tu estancia, configura la eSIM como tu línea principal de datos. Desactiva el roaming en tu línea principal y monitorea el consumo de datos en el plan que contrataste. Y al volver a tu hogar, elimina la eSIM temporal si solo era para el viaje y verifica que tu línea principal vuelva a ser la predeterminada.
0: Una estrategia que puede funcionarte es mantener tu línea física activa para cualquier emergencia y utilizar una eSIM regional para el consumo intensivo de datos.
1: Recuerda que la conectividad la vas a necesitar para todo, desde mostrar tu boleto digital hasta encontrar a tus acompañantes. Lo mejor es conocer todas las variantes, porque solo tú puedes decidir qué opción se adapta más a tus necesidades.
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Son las 6:19.

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0: 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Son las 6:30.
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Son las 6:46.

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1: Cumpliéndole el sueño a mi niño interior de algún día pisar el escenario con este gran hombre. Gracias por estar acá. Es un honor, don Conde.
2: No, el gusto es mío. Muchísimas gracias, de veras. Es un placer. Qué barro, contentazo.
1: Muchas gracias. Esto se llama La Nena, dice más o menos así, plebones. ¡Sí, me go!

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Son las 7 con 25 minutos.

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0: 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Son las 7 con 29 minutos.
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Son las 7:38.

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Son las 7 con 44 minutos.

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1: 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Son las 7 con 57 minutos.

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0: 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Son las 8 con un minuto.
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acompaña en controles en este miércolesito, Obligation de la Semanation. Órale, qué chulada. Pónganse en contacto con nosotros. Los invito a que se reporten, nos pidan música, manden felicitaciones o lo que ustedes quieran a través del WhatsApp de La Mejor FM, 782-214-8467, la línea de La Mejor FM, siempre abierta para ustedes. Ustedes ponen su música, ¿eh? Ustedes hacen el playlist aquí en el Brau Vargas Show. Así que vamos a arrancar con muy buena música. Bienvenidos, buenos días. Una temperatura en este momento en Poza Rica de Hidalgo, Veracruz, 26 grados en este momento, pero con una sensación térmica prácticamente de 30 grados. Y Vicky con suéter. Ay, Vicky, ¿qué pasó? No, no, no, se me hace que hay que darle una visitadita ya al psicólogo. De verdad tiene suéter y yo sí, vengo sude y sude, súdele que súdele. Pero bueno, pues hoy vamos a llegar a una temperatura máxima de 34 grados con una sensación térmica similar a los 39 grados. Así que nuevamente calorcito aquí en Poza Rica. Se espera un poquito de nubosidad ya por la tardecita, después de las 3 de la tarde se espera. Bueno, pues hay altas probabilidades de lluvia para el día de hoy, pero no mucho. Así que digamos que broto, va a estar llueve y llueve. No, no, no tanto. Pero bueno, pues vamos a mantenerlos informados, ¿sale? Vamos a arrancar el Brau Vargas Show. Bienvenidos. Feliz miércoles.

Señoras y señores, ¿cómo están? Muy, pero muy, muy, muy buenos días. Bienvenidos. Esto es el Bro Burger Show a través de la mejor 94.7, 8 de la mañana con 7 minutitos. En este miércoles ya 3 de junio de este 2026. Buenos días, mi querísima Vicky Valderrábano. Me acompaña.

0: Junior ya está con nosotros. Buenos días, mi Puka Puka.
1: Buenos días, mi Brao.
0: ¿Cómo andamos? ¿Todo bien o qué?
1: Bien, bien, bien.
0: Eso, pues ya 3 de junio. Ya 3 de junio, así sí, que sí. Vámonos a recordar, a conmemorar que se celebra un día como hoy, 3 de junio, en la historia del mundo. Fíjense que hoy se celebra mundialmente el Día de la Bicicleta.
1: ¡Órale!
0: ¡Órale! ¿Cómo ves? Y también el Día Internacional del Sommelier. Sí. Oye, una chulada los sommelier, ¿eh?
1: Sí, sí, sí.
0: A mí me hubiese gustado estudiar para eso.
1: ¿Qué es sommelier?
0: Sommelier, bueno, pues son los que se encargan de los catadores de vinos.
1: Ah, ya, ya, ya, ya.
0: Los catadores, sí, de vinos, sí. Los expertos en paladar purísimo.
1: Yo soy catador, pero de...
0: De caguama.
1: De caguama.
0: ¿Eh? Eres caguamier.
1: Caguamier.
0: No, esa. No, fíjate que sí, los sommeliers son muy importantes, ¿eh?, en lo que son la selección o la preselección de desde la uva hasta ya el vino concentrado.
1: ¿Eh?
0: Esa está padrísima. La barrica, llegan y... O sea, no crees que se echan un tragote, o sea, nada más lo degustan y dicen, Merlot, Cabernet. Ah, no, sí, sí, se está aventando.
1: Hay que comprar un pastelito a su bici del güerito.
0: Ándale a la bici del güerito allá abajo, ¿eh? Sí. La que está ahí. Es la insignia.
1: Es la insignia.
0: ¿Aparece desde cuándo?
1: Desde el 2000 y ya. O sea, tú te metes
0: en Google,
1: a Google Maps y ahí aparece la bici del
0: güerito. La bici del güerito estacionada, parqueada allá afuera. Ya va cambiando de modelo, ¿eh? Ya le dieron vajillas y todo, sino mucho al güerito. Se la volaron, ¿verdad? Hace, ¿qué fue? El año pasado, ¿no? Finales, ¿sí? Y de aquí afuera, ¿tú crees? Le dieron baje con una bici al güerito. Pero yo creo que ese día la dejó sin cadena o sin algo. ¿Ah, sí? ¿Tenía cadena? Ah, ese chisme no me lo contó bien el güerito, pero pues ya, ando estrenando nave, ¿eh? El buen güerito. Ahora, le mandamos un saludo al güerito, que un siempre saludo, nos escucha, ¿eh?
1: Güerito, sí.
0: Allá, primer planta.
1: Sí.
0: Allá anda el buen güerito. Bueno, pues en 1861... En un día como hoy, 3 de junio, fue asesinado Melchor Ocampo, destacado ideólogo y político liberal durante la Reforma de México.
1: Okay.
0: En 1924 fallece el famoso escritor checo Franz Kafka, autor de La Metamorfosis y también de El Proceso. ¿Cómo la ves?
1: Órale.
0: Sí, es Metamorfosis, es una importante obra literaria. En 1915, el general Álvaro Obregón perdió un brazo, el brazo derecho para ser específicos, en Santana del Conde, Guanajuato. Todo esto a raíz de una explosión de una granada.
1: Imagínate.
0: Ay, ay, ay, el general Álvaro Obregón. Bueno, pues en 1939 queda terminada la carretera México-Guadalajara, a la que se le llama Mil Cumbres. En 1940, en el marco de la Segunda Guerra Mundial, la batalla de Dunkerque termina con una victoria táctica para Alemania. Hitler. Bueno, pues en 1961...
1: ¿Esa peña qué?
0: En 1961 se abre el circuito interior en la Ciudad de México, importante obra que, mira, precisamente está bloqueado actualmente por la... ¿Cómo se llama?
1: Cente. No.
0: Ajá, sí, sí, sí, pero ¿cómo se llama la...? Ajá, sí, sí, claro, está bloqueado en este momento, completamente en vivo, lo estamos transmitiendo, está bloqueado Paseo de la Reforma, está bloqueado Circuito Interior, está bloqueado también Chivatitos, está bloqueado Congreso de la Unión, bueno, pues todo esto entre, pues porque no han llegado a un acuerdo, ¿eh?, entre el CENTE, la híjole, no es el, es que ese no es el sindicato, es la... ¿Cómo le llaman? ¡Ay, se me fue el nombre! Ayer lo estábamos platicando, ¿no? Que es Cente con C, no con S. Bueno, pues están haciendo un despapayo. O sea, ahorita la Ciudad de México es desmadrópolis, ¿eh? Totalmente. Si usted va a la Ciudad de México, tome sus precauciones, por favorcito, porque están bloqueadas muchas avenidas. Ahí donde está el Caballito, para ser exacto, en Paseo de la Reforma, pues está completamente bloqueado en este momento también. Sí, sí. Lo que es Circuito Interior, si usted va hacia el aeropuerto, es importante ese punto, porque Circuito Interior, la coordinadora, exactamente. La coordinadora, sí, están buenos para coordinar despapalles estos. Pero bueno, pues si usted va para el aeropuerto, que no se le haga tarde, también tome sus precauciones, no circule por circuito interior, váyase mejor por Texcoco para salir a la Terminal 1 del Aeropuerto Internacional de la Ciudad de México. Ahí es la salida, se mete en Acolman, ahí sale perfectamente hacia Chiconcuac y llegas a Texcoco y saliendo directamente por el aeropuerto donde era el antiguo, o lo que pudo haber sido el Aeropuerto Internacional de la Ciudad de México, que le dieron la en la torre.
1: Oye, bien que conoces para allá México.
0: Sí, sí, claro.
1: Pero la Vicente Herrera para allá.
0: No sé llegar ahí con mi cuate de, ¿cómo se llama? Asadero Malboro. Me pierdo. No, oye, le mandaba saludos a Asadero Malboro.
1: Un saludote.
0: Qué chulada, ahí en la colonia. Ay. Yo me olvido, la Nacional.
1: La Nacional.
0: La Nacional. Allá le mandamos un fuerte abrazo. Pero sí, a Texcoco, ahí por Acolman. Entonces, sí, por ahí. También si va para el aeropuerto de la el AIFA, bueno, pues se va por Pachuca, sin problema alguno. Ahí sí llega sin bronca, pero si van al centro de la Ciudad de México, tomen sus precauciones.
2: En Pachuca están
0: el AIFA. ¿No cuál?
2: Los futbolistas que llegaron de...
0: Ah, sí, es cierto, ya están en Pachuca los Bafana. Sí. Ahí va a ser la ciudad de residencia de los Bafana de Sudáfrica, Pachuca, Hidalgo. Y por ahí, fíjense, estaba viendo su itinerario y van a Tulancingo. Van a Tulancingo este fin de semana, los Bafana.
1: ¡Órale!
0: A echarse un guajolote. Me doblo guajolote. Y se van a ir bien encantados con la comida, con la gastronomía de alguien, se quedará, es muy rica. Es muy rica. Oye, pero estábamos en un día como hoy, ya me desvié tantito. En este sentido, nos vamos al corte. Espérate, Vicky, pues ya estamos entrando en calor, una fuerte explosión. Fíjate, en 1979 ocurrió una fuertísima explosión aquí en nuestro país, una explosión derivada de, pues ahora sí que... Fue fuertísima esta explosión en el pozo petrolero Ixtoc 1, ubicado en el sur del Golfo de México, provocando la pérdida de, escucha bien, casi 1 millón de toneladas de petróleo. La pérdida más grande en la historia de la humanidad. ¿Cómo la ven? 1 millón de toneladas de petróleo perdidas por esa explosión. Se me hace que alguien estaba echando un cigarrillo. ¡Ucutu!
1: Como el del gas, que el del que llevaba sus cilindros de gas iba a fumar.
0: Iba echándose su cigarrito, ¿verdad? No, hombre, es temerario. El temerario. Bueno, nos vamos a la pausa comercial, pero regresamos enseguida con más en el Brown Parker Show con...
1: Brian Bucanvillo.
0: Sí, señor.

0: 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Son las 8 con 34 minutos.
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1: 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Son las 8 con 44 minutos.
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Son las 8:54.

0: 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Son las 9, con 2 minutos.
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0: son las 9:09 a.m. en el Brown Barker Show. Vámonos directamente con toda la información. Hay mucho que platicarles. Bueno, les comentaba hace unos instantes que sigue el relajo en Desmadrópolis de la Ciudad de México. Siguen cerradas diferentes vialidades importantes de acceso o de salida a la Ciudad de México. Por ahí nos estaban informando que probablemente también hagan cortes de circulación en Avenida Insurgentes Norte. Entonces, bueno, pues imagínate todas las salidas hacia, precisamente hacia acá, hacia Pachuca, hacia pues otros destinos, hacia Querétaro, por agarrar Arco Norte, bueno. Se está tornando bastante, bastante complicado. ¿Qué es lo que piden? ¿Qué es lo que están solicitando la gente? ¿Qué es lo que quieren? Están en desacuerdo por el 9% de incremento salarial que pues surgió efecto hace un par de meses, ¿no? Ellos quieren el 100% de aumento salarial, así de plano. Oye, pues qué buena onda, ¿no?
1: Sí.
0: ¿No? Otra cosita, ¿no? Algo más que se les necesite. Sí. Es que fíjate que en dados casos, pues sí, claro, ¿no? Todos nos ponemos en el lugar de los maestros, ponemos en el lugar de los catedráticos, ¿no? Y dices, bueno, pues sí, muchas veces ellos están pues completamente como castigados, ¿no? En el tema salarial, a pesar de que, bueno, pues son los que muchas veces, vamos a llamarlo, hay muchos que son muy buenos maestros, hay otros que dices, aprendo más en la vida diaria que en la misma aula, pero... Pues hay muchos que sí son excelentes catedráticos, excelentes maestros, y pues sí no está bien valorado, ¿no? Su trabajo en tema económico, monetario, y por eso están haciendo este relajo, porque quieren sentarse con, pues ahora sí que la presidenta de México, quieren sentarse con la Secretaría de Gobernación, ¿no? En este caso con Rosa Isela Rodríguez para llegar a un acuerdo, pero sí están exigiendo el 100%. De aumento salarial, o sea, ganar el doble.
1: Sí, haz de cuenta que, pues, ¿cómo te diría? También se agarran mucho del que, ¿cómo un influencer va a ganar más que ellos?
0: Exacto, sí, es que realmente hoy en día ganan mucho más pues por redes sociales, sí. Los de la página azul, imagínate, sí. Que los mismos que pues, se quemaron las pestañas, ¿no? Estudiando día a día, preparándose.
1: Sí.
0: Híjole, sí, la verdad estamos en un mundo muy injusto.
1: No, realmente. Y haz de cuenta que hay profes que sí se quejan así con salud. No, yo no gano la millonada. Y luego suben fotos que andan en París, pero lo que no saben es que a lo mejor tienen negocios por fuera, los maestros.
0: Claro.
1: O, pues no sé, sacaron un préstamo porque pues a ellos les dan muy buenos préstamos.
0: Sí, les dan su buena lana, ¿no? Y aparte, pues, dijo. Sí, cualquiera pero, tiene derecho, dice, pero, ¿no?
1: Sí, cualquier lado. Tendrían que valorar más a los maestros, pienso
0: sí,
1: yo.
0: Sí. Yo fíjate que realmente, pues es una. No es lo mismo ser un buen maestro con ser un mal maestro en cuestiones de temas educativos.
1: Sí.
0: Muchas veces le pedimos o exigimos al maestro, es que mi hijo se porta mal en la casa, ¿qué pasa? A ver, señor, aquí le vengo a enseñar matemáticas, a leer, a escribir, a que se prepare para la vida, pero pues los papás tienen la responsabilidad de criar a los hijos.
1: No, y hay otros papás que también dicen, ay, sí. Si hace algo malo, corríjalo, le dan permiso o acceso al maestro. Y eso está claro. Mal, porque esa es tu chamba como padre.
0: Sí, claro, o sea, no le dejemos toda la carga a los maestros, sí, ¿no? Sí. En ese caso, digo, como hay buenos maestros, hay malos maestros. Hay maestros que sí. De verdad no deberían de estar al frente de un salón, pero pues otros más sí, ¿no? Y pues bueno, pues todos sí que todos tienen su derecho a manifestarse. Lamentablemente hoy en día el mismo gobierno ha pues ingerido en que... Pues ya cada manifestación pues se vuelve un caos, ya por cualquier situación cierran avenidas importantes, cierran carreteras, pero eso es para obligar al gobierno a hacerles caso. Sí. Así de sencillo, ¿no? Dice, no me haces caso, no me sí, quiero recibir.
1: Apoyas a otra gente.
0: Zukiti, ¿no? Vamos a cerrar avenidas importantes. Y lamentablemente, hay quienes son los que pagan. Ahora sí que pagan justos por pecadores. Sí. ¿Quiénes son los que pagan los platos rotos? Pues la población. Porque pues, imagínate ahorita cuánta gente no está atorada en el tráfico. Cuánta gente no tenía una reunión importante. Cuánta gente no ha perdido un vuelo que iba a salir a lo mejor de vacaciones o de negocios desde el Aeropuerto Internacional de la Ciudad de México, y gracias a esos maestros ya no pudieron pasar.
1: Sí, porque mucha gente reserva con su...
0: Ah, no, claro, sí, no, pues tu itinerario, no, pues dale más barato, ¿no?
1: Hacer, no es como comprar. Uno que dice, no, pues ¿sabes qué?
0: ¿A qué hora sale el ADO, no? Claro. O sea, no, pues no, no, tomo el otro, tomo el que sigue, no pasa nada. Sí. No, pero pues allá, o sea, pierdes el vuelo, a lo mejor tenías una cita médica importante, a lo mejor tienes alguna emergencia familiar y no puedes pasar. ¿Por qué? Porque se están manifestando. ¿Por qué? Porque el gobierno no los pela. Sí. ¿Por qué? Porque el gobierno le vale 3 kilos sí, de cacahuate. Quiero ver, y te apuesto, y qué buenas fechas son para que el gobierno los haga caso, porque ya se acerca el Mundial. Y no, a través de eso, pues qué va a hacer el gobierno. No, pues hay que ver, que se vea bonito México, que venga la gente y diga, no pasa nada en ese país tan maravilloso. Es un país hermoso México. Sí. Pero pues el gobierno pues le va a tapar el ojo al macho y va a decir, ya dales lo que quieran, ya para que se quiten. Así de sencillo, y así es siempre, y así va a ser por los siglos de los siglos.
1: Santos.
0: Amén. De verdad, de verdad. Bueno, vámonos con más información. Les repito, si van a la Ciudad de México, tomen vías alternas, métase a Waze, descargue la aplicación de Waze, y digo, no es un gol para esa aplicación, pero es muy buena porque te lleva por sectores donde pues no hay tráfico, ¿no? En este caso, tránsito. Tráfico es en la frontera. Tránsito vehicular, ¿sale? Bueno, pues fíjense que Tlaxcala, el estado más pequeño de la República Mexicana.
1: ¿Qué?
0: Tlaxcala.
1: Sí existe Tlaxcala.
0: Sí existe, así muy con lupa, pero sí existe Tlaxcala. Sí, de verdad es el estado más pequeño de la República Mexicana. Bueno, pues, ¿qué crees? Importante porque va a lanzar su propio auto eléctrico. Hola. ¿Cómo la ves? Sí, se carga con el sol, papá. Nada de que le conectes, ¿Y cuánto crees que vale?
1: ¿Cuánto?
0: Menos de 100,000 barandales. Hola. Menos de 100,000 pesitos. Sí, fíjate que mientras que el proyecto de línea, que ese es impulsado por el gobierno de Sheinbaum.
1: El auto del bienestar.
0: El auto del bienestar. Bueno, fíjense que continúa en desarrollo como una de las apuestas nacionales de movilidad eléctrica. Una empresa de Tlaxcala decidió adelantarse y presentar su propia alternativa de bajo costo. Durante el foro automotriz Tlaxcala 2026, la compañía TT Automotriz o TT Automotriz reveló oficialmente el prototipo TT01, un vehículo eléctrico que busca atender la necesidad del transporte urbano a un precio considerablemente menor que el de muchos automóviles disponibles actualmente en el mercado. Bueno, la presentación reunió a empresarios, funcionarios públicos y especialistas del sector automotriz, quienes conocieron el proyecto, y bueno, pues todos están de acuerdo, ¿no?, en que puede convertirse en uno de los pioneros y primeros vehículos eléctricos desarrollados y ensamblados casi en su totalidad con componentes nacionales, o sea, es hecho casi al 100% aquí en México. Bueno, pues una de las características llamativas del TT01 es su sistema de recarga dual. Además de conectarse a una toma eléctrica convencional, el vehículo puede aprovechar la energía generada por paneles solares instalados en el toldo, en el techo del vehículo. Según explicó la empresa, fíjense que el modelo fue concebido para la llamada movilidad de barrio, es decir, trayectos cortos y desplazamientos cotidianos dentro de entornos urbanos donde no se requiere grandes velocidades, si no crean que vas a ir a 300 en este carrito. Bueno, pues el automóvil cuenta con capacidad para 5 pasajeros y una estructura fabricada con acero de alta resistencia. Todos los ocupantes disponen de cinturones de seguridad, aunque la compañía aclaró que el modelo no incorpora bolsas de aire, por lo que ofrece un nivel básico de protección. Y bueno, pues TT Automotriz destacó que el 80% de los componentes utilizados son fabricados en México. Para esta empresa, este aspecto representa una oportunidad para fortalecer la industria automotriz mexicana y fomentar el desarrollo con proveedores locales. Está padre, ¿no? Porque vamos a decir, en Olinia, el auto que va a salir de el auto del bienestar.
1: ¡Feo! ¡El diablo!
0: ¡El diablo! Bueno, pues fíjense que ese vehículo pues trae muchísimos componentes que no son mexicanos, que no son nacionales. Vaya, un aplauso para los señores tlaxcaltecas que se pusieron las pilas con este vehículo que, bueno, pues ofrece grandes rendimientos, no grandes velocidades. Sino, pues imagínate para irte al súper.
1: Si no hay sol, ¿cómo lo vas a cargar?
0: Ah, pues ahí lo conectas a la luz.
1: Conéctalo a la luna.
0: Lo conectas a la luz y así de sencillo.
1: Cárgalo con la luna. Yo que voy a saber.
0: Lunares. Fíjate que, mira, unos datos curiosos del TT01 puede recargarse mediante paneles solares integrados en el techo. El vehículo incorpora un 80% de componentes fabricados en México. Es dato curioso. Su precio estimado de 90 mil pesos lo convertiría en uno de los autos eléctricos más económicos de México. La autonomía anunciada es hasta de 200 kilómetros, 250 kilómetros por cada carga. Sí, oye, ¿qué tal lo cargas el lunes? Y te vas al súper, te vas a la mina, te vas a dónde más, te vas por tu Zacahuil el domingo,
1: al río,
0: te vas al Zacate Colorado, sí. Te vas a no sé, pues en los recorridos cortos, 250, pues cada 3, 4, 5 días estás cargando tu vehículo. Bueno, pues Tlaxcala busca posicionarse como un nuevo polo de innovación automotriz nacional mediante este proyecto. Olinia y TT01 comparten un objetivo, lo que es impulsar una industria mexicana de vehículos eléctricos con mayor participación de talento nacional. Y está bonito, ¿eh? No. Está bonito el carrito. Está. Pues está chistoso, ¿no?
1: Sí, está chistosito.
0: Sí, sí, sí, es como el del Mr. Bean. No, algo así, pero pues imagínate, 90 mil pesos. ¿Qué te compras ya con 90 mil pesos?
1: Nada. El diablo.
0: Sí, no, 90 mil pesos. Y mira, eléctrico. ¿Qué? Se va cargando con el sol. ¿Qué? Llegas, lo cargas. 250 kilómetros de autonomía.
1: Órale.
0: Y sin broncas. Sí. Y puedes andar y desandar. O sea, digo, no es un auto de alta velocidad, lo volvemos a repetir. Pero sí es un auto de alto rendimiento.
1: Pues sí te saca de un fuerte.
0: Sí te saca de apuros, ¿no?
1: Sí.
0: O sea, digo, ya vas así cómodamente. No sé si traiga aire acondicionado, supongo que sí.
1: Sí.
0: Pero pues, por 90 mil pesitos, árale, vamos a...
1: Imagínate un puertorriqueño se compre un carro.
0: No, vas a ver que ya no tardan.
1: Y debido al aguacerazo.
0: No, es que imagínate, o sea, por ejemplo, lo puedes utilizar como taxi.
1: Sí.
0: No, barato.
1: Imagínate que te pidan una carrera ya para el rumbo, para la corona cuando llueve. Que tienes que pasar en panga.
0: Te electrico, ¿no? Te da toques el coche. No, o que te digan, no, oh, ¿sabes qué? Llévame a la Anáhuac. Híjole, bájese y empújele, ¿no? Sí, porque no creo que tenga un alto desempeño para las subiditas. Oigan, por otra parte, déjenme platicarles, y lo platicamos hace ratito, que llegó la selección de Sudáfrica a Pachuca, de Soto Hidalgo, tierra de campeones, tierra de gente...
1: Tierra, no, pues gente...
0: Chingüengüechona, exitosa. Fíjense que llegó la selección y bueno, pues lo recibieron al meritito estilo mexicano. ¿Cómo lo celebraron? ¿Cómo lo recibieron?
1: Con mariachi. Pues
0: con mariachi, papá. Fíjate, esta fiebre mundialista ya se siente con todo el país, pero pues la llegada de estos equipos ha estado entre debates muy intensos. Te voy a platicar por qué, Bugambilio. Una fuerte polémica se desató en las plataformas digitales tras la llegada de la selección de Sudáfrica a su hotel de concentración en territorio mexicano. El motivo del revuelo fue que el grupo de mariachi contratado para darles la bienvenida, ¿qué canción crees que interpretaron? El sol de la negra. Bueno, una de las piezas pues más emblemáticas, ¿no? De la música tradicional mexicana. A ver si la tenemos, Vicky. El son de la negra. Lo que parecía un gesto de hospitalidad, ¿no? Bienvenidos, bafanas, bafanas. Con el folclore local terminó dividiendo por completo la opinión de los internautas a solo unos días de que se dé la patada inaugural, ¿no? El son de la negra. Así se mancharon. Bueno, pues el debate escaló rápidamente entre quienes vieron el acto con desaprobación y quienes salieron a la defensa de la tradición. Por un lado, algunos usuarios señalaron que la elección del tema musical fue desafortunada y argumentaron que debido al nombre de la canción el gesto podría malinterpretarse o rozar en el racismo. Hubo comentarios cuestionados si la selección nacional mexicana recibiría un trato similar en el extranjero, calificando la situación como un descuido de logística. ¿Tú qué opinas de esto?
1: Mira, tengo una cosa.

0: Hay los escudos nórdicos.
1: Quisieron africanos y puso unos latigazos.
2: Sí.
3: No, güey, no, estás peor que los de Pachuca, Victoria.
1: Para que se sienten de fe.
3: Unos
1: latigazos. ¿Sí se escuchó como
3: sí, que le están poniendo los negritos?
4: ¡Súpale al zapateado, Isabel! ¡Tú
3: sabes que ay, Diosito santo, no, así te pasaste, Victoria. No,
1: sí, yo me saqué, ¿qué es eso? Yo no me dije, ¿por qué puso latigazo?
3: Ay, no puedo más. No. Bueno, pues vámonos a los Bafana. Bafana los recibieron así. Imagínate, ahora sí nos van a bullear a nosotros. A decir, en Pachuca los reciben con el son de la negra y Vicky los recibe latigazos. Ay, no puede ser. Bueno, esta controversia musical. Bueno, pues es catalogado por los expertos como el rey de los sones, ¿no? El son de la negra. Son raíces que se encuentran en el sur de Jalisco. Ya vámonos. Vámonos con música. Esto es el Bravo Parque.
1: Mi primera funa.

0: 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Son las 9 con 29 minutos.
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0: son las 9:42 minutitos en el Bro Burger Show. A ver, mis queridísimos tazos dorados. Mis queridísimos, ¿cómo dice la canción? La patrulla espiritual, ¿no? Del recodo.
1: Ser celestial.
0: Tazo dorado, un tazo coqueto, ¿no? O coquetos.
1: Un coqueto.
0: Coqueto tazo dorado.
1: Ser celestial también.
0: Órale, qué buena onda. A todos mis tazos dorados les mando un abrazo.
1: Oye, gracias, pues, bro. Gracias.
0: Oye, vámonos directamente con la recomendación culinaria del Bugambilio. ¿Qué nos traes, Bugambilio? Ahora sí que esta sección es enfocada a una buena recomendación. Por ejemplo, ahorita son las 9 de la mañana, pasaditas, ya casi las 10, en la que pues se antoja un buen desayunito, se antoja, no sé, hoy amanecí con ganas como de unos taquitos, amanecí con ganas a lo mejor como de...
1: algo fitness.
0: Algo.
1: Unos tacos.
0: No, yo no soy fit, yo soy fat.
1: Fat.
0: Yo soy fat. Ay, no, pues qué soy conejo. ¿Qué? No, unos taquitos así de carnitas, de qué será bueno, algo que se escuche la tabla.
1: El Chuy, el buen Chuy.
0: El Chuy, oye, sí, los tacos del buen Chuy.
1: Sí.
0: Oye, no ha venido el Chuy, ya tiene rato. Ah, el sábado sí me eché unos con el Chuy, tempranito. Pasó y tacos, ya lo escuché y de volada. Echamos unos taquitos.
1: ¿Pasó por tu casa?
0: Ahí con el buen Chuy. ¿Mandé?
1: ¿O viniste para acá?
0: No, pasó ahí afuera de la casa. Afuera de la casa ahí estuvo. Y padrísimo. Así que bueno, pues señoras y señores, ¿cuál es la recomendación culinaria del día de hoy, mi querísimo Bugambilio?
1: ¿Cómo qué sería? Bueno, como en 03.
0: Algo, lo que sea, ahora sí que se antoja esta mañanita. Yo creo que un desayuno, pues, bastante complementario, ¿no? Unos chilaquiles con huevito, sí. Unos... No,

0: a decir las marcas de los restaurantes, nada más vamos a dar así como que la ubicación más o menos para que pues, vayan. ¿Tú qué acostumbras? Por ejemplo, ¿tienes tiempito de irte a desayunar? ¿A dónde vas?
1: Cuando voy así a desayunar, al consomé de borrego.
0: Al consomé de borrego, sí. ¿Cuál nos recomiendas?
1: A ver, dices que no puedo decir marca.
0: No, pero no digas marca, nada más di en tal calle, en casi esquina con tal calle, y bueno, pues ya vas a ver la referencia.
1: A mí me gusta mucho los que están por el monumento.
0: Por el monumento a la madre.
1: Ajá.
0: Ah, gente está, ¿no? Aquí en el Ruiz Cortines.
1: ¿De quién?
0: ¿Cuál monumento?
1: Allá por Coppel.
0: No dices marcas, ¿no? Hay por Coppel al lado de Electra. No, ¿por dónde? Monumento a la Madre acá, en Ruiz Cortines, es el Monumento a la Madre, ¿no?
1: Acá en el centro.
0: Ya, pues di la marca.
1: Pues en el Rincón Brujo.
0: En el Rincón Brujo, oye, sí. Qué buenos son ahí los de barbacoa, ¿eh?
1: Sí.
0: Taquitos de barbacoa, pero es barbacoa de olla, ¿no? O sea, hervida.
1: De hoyo.
0: De olla, hervidona.
1: De hoyo. Sí.
0: Está sabroso, sí. Hay varias sucursales, ¿no?
1: Hay varias, pero ahí en especial te atienden más.
0: Esa es la mera, sí, machina.
1: Porque si vas allá en Plaza Cristal, como que... Sí, está bueno, ¿verdad? Pero hay mucha gente.
0: Ajá, sí, claro, como que se abarrote más. Oye, fíjate, esa es buena opción, unos taquitos. ¿Sí? También nos estaban recomendando, saludando a mi buen César Guevara, que está acá con nosotros, capitán en jefe de ventas aquí de MBS Radio. Eso, bienvenido al Bro Burger Show. Y bueno, pues les comentaba, les platicaba, ¿no? Que también hay unos, recomendaron unos taquitos aquí cerquita, de entre 10 y 4 de la tarde, que están a 7 pesos, los tacos de pues, tacos de tabla, aquí en 20 de noviembre y... 8, ¿verdad? El 8 y 20 de noviembre. No vamos a decir las marcas, ya lo tomará como referencia. Está bien, ¿no? 7 pesos. El Chuy, también los tacos del Chuy. Mándale mensaje al Chuy, hay que mandarle mensaje.
1: Que se
0: venga a reportar el buen Chuy. Le mandamos un abrazo. Luego va escuchando, el Bro Burger Show acá.
1: Ah, sí,
0: a toda máquina, en su triciclo. ¿Mandé? Sí, claro, no, pues ya que se venga para acá el buen Chuy, ahorita le vamos a mandar mensajito, para que le caiga y nos echamos una orden de 50 pesos, 5 taquitos.
1: Sí, tu agüita.
0: Y con tu agüita, Eso sí aplica. Así que bueno, pues si usted nos quiere recomendar algún lugar aquí en Poza Rica o en la región, pues mándenos un mensajito, díganos, oye, Bugambilio, ¿sabes qué? Les recomiendo... los taquitos, les recomiendo los antojitos, el zacahuil, ¿qué más? Los tamales, las tortas. Oye, ¿dónde hay buenas tortas? Yo soy tortero 100%, pero...
1: ¿Tortas? ¿Dónde sería bueno?
0: En el centro, la otra vez probé unas tortitas.
1: Ahí te dije ya no, ni por...
0: Ajá, sí, hay unas donde ya me desrecomendaste.
1: Ya te desrecomendaste.
0: No, pero hay otras en el centro, híjole. Son famosonas.
1: De Poca Mauser.
0: Esas.
1: Están buenas.
0: Las tortas de Poca se llaman, ¿no? Sí. También están sabrosas. Oye, un juguito también aplica. Juguito, sí. ¿Dónde me recomiendas?
1: Aquí hay uno cerquita, una señora que vende jugos.
0: ¿Ah, sí? ¿Por dónde?
1: Aquí, cerquita, aquí. Sales y una cuadra, dos cuadras. Tal.
0: Ah, y acá en la esquina, por la esquina.
1: No.
0: ¿Hacia la 10 o hacia la
1: Ruiz Cortines? Sales aquí, está gaito. Ajá.
0: Ah, pues ahorita. Ahorita vamos a ir echando un... Sí, se me antojó un juguito,
1: Sí.
0: De potencia, un juguito verde.
1: Que te pongas potente.
0: Potencia, blantencia máxima. Oye,
1: y unos opciones, porque te estoro,
0: papá. Oye, pues muchas recomendaciones, así que mándenos un mensajito, mándenos un WhatsApp, 782-214-8467, que nos recomienda un buen desayunito de campeones.
1: Oye, también para desayunar es muy bueno aquí un restaurancito que está... ¿Cómo se llama? En la Cazones.
0: ¿Por dónde está?
1: Fíjate que ¿cuál es el nombre? ¿Cuál es el nombre?
0: Adelante.
1: El Mesón Huastero.
0: ¡Ah, cómo no!
1: El Mesón
0: Huastero. Oye, está sabroso ahí.
1: Para desayunar ahí.
0: Sí, está...
1: Oye,
0: bueno.
1: Y los pescaditos.
0: Ahí andan los... Sí. Como en un estanquito y de ahí directo a su plato. No, son peces carpas, como japoneses, ¿no? Ajá, sí, están bonitos.
1: Hoy están bien bonitos. Quería llevar yo mi atarraya para agarrar todo.
0: Sí, son naranjitas, rojos. Sí, son caros, ¿no? Sí, valen su lanita. El otro es quise comprar unos, pero nada, es mucho relajo. Mucho relajo, pero pues, más chiquitos, obviamente van creciendo, pero sí valen su lanita, ¿eh? Y está muy bonito. ¿Sí? Está muy... Luego ella marimbita y toda la anda ahí en...
1: Sí.
0: En ¿cómo se llama? El Rincón Huasteco. El mesón huasteco. Órale, oye, tenemos sorpresas también ahí con Mesón Huasteco.
1: ¿Sí?
0: Papantla.
1: Oye, no más.
0: Exacto, y también muchos de Papantla también se están uniendo a esto que viene a continuación en La Mejor FM, que de verdad va a estar padre.
1: Ya vi
0: que... No, pero aguántame las carnitas, ya estamos preparando, ya estamos, ahora sí que con Toño de Valdés, ya estamos a punto, ya estamos a una semana, menos de una semana, de darlo a conocer. Es más, el viernes, les prometo que el viernes lanzamos oficialmente esta campaña, para que vayan puliendo los... papos, vayan puliéndose los tenis.
1: Órale, si no anuncias el viernes. Sí. El lunes.
0: No, el viernes.
1: Te voy a recibir con el son de la negra.
0: Latigazo. Latigazo. ya no quiero acordar de eso. Ese mal trago. Ha estado muy bueno. Bueno, pues vámonos con más música. Ya son las 9 de la mañana con 49 minutos. Ahí estuvieron las recomendaciones culinarias del buen Bugambilio, el dueño del buen comer.
1: Se nota, bro.
0: Háblale al Chuy. Vamos a hablarle al buen Chuy. Vámonos. Háblale,
1: Chuy, déjate caer. También tú, León.

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1: Con 54 minutos de compás. Ay, ay, ay. Oye, es la canción, yo creo que más malinterpretada del planeta, ¿no?
2: Sí.
1: No, todos decían que, ¿cómo?
2: Oye, no, sí, es cierto. Hasta le dijeron que con el Espinoza.
1: Con el Espinoza Paz, ¿verdad? Sí, oh, ¿qué hubo con eso de compa? Pero no, la canción lleva un fin bonito, lleva un fin con dedicatoria y todos la malinterpretamos, sí, sí, ¿no? Sí. Ya cada uno, cada que le escucho, de verdad, así pienso como que el Espinoza y Karim dándose un beso. Dándose cariño.
2: ¡Diablo!
1: ¡El diablo! Oye, pues mi querísimo Bugambilio, hoy hay música, hay conciertazo. ¿En dónde?
2: En Papantla, en la Feria de Corpus
1: Christi. ¡Eso! La Feria de Corpus Christi.
2: ¿Quién se presenta hoy?
1: Platícame, cuéntame.
2: Nada más y nada menos que Edwin Luna y la Tracalosa de Monterrey.
1: Ya dale su lente, Bugambilio.
2: No.
1: Hoy es el día momento para reivindicarte con la sociedad.
2: Lo voy a estrenar.
1: Le vas a ir a tomar fotos con ese, ¿no?
2: Lo voy a tomar.
1: No, va a estar Edwin Luna y la Tracalosa de Monterrey. No se lo vayan a perder por nada del mundo. Buenas rolitas de la Tracalosa para irse a cantar. ¿Qué temita? A ver, un temita.
2: Mi padrino, el diablo.
1: ¿El diablo? ¿Qué? Saludos a mi ex.
2: ¿No? Broche de oro.
1: El broche. San Lunes. Hay una de San Lunes. Esa es San Lunes, ¿no? Es buena.
2: Tatuado hasta los huesos.
1: Tatuado hasta los huesos. Ah, sí, sí. Es un conciertazo y no sé lo dónde perder por nada del mundo. De verdad, se pone muy bueno con Edwin Luna y la Tracalosa de Monterrey. Se va a estar presentando el día de hoy. ¿Mañana qué tenemos, Bugambilio?
2: Mañana tenemos el Festival Xanat.
1: Órale, Festival Xanat. Sí. El próximo viernes.
2: A Wisin.
1: Wisin. Sí. Órale, ¿qué rolas trae Wisin?
2: Pues trae muchas. Pues todas las que cantó con Yandel, pero pues cuando canta Yandel.
1: Oye, ¿por qué se separaron Wisin y Yandel?
2: Es que pues es una cosa, a lo mejor ya tenían diferencias, así. A veces también.
1: Mucha de egos.
2: Sí, a veces también por terceros.
1: Sí, ¿verdad?
2: Pero juntos son como que.
1: Eran dinamita.
2: Son dinamita.
1: De verdad, sí. Yo creo que, pues, digo, tú te acuerdas, así dices, Wisin, pues dices, ¿quién es ese güey, no? Sí. Pero dice el de Yandel, Wisin y Yandel. Sí. Ah, no, man. Y Yandel, yo creo que va haciendo su chamba por su parte.
2: Sí.
1: ¿No?
2: Pero.
1: ¿Qué Yandel? El de Wisin, ¿no?
2: Sí. Yandel, no, el hijo de la Yajaira.
1: El Yandelito, el de la Yajaira. Oye, el próximo sábado, ¿qué tenemos?
2: Enjambre.
1: Enjambre también, Enjambre. Gran banda de pop rock.
2: Sí.
1: Padrísimo, padrísimo. Y cerramos con
2: otro Festival Xanat.
1: Eso, Festival Xanat, la cultura papanteca, reunida en un solo lugar en esta Feria de Corpus Christi. Da hasta el 7 de junio.
2: Oye,
1: padrísimo. Pues todavía hay mucho que divertirse.
2: Sí.
1: Hay que ir, hay que aprovechar los juegos. Estos conciertos son completamente
2: gratis.
1: Como nos gusta, compadre.
2: Sin gas.
1: Sin gas, exacto. Ah, no, no. Esa fue el 10 de mayo, ¿verdad?
2: Sin gastar.
1: Sin gastar, exacto. Sin gas, no. Bueno, y también, bueno, pues esta feria, ¿dónde se lleva a cabo?
2: En Papantla, papá, en el campo Anáhuac.
1: Exacto, en el campo Anáhuac, en las instalaciones de la feria. Así que no se lo vayan. Oye, qué bonito está ese lugar, ¿eh? De verdad, estuve viendo fotografías, nos quedé con las ganas de ir a ver a saludar a mi querísimo amigo de los Cardenales de Nuevo León, Don Chayo. Ya está muy acabado, Don Chayo. Pero echándole ganas, ¿eh? Y coquetón, como siempre. El buen Chayo, pásale a la foto.
2: Oye,
1: ¿qué hubo? Don Chayo. Y qué impresionante se ve cuando está, pues, ahora sí que lleno el lugar, porque pues se ven como unos vestigios, ¿no? Arqueológicos en ese lugar, en donde está el área del recinto, o sea, del escenario exactamente, donde está el Teatro del Pueblo, vamos a llamarlo así. Y cuando está lleno, wow, qué bonito, ¿eh? Las casas arriba y nada, qué chulada, qué chulada. Ahí me tocó, estuvimos allá el año pasado, antepasado, no recuerdo, con los Tigres del Norte. Que llevé ganadores ahí para la Puerta Negra, que nos firmaron la Puerta Negra de la Mejor FM. Sí, cómo no. Los Tigers of North. No, ¿cómo? The North Tigers. Los Tigres del Norte. Bueno, pues ahora sí, ya nos vamos. Muchísimas gracias. Vámonos porque el día de mañana tenemos una cita. Mañana juevesito. ¿Mañana qué? Jueves. Eso, mañana jueves, 8 de la mañana. Tenemos mucha, pero mucha música. Y pues vámonos, quédense por favor, a continuación llega Montse Andrade con ¿qué pachanga?
2: Oh,
1: con ¿qué pachanga? 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Gracias, nos vamos. Bye bye.

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0: 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Son las 10 con 2 minutos.
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es miércoles 3 de junio, andamos con todo el día de hoy. Gracias por acompañarme y te invito a que te quedes estas dos horas de programa. Te quiero enviar un saludo y un abrazo y un beso enorme donde quiera que me escuches. Desde tu casa, desde la oficina, tu negocio, tu escuela, desde el tráfico de la ciudad. Amigos taxistas, que tengan un excelente día hoy, que haya bastante pasaje para ustedes. Les mando un abrazo enorme y les platico que hoy hay mucho chisme, hay cosas muy padres, así que quédense conmigo estas dos horas de programa que yo estoy segura que les va a encantar. Recuerda que tú armas la playlist del día, así que mándame mensajito a través de mi página de Facebook. Me encuentras como Soy Monse Andrade y pídeme la canción que quieras, la que quieras te la ponemos para que juntos armemos la playlist más regional mexicana. Nos vamos con música y es así como arrancamos. Qué pachada con Monse Andrade a través de la mejor FM 94.7, aquí nomás.

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Changa con Monsendral a través de la mejor FM 94.7. Y agárrense, porque la siguiente nota a mí me tiene impactada. No sé si me gusta o me asusta, dijeran por ahí, pero a ver. Y es que adivinen quién regresa a los escenarios. Pues nada más y nada menos que Valentina Elizalde. ¿Qué? Monse, ¿qué te pasa? ¿Qué te pasa si Valentina Elizalde ya no está en ese plano terrenal? Ah, bueno, pues va a regresar a los escenarios en forma de holograma. Y es que la dinastía Elizalde pues reveló que prepara una gira especial en la que el Gallo de Oro volvería a los escenarios gracias a la tecnología, utilizando un holograma para acompañar los shows de su familia. La idea recuerda a lo que ya se ha hecho con leyendas como Gustavo Cerati, cuya imagen ha sido recreada digitalmente

ganas de crear un museo con pertenencias que recientemente fueron encontradas en su habitación. Y es que, bueno, desde que el Gallo de Oro falleciera, pues su mamá confesó que por primera vez tuvo la fuerza para entrar al cuarto de su hijo. Y ahora, pues, tras abrirlo nuevamente, encontró diversos objetos personales y materiales que podrían formar parte de este proyecto dedicado a preservar su memoria. Ahora, te pregunto yo a ti, Pachan Lover, ¿qué canción te gustaría volver a escuchar en la imagen de Valentín Elizalde? Así que, pues, cuéntame, yo los estoy leyendo por ahí, los comentarios que están en redes sociales andan con todo, porque empiezan a decir desde qué padre que pueden usar la tecnología para personas que no fueron a un concierto de Valentín, lo puedan, pues, tratar de volver a vivir, digámoslo así, aunque sea de esta forma. Pero pues hay comentarios que dicen también que ya la familia no haya cómo seguir viviendo de él, o sea, que quieren más lana, que se les está acabando la lana y que tienen que buscar cómo hacer dinero del fallecido. Tú cuéntame qué es lo que piensas y yo los leo a través de mi página de Facebook. Soy Montse Andrade. Mientras, vámonos con música y regresamos. Esto es Qué Pachanga a través de La Mejor FM 94.7.

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0: 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Son las 10 con 30 minutos.
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salvada. Que la mitad de la semana ya estoy librada, ya vamos al fin de semana. Que la verdad no sé cómo disfruto tanto los fines de semana. Si yo es cuando más chamba tengo. Ustedes saben que aparte de locutora soy animadora de eventos. Y cuando pasan los eventos, los fines de semana. Entonces yo viernes, sábado y domingo ando como loca corriendo de un lado para otro. Porque, pues obviamente, pues me salen eventos y ando en fiestas, gracias a Dios, con mucho trabajo. Pero pues yo como que ya los miércoles, como que ya me quedé acostumbrada a mis épocas estudiantiles. Yo creo, no sé, cuando estaba en la universidad, que ya sentía que el miércoles pues ya estamos más librados. Luego jueves, luego la mañana del viernes y se acabó. Ya tenía yo toda la tarde del viernes, sábado y domingo libres. Es lo que yo creo que pasa, que sucede en este momento. Pero yo ya me siento salvada y con más energía los días miércoles. Tú cuéntame, ¿qué día de la semana es tu favorito y por qué? A mí, entre los miércoles y los viernes, yo los disfruto un chorro. Siento que están bien padre. Los domingos me dan no sé qué. A mí los domingos no me gustan para nada. Pero platícame tú, ¿cuál es tu día favorito y qué es lo que haces en ese día? ¿Por qué te gusta? A lo mejor, no sé, ¿qué es una materia que te gusta? A lo mejor en el trabajo te dejan hacer algo padre esos días. A lo mejor son tus, no sé, tu día de descanso. Cuéntame por qué es tu día favorito y qué es lo que haces ese día. Platícame, vamos a echar chisme a través de redes sociales. Recuerda que me encuentras como Soy Moncio Andrade en Facebook, Instagram y TikTok, pero a través de mi página de Facebook es donde echamos más chisme. No digo que no me puedes hablar por otra red social, claro que sí, me puedes seguir, por supuesto. Te lo agradecería muchísimo, pero siento que estamos como que más conectados, más en contacto a través de mi página de Facebook. Me regalas like, me regalas seguir y por allá echamos chisme. Mientras, vamos con más música y seguimos en Qué Pachanga con Moncio Andrade a través de la mejor FM 94.7. Aquí no.

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Son las 10 con 57 minutos.

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0: 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Son las 11 con un minuto.
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Y vámonos con una noticia que a muchos fans de Intocable le está volando la cabeza. Y déjenme que les cuente que Ricky Muñoz, vocalista de Intocable, pues hace unos meses afirmó, hizo una declaración, que a ellos no les gusta colaborar con otros artistas. Es por eso que no vemos tantas, pues eso, colaboraciones con diversos, ya sea grupos o solistas, porque pues no les gusta, son como más, a lo mejor más celosos, no sé, más apapachadores de su música, de lo suyo, y les gusta entregarse ellos al 100%. Pero resulta y resalta que dijo que acaba de hacer una excepción para que participen en su nuevo EP, y estoy hablando, adivina de quién. A ver, les doy 5 segundos para que piensen y me manden mensaje a través de mis redes sociales. Soy Monse Andrade. ¿Quién creen que va a estar haciendo una colaboración con Intocable? Ahí les va. 5, 4, 3, 2, 1, pues nada más y nada menos que con Grupo Frontera, así como lo escuchan. Y es que el Grupo Intocable va a hacer una excepción y va a participar en su nuevo EP.

la esperan con ansias, que sienten que ya la está rompiendo y apenas el anuncio se está haciendo. Así que vamos a ver con qué nos sorprenden ahora Intocable y Grupo Frontera, y aquí se los vamos a tener completamente listos para todos ustedes. Vamos con música y regresamos a Qué Pachanga con Montse Andrade a través de la mejor FM 94.5.

Después del corte continuamos con más de ¿Qué Pachanga? 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

0: 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Son las 11 con 39 minutos.
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1: ¡Continuamos! ¡Esto es ¡Qué Pachanga! Yo soy Monse Andrade y estamos otra vez de La Mejor FM 94.7 con lo mejor del regional mexicano para todos ustedes. Chismes, música y todo recién salido del horno para llevarte a tu casa, para acompañarte en lo que estés haciendo, si estás trabajando, si estás manejando, si andas lavando trastes, a lo mejor estás desayunando, buen provechito. Mira, lo que estés haciendo siempre con la mejor actitud. Y vámonos con una noticia que la está rompiendo en redes sociales, y es que nada más y nada menos que vamos a hablar de el nuevo disco de Enanitos Verdes, que se llama EB Plus, y pues fíjense que les cuento que ha reunido a 17 artistas invitados en un proyecto que conecta distintas generaciones y estilos musicales. Sabemos que Enanitos Verdes pues es un grupo que la ha roto desde hace añesísimos, o sea, tienen nombre y apellido, tienen con queso las quesadillas. Y resulta que ahora en estas super colaboraciones que están haciendo esos artistas invitados, pues ellos lo que buscan, obviamente, es renovarse un poquito, es llegar a más audiencias, porque están agarrando artistas de todos los estilos, de todas las edades, de todos los rubros. Entonces, pues obviamente abarcan más gente, abarcan a más personas, dependiendo de los diversos estilos musicales. Pero también lo que les gusta es que cuentan con colaboraciones del regional mexicano, como Eden Muñoz, como Los Ángeles Azules, como Marco Antonio Solís, también está Carlos Vives, está Hash, o sea, está buenazo, la verdad, está Matiz también, o sea, hay cosas padres con ellos, la verdad es que gustaron muchísimo, y obviamente la están rompiendo en redes sociales, y es que sí, hay para todos los gustos, o sea, por ejemplo, yo que soy fan de Hash, pienso esa parte de que Enanitos Verdes con Hash, ¿cómo, cuándo, dónde? Pero se hizo realidad. Yo también me encanta Enanitos Verdes. De hecho, el año pasado, abril del año pasado, nos fuimos cuando yo estaba en la estación hermana del 101.9. Me mandaron de evento a la ciudad de Tampico. Nos fuimos con Erka Producciones al concierto de La Arrolladora. Y ese mismo día tocaba, nosotros nos fuimos al Centro Expositor, al concierto de La Arrolladora. Nos llevamos ganadores y todo el show. Era una temática, bueno, un evento de La Mejor, aunque yo no estaba en La Mejor, pues me llevaron porque yo quería ir a ver a La Arrolladora. Y me dieron chance mis jefecitos y me fui para allá. Pero en el Teatro de Pueblo estaba Enanitos Verdes y empezaba a deshoras. Por ejemplo, no sé, el Arrollador empezaba a las 11, supongamos, y Enanitos empezó a las 10. Entonces me aventé un buen bonche del concierto. Lo disfruté, lo canté, lo gocé, lo viví. Me encantó. Qué espectáculo de señores, de verdad, que la edad, mira, en el escenario ni te les nota los cadijos. Así que si tú has tenido una experiencia, has vivido un concierto de Enanitos Verdes, cuéntame qué te pareció. Yo los estoy leyendo a través de redes sociales. Mientras, vamos con más música y regresamos a Qué Pachanga con Monse Andrade por La Mejor FM 94.7.

0: 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Son las 11 con 53 minutos.
1: Hello, Pachan Lovers. Seguimos aquí en Qué Pachanga, como se trae por la mejor FM 94.7. Y traemos saluditos parroquiales. Agárrense porque estamos de mantener saludos. Por ahí me ponen Monte por mis saludos para mi mami, la señora Emma de la colonia Oscar Torres. Hoy está de manteles largos, porfis, una canción de Los Caminos de la Vida, no recuerdo quién la canta, y mi día favorito es el domingo, que estudio y me olvido de mi trabajo, de la casa y de todo. Oigan, sí, la verdad es que uno se despeja, uno como que bueno, ya la agarra de relax, así que qué padre que te gusten los domingos, que te guste estudiar, que te guste como que salir de tu vida de Hannah Montana, vida de mamá, vida de estudiante, está padrísimo. Y saluditos y felicitaciones para la señora Emma, le mandamos un abrazo enorme aquí desde Qué Pachanga a través de la mejor FM 94.7. Le mandamos un beso y que todos sus sueños se cumplan de parte de su hija Adriana. Y ahora sí, vámonos con más música y seguimos en Qué Pachanga con Montse Andrade a través de la mejor FM 94.7.

0: veces mañana jueves de Bandamod. Por ahí no se pierdan las redes sociales porque traemos un tema buenazo para todos ustedes. Recuerda seguirme en Facebook como soy Montse Andrade, Instagram y TikTok. Por ahí regálame un like, regálame un seguir y por allá echamos chismecito. Yo me despido, saludos desde la cabina azul de la mejor Poza Rica y que tengan un excelente día. Bye bye.
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0: 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Son las 12 con un minuto.
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Son las 12 con 20 minutos.

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0: 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Son las 12 con 30 minutos.
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1: 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Son las 12 con 45 minutos.

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0: Son las 12 con 59 minutos. 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

0: denuncian a la jefa de gobierno de la Ciudad de México, Clara Brugada. No es un error de color, es un tema de prioridades y sus prioridades no son la de los capitalinos. Así lo dijo Salomón Chertorivsky, economista y exdiputado del Partido Movimiento Ciudadano. Y en más información, la Alianza Mexicana de Abogados presenta ante el Senado de la República una solicitud formal para la desaparición de poderes en Sinaloa. Que se vayan los narcopolíticos del estado de Sinaloa, declaró así la senadora del PRI, Paloma Sánchez, quien acompañó a los abogados. Y en más información, Luisa María Alcalde, consejera jurídica del Ejecutivo Federal, respondió a críticas sobre la reforma de verificación de candidatos. Sostuvo pues que es falso que el INE vaya a investigar o emitir juicios sobre candidaturas y negó totalmente que el mecanismo busque desacreditar a demás candidatos. Y en información estatal, el gobierno del estado informa que a través de la Secretaría de Seguridad Pública mantiene un operativo de búsqueda y localización derivado del reporte sobre la presunta privación de la libertad de la víctima identificada con las iniciales RGR. Desde que se tuvo conocimiento, por supuesto, de estos hechos, la Secretaría de Seguridad Pública activó los protocolos correspondientes en coordinación con la Secretaría de Marina, la Guardia Nacional y la Policía Ministerial de la Fiscalía General del estado de Veracruz. Y en información local y como parte de las acciones preventivas ante la temporada de lluvias, el gobierno de Poza Rica continúa realizando trabajos de reparación y mejoramiento de la red de drenaje en distintos sectores del municipio. Durante un recorrido de supervisión, la presidenta municipal Adameli Rodríguez constató los avances de las labores que se realizan en Poza de Cuero, Las Gaviotas, Colonia Revolución y la Colonia Independencia, donde personal de servicios públicos lleva a cabo trabajos de rehabilitación, ampliación y reparación de la infraestructura pluvial para así garantizar un mejor desafogue del agua. Siendo ya la 1:04 p.m. en punto del día de hoy, miércoles 3 de junio del año 2026, vamos a comenzar con la información en Smart 3 Noticias. Mi nombre, Vanessa Miranda.
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0: Saludarte el día de hoy, miércoles 3 de junio del año 2026, ya pocos días de la iniciada temporada Copa del Mundo de Fútbol 2026. Mi nombre es Vanessa Miranda y nos encontramos totalmente en vivo, por supuesto, en Smart 3 Noticias a través de nuestras tres frecuencias moduladas, el 101.9 EXA, 101.9.

0: porque ellos pueden detenerte. Y si tú incumples o no te detienes, no importa si existen semáforos, no importa si existe alguna desviación, no importa si hay algún tráfico un poco lento porque haya alguna operación que se está realizando, etc., etc., lo que guste usted y mande, si no te detienes, las multas pueden llegar hasta los 20 mil pesos. Uno, tienes que detenerte. Dos, tienen la facultad de revisar tu automóvil, por supuesto, pero también de revisar que esté en buen estado. Es decir, si tienes llantas lisas, vámonos para el corralón. Si te revisan y abren tu cofre y ven algo en mal estado, vámonos, te vas fuera. Otra más, llantas en buen estado y refacción. El vehículo debe traer neumáticos seguros y una llanta de refacción inflada y en buen estado. Si no, vámonos. Documentos vigentes, tarjeta de circulación, por supuesto, placas metálicas y engomado vigentes. Frenos en buen estado. La Guardia Nacional podrá revisar que el sistema de frenado esté funcionando correctamente. Así como de obedecer las indicaciones de la misma, sus órdenes en carretera pueden estar por encima de semáforos o señalamientos, como se lo había indicado, bocinas, luces y triángulos de emergencia. La bocina debe escucharse a distancia y en caso de falla, se deben usar luces de estacionamiento y triángulos reflejantes. Control de emisiones. El vehículo debe estar afinado y cumplir con pruebas de normas ambientales. Por supuesto, también tienes que aceptar pruebas de alcohol o sustancia. Los conductores deberán someterse a pruebas cuando la autoridad te lo solicite. Negarte puede traer sanciones. En resumen, si vas en carretera federal, pues por supuesto, revisa tus frenos, llantas, documentos, luces, refacción y estado mecánico antes de salir, porque ahora no solo es llegar a tu destino, sino también evitar que la Guardia Nacional, pues, te baje con algo. Y es que mire, está perfecto que obviamente realicen operativos para la seguridad de nosotros mismos como transeúntes, pero ya el grado de actuar como mecánicos, ya el grado de decir no traes la afinación, no traes llanta de refacción, que por supuesto usted va a decir, pero oye Vanessa, es que eso es algo que tenemos por sentido común que tener. Por supuesto, claro, porque es la seguridad mía como conductor, la de la familia que viene conmigo, amigos o quien sea que vaya acompañándote. Pero es darle más poder al poder, señores. Recomendación que están haciendo y que de verdad yo también se la puedo sugerir como una simple mortal, agravar, señores. De por sí, ¿cuántas veces no nos piden? Y discúlpeme si ofendo o no le gusta mi comentario, como siempre se lo digo, se lo emito con todo el respeto que usted me merece y es mi humilde opinión, porque la mejor opinión, por supuesto, es la que tiene usted. Pero ¿cuántas veces no te dicen una lana y te vas? No, es que sí lo traigo, pero no lo traigo, pero a ver, vete, a ver, dámelo. ¿Cuántas veces no te ponen cosas en tu vehículo? ¿Con qué seguridad, señores? Y como si las carreteras estuvieran en súper buen estado. Pero esas son algunas de las facultades que tiene ya la Guardia Nacional. Si vas en carretera, procura revisar nuevamente tus llantas en buen estado, que tengas tu llanta de refacción, que no vayan lisas, que tengas los engomados pertinentes, todo aquello que por lógica y sentido común tú tienes que realizar, pero pues de repente se te va esto y más. Vamos a estar hablando, por supuesto, en la información nacional y te voy a proporcionar nuestras líneas telefónicas para que te comuniques con nosotros y te recuerdo que están abiertas durante toda esta edición informativa, la cual es vía WhatsApp el 782-217-3490 y nuestro número telefónico en cabina el 782-82-452-30, donde voy a estar recibiendo con muchísimo gusto cada uno de tus mensajes, comentarios, saludos. Y te lo vuelvo a repetir, recuerda que en Smart 3 Noticias somos un buzón para darle voz a aquello que te aqueja el día de hoy. Siendo ya la 1:10 en punto, es momento de comenzar. Vámonos directo con toda la información.
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0: Una de la tarde con 10 minutos en punto, vámonos a las efemérides del día de hoy. Y es que hoy es un día muy importante, mire usted, y hablando de todo esto con las facultades de la Guardia Nacional, hoy es el Día Mundial de la Bicicleta, que se celebra cada 3 de junio con la finalidad, por supuesto, de visibilizar la importancia de un medio de transporte ecológico y totalmente saludable. Su uso contribuye a paliar la crisis del mundo actual debido a la contaminación y al cambio climático que está experimentando todo el planeta. El Día Mundial de la Bicicleta se creó gracias a un decreto de la Organización de las Naciones Unidas proclamado en el año 2000.

0: 18. Así es que hoy hacemos conciencia para utilizar este medio de transporte y sobre todo para cuidar a nuestro planeta hoy en el Día Mundial de la Bicicleta.
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0: Y miren ustedes que la primera semana de junio se celebra el Día Mundial del Corredor, así como lo escucha. Todo esto pues para homenajear a los millones de corredores en todo el mundo que se ejercitan para una calidad de vida muchísimo más saludable y sobre todo más activa. Pero ¿cómo se originó este día? ¿Cómo se originó el Día Mundial del Corredor? Pues bueno, esta fecha se originó en Estados Unidos en el año 2009, siendo denominada inicialmente como la National Running Day.
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0: Y mire usted, la primera semana de junio se celebra en España el Día Nacional del Donante de Órganos y Tejidos. Todo esto con la finalidad, por supuesto, de sensibilizar a las personas sobre la donación de órganos y tejidos a pacientes para salvar vidas. Y vamos a aprovechar que se celebra en España para también nosotros en esta parte del hemisferio tengamos conciencia. Que si en nuestras manos y en nuestro cuerpo y algunos familiares que desgraciadamente van a elevarse a otro plano celestial o como usted lo quiera llamar, sus órganos pueden servirle a alguien más que está en lista de espera para poder vivir un poco más. Así es que hoy también hacemos conciencia con nuestros amigos españoles del Día Nacional del Donante de Órganos y Tejidos.
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2: Buen día. La Secretaría de Protección Civil del Estado de Veracruz les comparte el pronóstico del estado del tiempo para hoy, miércoles 3 de junio de 2026, con vigencia de 24 horas. Se prevén pocos cambios en las condiciones del tiempo en Veracruz durante los próximos días. Continuará la probabilidad de lluvias y tormentas, algunas con actividad eléctrica, rachas de viento y posible granizo, con los mayores acumulados en regiones montañosas. El ambiente seguirá caluroso y bochornoso, con viento dominante del norte, noreste y este, de intensidad moderada en costas y rachas más fuertes y variables en zonas de tormenta. Extreme precauciones por crecida de ríos y arroyos, encharcamientos, inundaciones urbanas, deslizamientos y reducción de la visibilidad. Además, tenga en cuenta que el potencial para lluvias y tormentas continuará persistente durante la presente semana. Consulte el aviso especial. Ahora sí, vamos al detalle por regiones. Región Norte. Cuencas del Pánuco-Colipan. Ambiente caluroso y bochornoso durante el día. La probabilidad de lluvias y tormentas aisladas de intensidad moderada aumentaría durante la tarde y noche, especialmente en zonas montañosas. El viento del norte y este moderado, con algunas rachas en la costa. Durante la noche y madrugada se espera ambiente templado, con posibles nieblas o neblinas eventuales. Se recomienda atender las indicaciones de las autoridades oficiales y consultar nuestras redes sociales en @spcver-met en X y SEC Protección Civil en Facebook. Les ha informado Eleazar Manuel Bo.
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0: Muchísimas gracias a mi compañero Eleazar Manuel Gómez por su reporte oportuno, como siempre, acerca de las condiciones climatológicas para la región norte del estado el día de hoy. Y es que hoy tendremos un ambiente caluroso a relativamente caluroso hasta el mediodía y parte de la tarde. Y mire usted que se siente bastante calor en estos momentos. Templado fresco por las noches y las madrugadas. Se espera que el potencial de lluvias y tormentas continúe a lo largo de esta semana y que el viento dominante sea del noreste, este y sureste en costas con rachas fuertes en las zonas de tormentas, así es que hay que estar muy atentos al aviso especial que emita Protección Civil Estatal. El clima para el día de hoy aquí en la ciudad de Poza Rica se va a establecer entre los 25 y los 34 grados centígrados para llegar a tener sensaciones térmicas cercanas a los 40. Tendremos hoy vientos de 6 kilómetros por hora y la humedad al 70%, además de que la calidad del aire va a ser bastante buena, bastante estable el día de hoy. Hoy tenemos un 40%, escuche usted muy bien, de probabilidad de lluvias y tormentas aisladas alrededor de las 4, entre 4 y 5 de la tarde en diferentes puntos de la ciudad. Así es que a extremar precauciones porque se pueden presentar lluvias y tormentas en diferentes zonas de la ciudad después de las 4 de la tarde.
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4: La violencia de género, los conflictos familiares, la falta de información sobre procesos legales y el desconocimiento de los derechos continúan siendo uno de los principales obstáculos que enfrentan muchas mujeres al momento en el que buscan justicia o resolver situaciones que afectan a su bienestar y seguridad. Ante esta realidad, El gobierno de Poza Rica, que preside Daneli Rodríguez, a través del Instituto Municipal de las Mujeres, que encabeza Alejandra Solano, mantienen vigente el servicio gratuito de acompañamiento jurídico con enfoque de derechos humanos y perspectiva de género. Las autoridades municipales señalaron que ese programa tiene como finalidad el brindar orientación a las mujeres que están atravesando situaciones de violencia o que requieren asesoría legal relacionada con la defensa de sus derechos, proporcionando información clara sobre los procesos jurídicos y las alternativas existentes en cada proceso. El acompañamiento jurídico permite a las usuarias recibir orientación especializada, conocer las instancias competentes para la atención de sus asuntos y contar con herramientas que les ayuden a tomar decisiones informadas respecto a su situación legal. Las personas interesadas pueden acudir a las oficinas del Instituto Municipal de las Mujeres, que están ubicadas en Ramón López Velarde, número 100 de la Colonia Obras Sociales, donde se brinda atención de lunes a viernes en un horario de 8 de la mañana a 2 de la tarde. Asimismo, se encuentra disponible el número telefónico 782-271-8618 para solicitar información adicional o conocer los servicios que ofrece la dependencia. Desde la redacción del periódico La Opinión, para Smart 3 Noticias, Vicente Martínez.
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0: Gracias, por supuesto, a mi compañero Vicente Martínez por su nota el día de hoy para Smart 3 Noticias. 1:17 p.m. en punto y vamos a continuar con la información local. Y es que como parte de las acciones preventivas ante la temporada de lluvias, el gobierno de Poza Rica continúa realizando trabajos de reparación y mejoramiento de la red de drenaje en distintos sectores de todo el municipio. Durante un recorrido de supervisión, la presidenta municipal, la licenciada Janet Adaneli Rodríguez, constató los avances de las labores que se realizan en Poza de Cuero, en la de las Gaviotas, la Colonia Revolución y la Colonia Independencia, donde personal pues de servicios públicos lleva a cabo trabajos de rehabilitación, ampliación y reparación de la infraestructura fluvial para así garantizar un mejor desfogue del agua. Estas acciones pues tienen como objetivo prevenir encharcamientos e inundaciones, además de atender puntos que durante años han presentado afectaciones durante las temporadas de lluvia, fortaleciendo así la capacidad de respuesta del municipio ante fenómenos meteorológicos. Y mire usted que apenas comenzamos con esta temporada de lluvias y huracanes aquí en el norte del estado. El gobierno de Poza Rica pues mantiene de manera permanente las labores de supervisión y mantenimiento de la infraestructura hidráulica, priorizando así la atención oportuna de las necesidades de la población y la protección de todas las familias pozarricenses.
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0: Y continuando con la información, Cecilia del Rocío Uresti Villegas, fundadora de Ruta Totonaca Travel Veracruz, fue reconocida con el galardón Impacto Empresarial con Causa Social, dentro pues de la iniciativa nacional Mujeres que Están Rompiendo el Techo de Cristal 2026, por su liderazgo y aportaciones a la sociedad. ¡Qué orgullo! Muchísimas felicidades. Vamos a escuchar esa nota de mi compañero Isaac Carballo.
5: La empresaria veracruzana Cecilia Uresti Villegas, fundadora de la Ruta Totonaca Travel Veracruz, fue reconocida con el galardón Impacto Empresarial con Causa Social durante el Congreso Internacional de Mujeres y Líderes Empresariales, organizado por la Confederación de Cámaras Nacionales de Comercio, Servicios y Turismo.
6: Pues la verdad es que es una palmadita en la espalda que vamos avanzando, y yo creo que vamos avanzando, y me refiero a todas las mujeres empresarias de nuestra región que pues día a día ponemos nuestro granito de arena y seguimos adelante aún con muchas situaciones que hemos presentado, más sin embargo hacemos equipo todas y nos impulsamos una a una a seguir adelante. No ha sido duro el camino, yo creo que ha sido un camino de mucho aprendizaje y bueno, pues también de cosas buenas, ¿no? De conocer a mucha gente que nos impulsa y que nos ayuda, y otras que nos hacen crecer con las piedritas que ponen el camino, pero realmente ha sido un camino muy bueno. El turismo es algo, es una actividad muy bondadosa, y además nosotros en nuestra región nos caracteriza la gente generosa, la gente apapachadora que hace que el turista regrese. Nosotros estamos muy orgullosos de nuestra región y bueno, pues también de representarlos con este gran galardón que nos hizo el favor de otorgar, y bueno, pues invitar a todas a que sigan adelante, a que rompan el techo de cristal, como dice Concanaco, y además pues para seguir adelante, ¿no? Para seguir adelante y entre todas impulsarnos a poder hacer cumplir nuestros sueños. Pues que sigan luchando, que no dejen de querer hacer realidad sus sueños, eso es muy importante. Nosotros debemos de impulsarnos a nosotras mismas, y creo que si yo pude, todas las demás pueden.
5: La distinción forma parte de la iniciativa nacional Mujeres que están rompiendo el techo de cristal 2026, que reconoce a mujeres destacadas por su liderazgo, trayectoria y aportaciones al desarrollo económico y social del país. La ceremonia se realizó en la ciudad de Orizaba, donde se dieron cita a empresarias, emprendedoras y representantes de diversos sectores productivos del país.
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0: Muchísimas felicidades, por supuesto, a nombre de todo el equipo de Smart 3 Noticias que encabeza nuestro director Marcos López Zamora, a Ceci Ureste por este gran reconocimiento muy merecido. Vamos a continuar con la información local y la presidenta municipal Adanelis Rodríguez informó que continúan trabajando para así dar solución a una problemática que durante años afectó a distintos sectores de la ciudad. Con el respaldo, por supuesto, del gobierno del estado, se avanzan en acciones que fortalecen la infraestructura de drenajes y atienden también una necesidad para toda Poza Rica. Vamos a escuchar a la alcaldesa Adanelis Rodríguez.
7: Están haciendo unos trabajos excelentes de cambio de drenaje. Nos platica el ingeniero que en total van a ser 534 metros, que va a ser desde la periferia, la orilla del río, hasta el bulevar Adolfo Ruiz Cortines. Y bueno, pues aquí está la tubería y sobre todo para darle atención a los vecinos de esta colonia que por mucho tiempo se vieron afectados. Llovía un poquito y ya se le subía el agua, se encharcaba, se brotaban los drenajes, pero bueno, gracias al apoyo de nuestra señora gobernadora, la ingeniera Rocío Nale, pues el día de hoy se verá hecho realidad la rehabilitación y reparación de toda la calle de aquí de la Quinta Oriente, que de verdad, Inge, era una problemática bastante, bastante fuerte. Pero pues gracias al apoyo de nuestra gobernadora, el día de hoy la transformación llega aquí con la reparación total de este drenaje.
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0: Y vámonos directo con toda la información del municipio de Papantla en voz de mi compañero Víctor Sandoval.
8: Les saludo con gusto desde Papantla, Veracruz. El gobierno municipal que preside el maestro Gonzalo Flores informa, se realizó un homenaje póstumo por el 70 aniversario del fallecimiento de Isidoro García Bernabe, Iztacu, evento realizado al pie de la placa conmemorativa ubicada en la calle Aquiles Cerdán. Con mucho respeto y con honor a quien honor merece. Estuvieron presentes el alcalde Gonzalo Flores Castellano, integrantes del cabildo, familiares de Isidoro, el Consejo de Voladores e invitados especiales. Como parte del acto, se hizo la lectura de la remembranza de su vida y obra, se entonaron sones fúnebres y se colocó una ofrenda floral en el lugar donde perdió la vida aquel 2 de junio de 1956 y por último se montó una guardia de honor. La Regiduría Novena, Secretaría de Desarrollo Social, Fomento Educativo y Organizaciones de Danzantes participaron activamente en la organización y desarrollo de este evento. Esta semana dio inicio la tercera jornada del programa Tu Identidad Sin Fronteras, la cual será del 1 de junio al 20 de septiembre de 2026, en un horario de atención de 9 de la mañana a 3 de la tarde. Está dirigido a personas binacionales que radican en el estado de Veracruz y a través de este se brinda orientación y acompañamiento para la integración de expedientes y el trámite de pasaportes estadounidenses. Mayores informes, las personas interesadas pueden comunicarse a los siguientes números. En México, 228-820-3313. Y 228-820-3319. En Estados Unidos, 186-623-94086. El objetivo es acercar estos servicios a más familias veracruzanas y garantizar que la información llegue oportunamente a quienes la necesitan. Coordinan la Dirección General de Atención a Migrante y la Secretaría de Gobierno del Estado de Veracruz. Llegó el momento más esperado, Festival Xana 2026, la ofrenda cósmica, como parte de las actividades de la Feria de Corpus Christi, jueves 4 de junio del 2026, jueves 4 de junio y domingo 7 de junio, Campo Deportivo Anáhuac, 7:30 de la noche. Invita el Honorable Ayuntamiento Constitucional de Papantla, encabezado por el alcalde Gonzalo Flores Castellanos, informó Víctor Sandoval.
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3: La información al momento de Veracruz Informa. ¿Qué tal? Excelente miércoles. Esta es la información de Veracruz Informa para Smart 3 Noticias. Cae más. Estados Unidos pone en la mira gobernadores de Morena, Durazo y Américo Villarreal bajo investigación. Las investigaciones del gobierno de Estados Unidos contra presuntos vínculos entre políticos mexicanos y grupos del crimen organizado continúan avanzando. Ahora, de acuerdo con información revelada por el diario estadounidense Los Angeles Times, los gobernadores de Sonora, Alfonso Durazo Montaño y el de Tamaulipas,
9: Tamaulipas, Américo Villarreal Anaya, ambos emanados de Morena, estarían siendo objeto de investigaciones por parte de autoridades norteamericanas. La publicación señala que agencias de seguridad y justicia de Estados Unidos mantienen abiertas indagatorias relacionadas con posibles nexos entre funcionarios mexicanos y organizaciones criminales que operan en distintas regiones del país. El reporte ha generado fuerte polémica debido a que ambos mandatarios encabezan entidades consideradas estrategias para el combate al tráfico de drogas, migración ilegal y actividades del crimen organizado en la frontera norte. Las revelaciones surgen apenas días después de que trascendieran investigaciones contra otros personajes de la vida política nacional, lo que ha incrementado la tensión en la relación bilateral entre México y Estados Unidos en materia de seguridad. Hasta el momento, ni el gobierno federal mexicano ni las administraciones estatales de Sonora y Tamaulipas han reconocido la existencia de investigaciones formales. Por el contrario, funcionarios cercanos a ambos gobernadores han rechazado las versiones difundidas y aseguran que no existe ninguna notificación oficial por parte de las autoridades estadounidenses. El caso ocurre en un momento particularmente delicado para Morena, partido que ha defendido reiteradamente a sus gobernadores ante señalamientos de la oposición sobre la creciente presencia del crimen organizado en diversas regiones del país. Mientras tanto, la publicación de Los Angeles Times ha reavivado el debate sobre la infiltración del crimen organizado en las estructuras políticas y del gobierno mexicano, un tema que continúa siendo motivo de preocupación tanto para autoridades nacionales como internacionales. Por ahora, las investigaciones continúan y se espera que en los próximos días surjan nuevos detalles sobre los alcances de las indagatorias que mantienen las agencias estadounidenses. Esta es la información de Veracruz Informa para Smart 3 Noticias. Excelente miércoles.
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0: Muchísimas gracias a mis compañeros de Veracruz Informa por su nota de hoy para Smart 3 Noticias. 1:28 p.m. en punto y vámonos directo con la información estatal. Y es que el gobierno del estado, a través de la Secretaría de Educación de Veracruz, es decir, la SEP, entregó mobiliario e insumos para así fortalecer la infraestructura de 46 escuelas de educación básica del municipio de Veracruz. En representación, por supuesto, de la gobernadora del estado, la ingeniera Rocío Nale García, la secretaria de Educación, Claudia Tello Espinosa, acompañada por la presidenta municipal de Veracruz, Rosa María Hernández Espejo, afirmó que las niñas, niños y jóvenes son el eje de la transformación educativa que impulsa la actual administración. Vamos a escuchar a Claudia Tello.
10: Les quiero decir que ustedes son lo más importante para la presidenta de la República, para la gobernadora, para su servidora, secretaria de Educación y para nuestra alcaldesa, Rosa María Hernández Espejo. Todos y todas ustedes son merecedoras no solamente del cariño y del amor de su familia, sino también de las autoridades, de la transformación. Quiero entregar a ustedes lo que son 104 pantallas, 125 cubetas de impermeabilizante, 320 cubetas de pintura, 89 pizarrones, 1530 sillas, mesas trapezoidales, 765 rodillos y brochas también vienen para las escuelas de educación básica. Así que es un compromiso que están realizando nuestras autoridades para cumplir en todo lo que corresponda para que tengan las mejores condiciones para estudiar. Lo más importante es la atención de las niñas y los niños. La educación es un derecho, no un privilegio, y nadie puede quitarnos la posibilidad del derecho a que las niñas y los niños sean educados. Y eso nuestros queridos maestros y maestras del estado de Veracruz que tenemos aquí lo saben perfectamente. Entonces, vamos a seguir trabajando porque estas entregas se multipliquen en todo el estado de Veracruz por amor a la educación y por amor a Veracruz.
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0: Y todo listo ya para recibir en el estado a los industriales, proveedores y a las empresas transnacionales más importantes del sector de los hidrocarburos del 3 al 6 de junio en el World Trade Center de Boca del Río. El acceso totalmente gratuito. Vámonos con la información.
11: Este congreso se hace una vez al año. Veracruz es un estado energético, Veracruz es un estado petrolero. Vamos a recibir a los industriales de todo el país, transnacionales que se dedican al tema del hidrocarburo, al tema del petróleo, conferencias en el World Trade Center. Todo es abierto, es gratuito. Tienen prestadores de servicios, tienen proveedores de la gran industria, porque la industria del petróleo es la gran industria. Entonces, invitar a la gente, invitar a los estudiantes que se puedan dar una vuelta para que conozcan equipo, tecnología. Tienen los mejores ponentes de todo el país. La inauguración es el día de mañana, es 3, 4 y 5. Entonces, pues la invitación es abierta para todos.
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0: 1:31 p.m. ya con 31 minutos en punto y es momento de irnos al corte comercial de esta edición informativa. Si usted está comiendo con nosotros, buen provecho. Regresamos con más información y todo el escándalo que está en la Ciudad de México con esta vuelta nueva para pintar de amarillo la Ciudad de México allá por el gobierno de Clara Brugada. Pues ya, que lo haya pintado, recordará usted, de morado, señalamientos, puentes y hasta demás, hasta los alebrijes que estaban por ahí. Pues que siempre no. Que siempre usted tiene la razón, que el amarillo es el color que tiene que ir para poder ver los señalamientos y ahora otro gasto más. Todo esto y más al regresar del corte comercial.
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0: 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Primeras planas. El Universal.
1: Trump lanza campaña que deshumaniza a migrantes sin papeles. La Casa Blanca lanzó el sitio alien.gov, en que, aprovechando el furor por el tema de los extraterrestres, afirma que los verdaderos aliens son los indocumentados y advierte que el presidente Donald Trump pondrá fin a la invasión y los deportará a todos. El sitio incluye un mapa con migrantes detenidos por Estados Unidos y alienta a denunciar sospechosos.
0: Milenio.
1: Ven a la gente como factor de riesgo para el torneo futbolero. Funcionarios federales de seguridad sostienen que bloqueos y marchas del grupo dispararon la alerta sobre movilidad, traslado de turistas y zonas de fans.
0: Reforma.
1: Se receta Morena blindaje electoral. Podrán castigar la intervención extranjera. Avalan reelección de magistrados y anular elecciones por causas de modo.
0: El financiero.
1: México mantiene potencial para atraer inversiones. Hay confianza en lograr buen acuerdo con Estados Unidos en la revisión del T-MEC.
0: El economista.
1: Farmacéuticas harán inversiones en México por 21 mil millones de pesos. Ampliarán plantas y desarrollarán medicinas y vacunas. Los proyectos en el marco del Plan México consolidarán la producción farmacéutica en el territorio nacional. David Kersenovich.
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2: 1:37 en punto. Regresamos de este corte comercial y vámonos directo con la información nacional. Y es que, como se lo dije antes del corte, pues, ¿qué cree? Denuncian formalmente a la jefa de gobierno de la Ciudad de México, Clara Brugada. No es un error de color, es un tema de prioridades y sus prioridades no son la de los capitalinos. Así lo dijo Salomón Chertorivsky, economista y exdiputado del partido Movimiento Ciudadano. Pero déjenme ponerle un poco en contexto. Es que Clara Brugada, la titular del gobierno de la Ciudad de México, por así llamarlo, pues hizo una pintadera. Pintó puentes peatonales, pintó señalamientos, todo. Bueno, hasta algunos alebrijes se llevó por ahí a pintar también. De morado. Morado. Y por indicaciones de la ONU, la Organización de las Naciones Unidas, en el que, por cierto, México es parte de estos acuerdos para universalizar toda la infraestructura vial, además de contar con un manual de dispositivos de control vial que prohíbe y sanciona lo que hizo la jefa de gobierno capitalino Clara Brugada. ¿Por qué se lo digo? Porque el color amarillo es de manera universal el color que, uno, por sensibilidades ópticas de nuestra visión, es decir, por nuestra fibra óptica, y también por nuestras emociones, es el color que hace que tengamos mejor visualización para detenernos, para el frenado, que se utiliza en todo el mundo. No es cuestión de que a mí, Vanessa, a mí, Juana Pérez, yo, presidenta de México, yo, colombiana, etc., etc., diga quiero amarillo. No, esto es de manera universal, señores, escrito y declarado por la ONU. Pues la jefa de gobierno dijo, ay, se me antoja el morado, porque pues es tiempo de mujeres. Y ojo, no me vaya a tomar a mal mi comentario, yo soy mujer y por supuesto que toda la vida voy a defender a mis mujeres y es tiempo porque nosotros somos capaces de todo. Pero no hay que adentrarnos más allá, ¿por qué cambiar los colores? 1.500 millones de pesos le costó a la gente de la Ciudad de México este chistecito de Clara Brugada. Tremenda regañada que se ha de haber llevado del gobierno federal para decirle cómo haces esas burradas. Y es que mire, estamos de acuerdo que cualquier ser humano tiene derecho a equivocarse, pero no tú, de esa manera. No vas a probar qué hacer o qué no hacer. Todo el caos vial que se está ocasionando en estos momentos, porque aparte de volver a pagar nuevamente, porque se reactiva el color amarillo, a los trabajadores, a la empresa, a todo. Ahora, el gobierno capitalino informó mediante un comunicado que no fue error de Clarita Brugada, que fue error de aquella empresa de pinturas que se equivocó. Hágame usted el favor. Nadie se atrevió a tanto. Fue error de la empresa, de la compañía. ¿Y no te diste cuenta? Así las cosas, pero vamos con la información y esta, pues, denuncia de manera oficial ya en contra de la jefa de gobierno capitalino, Clara Brugada.
3: Venimos a decirles que denunciaremos el despilfarro de una jefa de gobierno que está jugando a las pinturitas con el dinero de las y los chilangos en una ciudad que se está cayendo a pedazos. El metro, el tren ligero, las calles inundadas, los hoyos y la seguridad, todo fallando, pero la señora Brugada encontró presupuesto para pintar de morado, borrar y volver a pintar de amarillo. Cada peso que se fue en el color morado y en algunos ajolotes, que nos gustan mucho los ajolotes, es un peso que no fue, insistimos, al metro, a las calles, a tapar baches, al transporte público de millones de capitalinos que todos los días están sobreviviendo nuestra ciudad. No es un error de color únicamente. Es un tema de prioridades. Y sus prioridades no son las de los capitalinos. Pintaron sin plan, sin fundamento jurídico y sin sustento técnico. Aquí hay una ex subsecretaria de movilidad de esta ciudad. Solo para la foto violaron normas de protección civil que existen precisamente para proteger en materia de seguridad vial las vidas de las y los chilangos. Y cuando lo descubrieron, se los dijimos insistentemente, esto va contra el manual, esto va en contra de la seguridad vial. Pues se dieron cuenta de madrugada, ocultándole a la gente, pretendieron pintar de regreso al amarillo sin que nadie se diera cuenta.
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2: No, es que de verdad nos estábamos riendo detrás de cámaras, es increíble. Y a unos cuantos días de que inicie la Copa del Mundo, y aparte todo ese dinero, todo ese despilfarro, era mejor ocupado para los baches, para cómo están las cosas en la ciudad, en fin, así las cosas en la capital de la República. Y vamos con más información, y es que la presidenta Claudia Sheinbaum explica el por qué decidió aplazar la elección judicial hasta el 2028. Vamos a escucharla.
4: Se hizo una primera votación. En la votación, pues todos participamos en esa votación, eran muchísimos nombres. Incluso hubo la crítica del famoso acordeón, pues porque todo el mundo teníamos que llevar. ¿Por quién íbamos a votar? Porque de otra manera era imposible acordarte cuáles eran los nombres que habías elegido previamente, porque era una cantidad enorme por la que votamos. Bueno, tomando en cuenta esa experiencia y también la experiencia de la elección, entonces, ¿cómo se planteó la primera reforma al Poder Judicial? El Ejecutivo nombra una comisión, el Legislativo nombra una comisión y el Poder Judicial otra comisión. Esas comisiones reciben propuestas de la gente que se quiere autoproponer o que alguien proponga, presentan su currículum y se establece la Constitución que tienen que tener el 8 de promedio, cartas de recomendación y varias consideraciones que se establecían. Una vez hecha la primera elección, pues entonces, con esa experiencia que se tuvo, se dice, a ver, primero, va a ser muy difícil que en el 27 se vote por todo, porque vas a votar en algunos estados por el gobernador, por el diputado local, por el diputado federal y por el presidente municipal. Ya son 4 boletas. Si aparte le agregas otras 4 boletas del Poder Judicial, y además, como estaba planteado antes, de que tenía que ser en una casilla distinta, pues entonces se iba a votar por las elecciones establecidas en términos federales en el 27 y tenías que moverte a otra casilla para votar por el Poder Judicial. Entonces hubo muchos planteamientos. Es más, la mayoría de la gente dijo, ¿por qué no se mueve al 28? Va a ser mucho más fácil. Nos escuchamos y dijimos, bueno, vamos a moverla al 28. Analizamos, dijimos, sí, va a ser muy complejo. Hablamos con el INE, nos dijo, sí, tienen que ser 2 casillas distintas, de acuerdo a lo que dice la Constitución. Entonces hicimos un planteamiento, ¿para qué? Para que sea la elección al Poder Judicial en el 28 y en caso de proponerse la revocación de mandato se pueda hacer el mismo día, en la misma casilla.
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2: Una de la tarde con 45 minutos en punto y en estos momentos tenemos una temperatura de 34 grados centígrados aquí en la ciudad de Poza Rica y se siente bastante, pero bastante calor. Vamos a continuar con esta línea de la información y es que Luisa María Alcalde, consejera jurídica del Ejecutivo Federal, respondió a las críticas sobre la reforma de verificación de candidatos. Sostuvo que es falso que el INE pues vaya a investigar o emitir juicios sobre candidaturas y negó rotundamente que el mecanismo pues busque desacreditar a candidatos. Vamos a escuchar.
5: Críticas. ¿El INE será juez y parte en este proceso? No. El INE no investiga, no emite un juicio sobre la integridad de las candidaturas ni resuelve sobre su registro. El INE solo será el vínculo institucional para facilitar el intercambio de información de manera ágil de las instituciones que tienen la información de inteligencia y seguridad y los partidos políticos. Son este puente. ¿Es un mecanismo a modo para perseguir o desacreditar candidaturas? Falso. Es un mecanismo voluntario, es un mecanismo confidencial para que los partidos políticos tengan información relevante antes de postular. Y sean ellos quienes asuman con responsabilidad la decisión de hacerlo o no. Y la crítica contraria, fíjense cómo critican esto, pero también dicen, no se establecen sanciones, no se hace obligatorio para los partidos y candidatos cuando existe un riesgo razonable, es entonces una simulación. No, de establecerse sanciones se acusaría a la autoridad de entrometerse en la vida interna de los partidos políticos cuando únicamente lo que se pretende es poner a disposición la información relevante y que los partidos políticos tomen las decisiones.
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2: De la tarde con 47 minutos en punto y vamos a continuar con la información y es que integrantes de la Alianza Mexicana de Abogados entregaron al Senado de la República una solicitud de desaparición de los poderes en Sinaloa y pidieron a los legisladores convocar a un periodo extraordinario para así analizar el tema al considerar pues que la medida se sustenta en el derecho ciudadano sobre todo a vivir en paz. Vámonos con la información.
6: En más del caso Sinaloa, integrantes de la Alianza Mexicana de Abogados entregaron al Senado una petición para solicitar la desaparición de poderes en el Estado. Explicaron que su petición se basa en el derecho ciudadano a vivir en paz. Llamaron a los legisladores federales a citar a un periodo extraordinario para analizar el tema, pues Sinaloa, dicen, vive una crisis política y social. Además, la gobernadora interina no resuelve el problema porque continúa ligada al gobernador con licencia, Rubén Rocha Moya.
7: Es la primera solicitud que hacemos nosotros de ciudadanos sinaloenses, de organizaciones que ahí radicamos en Culiacán. Lo único que presentamos son cifras, lo único que presentamos es lo que estamos viviendo nosotros y es del conocimiento público y que ellos ya lo conocen, los senadores, perfectamente de esta tragedia de más de 21 meses que está viviendo Sinaloa con ese parálisis. El argumento más fuerte es precisamente ese acuerdo que hizo Rubén Rocha Moya con los poderes fácticos y por eso apelamos a la buena voluntad de la Presidenta de la República también para que realmente ella se congratule con el pueblo.
0: 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Titulares del mundo. New York Times, Estados Unidos.
1: Carroll enfrenta una investigación por parte de Estados Unidos.
0: Washington Post, Estados Unidos.
1: Estados Unidos e Irán alcanzan un marco general para poner fin a la guerra en Oriente Medio.
0: El País, España.
1: Sánchez pide comparecer en el Congreso ante la cascada de escándalos.
0: Le Monde, Francia.
1: El gobierno está sufriendo las consecuencias de la ola de calor.
0: The Guardian, Reino Unido.
1: El Partido Laborista planea una reforma del sistema de bienestar tras revelarse la magnitud de la crisis del empleo juvenil.
0: Der Spiegel, Alemania.
1: Giro de guerra.
0: Corriere della Sera, Italia.
1: Financiación energética. Este es el plan europeo. Las regiones de la Unión Europea lo rechazan.
0: Funcho de São Paulo, Brasil.
1: La administración de Trump decide clasificar al comando Da Capita y al comando Vermelho como organizaciones terroristas.
0: El Clarín, Argentina.
1: Milei admitió que la baja de la inflación no alcanza para crecer.
0: Al Jazeera, Medio Oriente.
1: Estados Unidos afirma estar muy cerca de un acuerdo con Irán, mientras el mundo espera la aprobación de Trump.
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2: Una de la tarde con 50 minutos en punto y es momento de irnos a la información internacional y lo que está sucediendo en Colombia con estas elecciones es que Abelardo de la Espriella pues rechazó la participación en política del presidente a favor de la campaña de Iván Cepeda. Además, en redes sociales insistió en que existe un plan para desconocer los resultados de las próximas elecciones en Colombia. Vámonos con la información.
8: Y se pronunció Abelardo de la Espriella, pues él rechazó pues la intromisión del presidente Gustavo Petro en política a favor de la candidatura de Iván Cepeda. También insistió en redes sociales que existe un plan para no reconocer los resultados electorales. Además señaló, refiriéndose al presidente Petro, que, abro comillas, ha creado un ambiente de desinformación tendiendo un manto de dudas sobre la transparencia del sistema electoral. Esa postura es falsa. Las misiones de observación electoral deben desmentirlo porque han estado al tanto del proceso y de transparencia. Cierro comillas.
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2: Y miren, más de esta controversia con las elecciones en Colombia, pues Álvaro Uribe invita a votar por de la Espriella. Dijo que no sueñe Petro, es decir, el actual presidente colombiano, que van a incendiar el país. El gran fraude es la imposición violenta para votar por Iván Cepeda. Y es que tremenda controversia que está ocasionando las declaraciones del presidente colombiano Gustavo Petro, quien está apoyando abiertamente al candidato Iván Cepeda. Y pues bueno, tremenda, pues revuelo que está causando. Vámonos con la información.
9: Muy sanos Petro y Cepeda. Hace 4 años ganaron las elecciones con plata mala vida, violando los topes, con acuerdos con bandidos que desde las cárceles imponían votaciones por ellos. El 8 de marzo sacaron una altísima votación, el 54.9 de esa votación del Pacto Histórico para el Congreso se dio en los 126 municipios más violentos de Colombia. Y ahora vienen a inventar fraude. El gran fraude es la imposición violenta para votar por Cepeda. Y Colombia necesita un gobierno de autoridad y orden, que no sueñe Petro que va a ser de las suyas incendiando el país. Para evitar esto de Petro y Cepeda, invito a votar por Abelardo de la Espriella.
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10: Desde Pasadena, en California, donde mañana la selección mexicana de fútbol juega su penúltimo partido antes del Mundial y el último antes de que Javier Aguirre dé a conocer la lista de 26 jugadores. Tuvimos el día de medios ayer, 2 horas. El equipo salió desde muy temprano, desde el aeropuerto El AIFA en Ciudad de México, o a las afueras de la Ciudad de México. Llegó, entrenó y luego vino a 2 horas con los medios de comunicación en este día de prensa que se realiza. Mucha confianza en el equipo mexicano, también mucha unión, eso es fundamental, pero van a necesitar más fútbol y están conscientes de eso. El tema de César Huerta, el Chino Huerta, que ha sido uno de los últimos llamados a esta selección, llegó hoy junto con Raúl Jiménez, se incorporaron aquí en California. La realidad es que no sabemos qué tan veraz sea el tema o qué tan cierto sea el tema de que Alexis Vega no está en condición física apropiada para afrontar el Mundial y que por eso ha llegado Huerta. Puede ser que Huerta sea el tapado, el famoso tapado número 26 de Javier Aguirre. Y hablando de Javier Aguirre, apareció en un podcast con 3 exjugadores del América, Cuauhtémoc Blanco, Isaac Terrazas, Germán Villa, y dijo que cuando se enteró del grupo que le tocaba a México del calendario en diciembre pasado, dijo, la tenemos de apechito, es decir, la tenemos fácil. Dijo que México tiene una condición de local que tiene que aprovechar, como lo hizo Inglaterra en 1966, que después Inglaterra desapareció. Bueno, exceso de confianza, está bien. Javier Aguirre quiere mandar un mensaje a los futbolistas, pero yo insisto, no va a ser fácil, los partidos hay que jugarlos, ni Sudáfrica, ni Corea del Sur, ni tampoco República Chequia, mucho menos con el nivel futbolístico que ha mostrado México en esos 3 años y 7 meses después de la Copa del Mundo de Qatar 2022. Confianza es buena, pero tampoco hay que exagerar. Bueno, Lionel Messi está en la lista de los 26 convocados por Lionel Scaloni. Destaca la ausencia en la selección argentina del jugador del Real Madrid, Franco Mastantuono. Messi podría jugar o va a jugar su 6º mundial. Van a igualar en marca junto con Cristiano Ronaldo, el portugués, y el portero mexicano Guillermo Ochoa. La presencia de Neymar en el debut de Brasil en el Mundial frente a Marruecos está en riesgo debido a una lesión muscular en la pantorrilla derecha que le tendrá rehabilitación entre 2 y 3 semanas. Dice Neymar que podría perderse el primer partido. Esta mañana, la presidenta Claudia Sheinbaum ha entregado en la conferencia en la mañanera 2 boletos para 2 niñas para asistir al partido inaugural del 11 de junio entre México y Sudáfrica. La presidenta dijo que ella no va, lo cual me parece, no hay ningún problema con eso. Tiene todo el derecho de ir o no ir. Tampoco es necesario que un político, que un presidente vaya a la inauguración de un mundial. Y me parece un gran gesto regalárselo a 2 niñas que seguramente no tendrían la capacidad de poder asistir a esta fiesta del fútbol. Bueno, el Arsenal y el PSG disputan este sábado la final de la Liga de Campeones de Europa, el evento máximo del fútbol.
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la tarde con 56 minutos en punto. Y es así como llegamos al final de esta edición informativa de hoy, miércoles 3 de junio del año 2026. Por supuesto, en Smart 3 Noticias, la información inteligente justo en el momento que sucede. Mi nombre es Vanessa Miranda, te agradezco enormemente que hayas estado con nosotros a través de nuestras tres frecuencias moduladas: el 101.9 EXA, 102.7 Globo y 94.7 La Mejor, así como también, por supuesto, a través del canal 2.5 de fibra óptica de Smart TV, de nuestro streaming en Facebook, y te invito a que nos conozcas y te suscribas en nuestro canal de YouTube. Y a nombre de todo mi gran equipo de producción, en cabina, M. Casanova, Jai Bautista, Philly del Ángel, Gaby Noriega, bajo la dirección de Marcos López Zamora, te damos las más cordiales gracias, y te recuerdo que tenemos una cita hoy, como todos los días, en punto de las 6:30 de la tarde, en nuestra segunda edición informativa versión, el resumen informativo. Vámonos directo con la recomendación musical del día de hoy, y es que hoy recordamos 7 Seconds, una inolvidable canción lanzada en el año de 1994. Una mezcla única de idiomas y culturas, ese tema nos recuerda que todos llegamos al mundo con la misma inocencia y con la misma esperanza. Su mensaje de unidad, paz y humanidad sigue tocando corazones décadas después. Y es con 7 Seconds con que nos despedimos el día de hoy. Mi nombre, te repito, Vanessa Miranda. Tenemos una cita mañana en punto de la 1 de la tarde en nuestra primera edición informativa. Está usted informado. Muy buenas tardes, buen provecho. Cuídese mucho, por favor. Hasta mañana.

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1: 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Es la 1:59.
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0: 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Son las 2 con 30 minutos.
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0: Son las 2 con 59 minutos.
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1: Ya llegan los mejores de la tarde. Ella con toda la experiencia. Juventud. Conductora, locutora y empresaria también, ¿eh?

0: vamos a tener juntos durante 2 horas regalando, cantando y teniendo una excelente tarde. Esto es En Cabina con Laura G en cadena. ¡Comenzamos!
1: ¡Aquí nomás!
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1: ¡Bienvenidos! El 3 de junio, después de pues el escandalazo que se aventaron los puntos con nuestro buen Rafita Valderrama y Topo, la hora regal. No, bueno, casi se quedan todo estuvieron, el programa, comadre.
2: Sí, no sabes, estuvo el Chulo Calderón y mi jefe Andrés Salazar, el Topo, en esta, bueno, pues este programa especial que acabamos de escuchar. Y dejaron, ya lo ve usted, comadre. Pues más bien, ya no, lo huele usted.
1: ¿Qué creen, comadre?
2: Oliendo a Brahma. Oliendo a Brahma. Aquí huele a macho, señoras, señores, la cabina. Así que bueno, pues vamos a comenzar el programa número uno de las tardes en todo México y en el mundo también.
1: Así es, querida comadre. ¿Y sabe qué? Tenemos la primera palabra dentro de nuestra frase escondida. La primera palabra de la frase escondida, anótela bien. ¿Por qué? Porque se van a ir a la zona fan para ver a Gruperismo el 6 de junio en el Rodeo Texcoco. La primera palabra es...
2: ¡Circo! ¡Ahí está! ¡Circo!
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1: Comadre, ¿qué chisme trae, comadre? Oye, bueno, yo traigo uno.
2: Varios, como dice mi comadre. Oye, bueno, pues nada más les quiero decir que, bueno, pues Emiliano Aguilar se le va durísimo a la hija de Carmen Salinas, que por las cosas que andan diciendo, bueno, pues ya sabes, toda esta pues conmoción en las redes sociales inició a través de que Saskia Niño de Rivera hiciera pues público el nombre de Carmen Salinas en uno de sus videos de mi Carmelita Salinas, de nuestra respetada Carmen Salinas. No, de cosas peores, comadre. Ya deja tú eso, cosas peores. Pero bueno, pues Emiliano Salinas al parecer no ha dejado de hablar de Carmen Salinas, de su santa memoria. Y bueno, pues esto fue lo que dijo aproximadamente en estos momentos, hace algún tiempo.
3: ¿Qué me estás demandando? Si nomás dije puras verdades de tu la... tu mamá. ¿Sabes cuántos videos hay de personas hablando mal de tu mamá?
1: Ay.
3: Ah, ¿por qué casualidad que conmigo nomás, verdad? Nah. No.
2: Oye, pues ya... Así nada más, comadre, no. que con él no se metan, porque bueno, pues sabemos que la hija de Carmen Salinas está de

0: demandando, o va a demandar, o se dice que va a demandar supuesta y alegadamente a Emiliano Aguilar por todas las cosas que ha dicho de ella y a Saskia Niño de Rivera. Así que bueno, pues el pedorrón, comadre, está más apestoso que nunca. Huele a frijol, huele a jote con huevo.
1: Mañana vamos a tener a Emiliano Aguilar dentro del Juego de las Estrellas. Es el primo incómodo, ese que va a hablar, ese que no tiene filtros y por eso así se le quiere. Oh, ¿y sabe qué, comadre? Él no tiene ningún problema con decir las cosas que piensa.
0: Exacto, en las redes sociales. Desembucha, exactamente.
1: Que yo siempre he dicho que las redes sociales es un arma de doble filo. Como puedes informar cosas buenas, como puedes sacar toda tu apestosidad, como lo está haciendo el hermano Aguilar. Justo acabamos de escuchar a Jorge Medina y a José Cuen, que estuvieron en cabina en la hora regaladora, pero ayer hubo una conferencia de prensa con los juntos y le preguntaron a Jorge Medina sobre Ángel Aguilar. Fíjese, le preguntaron sobre Ángel Aguilar y él comentó que la entendía, que la quería y que la apapachaba mucho.
0: Es que son unos hermosos.
1: Porque él vivió cosas similares en el pasado. ¿A qué se refiere? Que de repente empiezas a recibir mucho hate del público. Entonces le dijo, ten paciencia, poco a poco. Y luego la gente se olvida. Ya se nos olvidó que nos robaron en el mundial.
0: ¿Ah? Ya se nos olvidó que tuvimos el COVID. Ya se nos olvidó. Exacto, todo, verdaderamente.
1: Comadre. Ay, comadre, ¿se acuerda? Ay, yo esta semana cuando subí lo de la cabina. No, qué cosa tan tremenda.
0: Recordamos nosotros aquellos momentos donde traíamos la buchaca tapada y donde extremábamos medidas de seguridad porque pues algo en el aire amenazaba pues casi con desaparecer a la humanidad. No sabíamos qué iba a pasar, ¿no?
1: Y dicen que vienen cosas peores. Oigan, rapidísimo, este Cristian Castro ya había dicho que iba a ofrecer una serie de conciertos en el Auditorio Nacional, para así precisamente en agosto, sino en el 15 y 16 de junio, o sea, en unas próximas dos semanas. Pues bueno, si tú tenías tu boleto para Cristian Castro, hoy sacó un comunicado diciendo que todas las personas que adquirieron boletos para los conciertos, pues que nanay.
0: ¿Cómo? ¿Cómo se desgarran los velos del templo? No va a haber concierto de Cristian Castro.
1: No va a haber.
0: ¡Ay, nálgate, Dios!
1: Que por complicaciones en la logística de la mencionada gira de artistas, las presentaciones que estaban esos ahora van a ser programadas para el 10 y 11 de agosto del 2023.
0: ¡Áscalas! Bueno, pues...
1: Comadre, ¿no se fija que últimamente hay mucha reprogramación?
0: Mucha reprogramación que le llaman. Yo me he fijado que muchos eventos pues de diferentes empresas se han estado reprogramando. Yo digo que, bueno, pues tiene que ver con esta ola de este ambiente ¿de futbolero que vamos a vivir en México, y bueno, pues la gente está concentrada en esos eventos, más sin en cambio, no en conciertos, en presentaciones. O sea, ahorita todo es full ball en nuestro país, en Estados Unidos y en Canadá. Bueno, vemos, ya ves que hasta nos pintaron de morado y ahora ya lo quitaron y ahora lo van a pintar otra vez de amarillo.
1: No, hombre, se les van a acabar las latas. Oiga, nos vamos a ir a música, pero antes, familia de La Mejor FM, el juego ya empezó y se vive desde casa. 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
0: Ande, ahí pues, está. Ya lo dijo mi comadre, ya rugió Leona. Y bueno, pues a continuación nos vamos a ir con la música de Cuisillos. Esto se llama Aunque Me Duela. Y bueno, pues también vamos a tener una invitada muy especial. Así que quédese con nosotros porque tenemos lo mejor de esta tarde. Lo vamos a acompañar con mucha guasa. Todavía tengo dos que tres chismes ahí atorados en el tostón.
1: Yo también, comadre, yo también. Vámonos, llega la música de
0: Cuisillos aquí nomás.

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1: Querido Ramsés, como todos los miércoles con nosotros, Ramsés, hoy tenemos visiones. Hoy quiero que me digas. ¿Cómo estás,
2: México,
1: Ramsés?
2: Ra, ra, ra.
1: Ramsés.
2: Ramsés, querido, ¿cómo estás? Buenas tardes, te saludamos aquí en el planeta Tierra y queremos que nos digas lo mejor del espectáculo y sobre todo las mejores visiones. Bueno, bueno, estás por ahí.
3: Hola, hola, ¿cómo están todos allá?
2: Hermano de luz, muy bien, aquí con la pantufla mojada, ¿cómo estás tú?
3: Oye, pues con las lluvias, uno, qué bárbaros
2: no,
3: allá.
2: No, con los hombres, es que acaban de estar aquí los de juntos, imagínate nada más si no traigo la pantufla mojada y el mollete.
3: ¿Quiénes estuvieron ahí? Cuéntalo.
1: Sí, Cuen y Jorge Medina, dos horas en un gran especial que ofrecieron la hora regaladora para toda la mejor FM en su sexto aniversario. Ramsés, pero yo quiero que hables de Cristian Castro, que justo acabo de decir que canceló unas fechas que tenía para este mes. ¿Qué onda?
3: Ay, es que mi Cristian Castro, ya ves que ahorita anda peleado con su mamá. Fíjate que al Cristian Castro, yo veo que la señora Verónica Castro puede ser abuela. Abuela. No vaya a ser Cristian tú o será Michelle.
2: Ay, pues no sabemos, sé. Pero los dos ya están en etapa Castro, de reproducirse. Ya.
1: Sí. No, desde hace mucho, comadre.
3: No, el Cristian tiene hijos en cada Latinoamérica. No sé si los mantenga, esa es otra cosa, pero que tienen que. En cada país, allá en Argentina, en Chile, pues es que el Chile y el apacote.
2: Estoy muy honrada de tenerte hoy.
1: Entonces, tú dices que Cristian Castro puede ser papá otra vez o alguno de los hermanos Castro, ¿verdad?
3: Noticias de que vaya a ser abuela doña Verónica Castro y que Cristian, oye, pues es que Cristian cambia de novia cada media hora.
1: Pues definitivamente, sí. Ya está chiflado.
3: No le va, oye. Hombre. No le vaya a salir una lagartona como así como Maribel, que ay, qué bárbara. No le vaya a salir. Doña Verónica, tenga cuidado con su hijo, no le vaya a salir ahí una.
2: Lagartona como le salió a Maribel Guardia, la lagartona que le
3: un
2: salió.
3: Cadillo, un cadillo. Un cadillo en la tanga.
2: Ah, oye, mi amor, y bueno, pues mi Licha Villarreal, fíjate que en las redes andan circulando varios videos donde no canta, donde no está en su mejor momento vocalmente hablando. ¿Qué tienes que decirnos al respecto? ¿Qué ves para ella, suya de ella?
3: Alicia Villarreal la veo muy enamorada, pero se puede dar un fiasco con este hombre que puede haber un engaño.
1: Dicho, Ramsés, ¿eh? Ya lo traes diciendo desde hace rato, ¿eh?
3: Ay, sí. No sé, aquí yo veo que va a pasar algo, o sea, les van a quemar los frijoles, algo va a pasar aquí, y el otro, ay no, Dios mío, el arre va a salir corriendo. Yo veo, ya es que mi Alicia luego levanta la mano, levanta la mano. Yo veo aquí que le pueden poner los cuernos a mi Alicia Villarreal, ay Dios mío.
2: Ay, qué barbaridad. Oye, ¿y tú sientes que esto de la voz es por un descuido físico que está teniendo Alicia Villarreal de estos videos? Que pues sí, realmente.
3: Es que come mucho. Toma mucho hielo.
2: Come mucho
1: porque
2: chile.
1: Porque déjela en paz, anda enamorada. ¿No crees, Ramsés?
3: Sí, está enamorada, pero es que hay que tener cuidado. Hay que ni todo el amor, ni todo el dinero, ni toda la banda, ni todo el grupo,
2: oigan,
3: ¿no?
2: Oigan, comadres, si de verdad no dejen que les toquen la campanilla. La campanilla de la boca es sagrada. Entonces, no se arruinen la voz. Pues ahora sí que echándose a perder la campanilla, lo que viene siendo la faringe. Esa nada más se le da a un solo hombre.
1: Ay, comadre,
2: en la
1: vida. ¿Qué tanta tonta está diciendo usted? Oye, Ramsés,
3: Quería hablar de Yeri Mua y Naín.
1: ¿Qué pasa? ¿quién tiene la culpa ahí?
3: Ay, es que Nayib, oigan, yo veo como que otra vez Nayib va a tener problemas, pleito con una novia, porque como que es medio agresivo, y mi Yerimoa, pues bien fumada.
2: Las dos.
3: Pues es que por andar diciendo que ella cobra 3 millones, es que mira, te voy a decir, son influencers, que no se les olvide
2: son
3: cuando vendía cosméticos por 3,000, 6,000 pesos afuera de una tienda. A mí me encanta cómo es Yerimoa, pero de repente sí como que se le sube el tinte al cerebro y luego se le sube y que tengo 5 millones, 10 millones. Hermosa, hay que tener un poquito de humildad y 2 o 3 millones son muy buenos. No hay que menospreciarlos porque con eso compras mucha leche, bueno, mucho súper.
1: Yo justo estaba diciendo, Ramsés, que de repente ves una cuenta en redes sociales y dices, oye, son 1,000 personas. Hay 1,000 personas que están prestando atención a tu contenido. No hay que meditar el número, no porque tengas 800 millones. Tienes que tener conciencia de lo que representa tener una cuenta, ¿no crees?
3: Exactamente, y aparte de que, oye, 3 millones, 2 millones de pesos son muy buenos aquí en China, pero pues ella dice que no, que es poquito.
1: Ay, no, bueno, pues que me los preste, los ando necesitando.
2: Ahora que son
3: A mí que me prestan ahí, le quitamos ahí lo neurótico. Ya quítele el cigarro.
1: Oye, Ramsés, como siempre nos encanta que nos guíes en el mundo de la limpieza. ¿Qué vamos a
2: pero
1: hacer
2: la
1: ahora?
2: La limpieza espiritual,
3: oye,
2: hermana.
3: Necesitamos el amor, ya estamos en junio y seguimos sola como Ninel Conde. Ya es mi Ninel Conde, cambia de vato cada media hora. Bueno, vamos a comprar canela, azúcar en polvo. Le vamos a poner ahí las manitas y miel de abeja y te untas todo el cuerpo el día viernes. O te llega el amor o te pica una abeja o las hormigas, pero algo te va a picar.
2: O sea, te suben las hormigas, pero algo te va a caer, mi rey.
3: Te va a llegar algo. Azúcar, miel de abeja, canela en polvo. A canela en polvo, viernes y martes, por una vez por semana, hazlo en todo tu cuerpo y di que me llegue el amor con Gabriel Soto y William Levy.
2: Ahora pues.
1: Te mandamos besos, Ramsey.
2: Besos, muñeco. Ganador de oro en Catemaco, igual que yo, egresado de Hogwarts, imagínense nada más, compañero de Harry Potter.
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2: Porque tenemos los mejores boletos, los mejores accesos a sus mejores conciertos y eventos. Tenemos el boleto doble para el show Dinosaurios Animatrónicos en el Parque Naucali. ¿Creyeron que se habían extinguido? Pues no, hermanas, aquí están en el parque.
1: Además, también tenemos boleto doble para el concierto Gruperísimo con Liberación, Brindis por Siempre y Samurai el 6 de junio en el Rodeo Texcoco.
2: Írala, Omar Camacho, comadre, y Lucky Brown van a estar juntitos, pero no revueltos. El 20 de junio van a estar en el Centro de Convenciones Tlatelolco, así que bueno, los esperamos a toda la gente que vive por Tlatelolco y en toda la República Mexicana, que se comuniquen en 55-52-630-977, porque ya está la ruleta del boleto.
1: Lo dijo la comadre, 55-52-630-977. Tenemos llamada. Hola.
2: Halloween.
4: Te escucha Laura G, la mejor.
1: 97.7. Qué gusto. ¿Cómo
4: muy bien,
1: estás?
4: ¿Y ustedes qué tal?
2: Pues muy contenta, ya te imaginarás ahorita aquí disfrutando de la cabina. Oye, mi amor, ¿de dónde nos hablas y a dónde quieres tus boletos?
4: Aquí de la Álvaro Obregón.
2: Hola, ¿y para dónde te quieres ir?
4: ¿De casualidad no tienen para los Tigres del Norte?
2: Pues mira, no tenemos. De momento vamos a darlos en algún momento de nuestra historia. Pero por lo pronto tenemos lo de los Dinosaurios, Gruperísimo, Omar Camacho y Lucky Brown. ¿A dónde te quieres ir?
4: Bueno, entonces, los hijos escuchando.
2: ¡Ándale, pues! ¡Gracias! Me encantó, ¿verdad? Mira, qué bonito, o sea.
1: Otra llamadita, comadre. No, está bien, se vale elegir, se vale.
2: Pero
1: elegir.
2: No se pierdan el tiranosaurio res, comadre. O sea, a ver, que por cierto, saludos al manitas de dinosaurio, un güey que conozco. Que, ay, bueno, de veras, grandote, grandote con las manitas así de dinosaurio. Que no hace nada.
1: No digan
2: gracia.
1: Nombre. ¿Ah? ¡Hola!
5: Hola, buenas tardes, yo escucho a Laura G. En
1: eso, ¿cómo te llamas?
5: Jorge Hernández.
1: Oye, Jorge, ¿a dónde te mandamos, Jorge?
5: Para el Rodeo Texcoco, por favor. No,
1: para el Rodeo Texcoco, te mandamos al Rodeo Texcoco.
2: Gruperísimo, mi amor. Gruperísimo. Pues, oye, agáchate, mi amor.
5: Muchas gracias.
2: Agacha tu cabecita. Que Diosito te me socorra, te me cuide, te me llene de bendiciones y te me regrese la virginidad. Gracias.
1: Recuerden que también estamos jugando por una zona fan para Gruperísimo el 6 de junio en el Rodeo Texcoco. Pero eso viene en la frase escondida, que ya dimos la primera palabra. Vámonos a otra llamada, 5552-630977. Hola.
6: ¿Qué tal? Escucho la mejor 97.7.
1: Hola, ¿cómo estás?
6: Bien, bien.
1: ¿Cómo andas? ¿En dónde nos escuchas?
6: De aquí, de Catepec.
1: Oye, cuéntame, ¿a dónde te vamos a mandar?
6: A Gruperísimo.
1: A Gruperísimo, dicen que va a estar espectacular. Listo, ya tienes tu boleto para Gruperísimo, pero...
2: Llegó el momento casi místico de este programa en el que el público pide la música que le gusta, porque tenemos la mejor música. ¿Cuál vas a pedir y a quién se la vas a dedicar, muñeco?
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2: Ahora sí, mi rey, aviéntelo del ronco pecho. ¿Cuál es la dedicatoria de esta tarde,
6: Le dedico a mi esposa, Maricela. Ajá. La cual quiero y amo mucho.
1: ¿Cuánto llevan de casados?
6: Ya 13 años.
1: ¡Ay, con la misma! ¡Ay, qué bonito! ¡Que viva el amor! ¿Cuál le vas a dedicar?
7: Oh my God.
6: La canción de Broche de Oro.
1: Muy buena canción.
2: Sí, claro que sí, señoras, señores, para todos ustedes y para la esposa de este gañán, que la verdad es que es un enamorado del amor, nos vamos con Broche de Oro para todos ustedes, porque así lo pidió el público, ¿verdad, comadre?
1: Así es, llega La Tracalosa, Edwin Luna y La Tracalosa, Broche de Oro, para que se la dediquen a esa persona que los hace suspirar. Mañana, el Juego de las Estrellas.
2: Ay, voy a ver a Edwin Luna, válgamenos Dios, hasta se me volvió a mojar la pantufla.

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1: Estamos de regreso en Cabina con Laura G. Acabamos de escuchar a La Tracalosa. 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

0: 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Son las 3 con 38 minutos.
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1: Estamos de regreso. Palabras, comadre, perdóneme que le interrumpa, discúlpeme usted, pero las palabras son primero. Las siguientes dos palabras son Gómez con. Son dos palabras, Gómez con, así que siga juntando esta frase que está escondida en algún lugar.
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2: Ya van a entender por qué estamos armando esta frase, que por cierto, tiene un premio detrás, una zona fan para Gruperísimo este 6 de junio en el Rodeo Texcoco. Y antes de presentarles a nuestra invitada que está con nosotros, guapísima del norte, bueno, ahorita les vamos a presentar. 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
1: Ahí estaremos mañana disfrutando el Juego de las Estrellas y el 2026 y de Boeing, por supuesto. Pero bueno, llega una mujer que conmigo la han confundido mucho por este gran talento que las dos tenemos.
2: No, ni se puede comparar.
1: Por esta voz hermosa que tenemos, por esta, ¿qué te puedo decir? Energía actoral que, bueno, pues solamente nosotras. Queda con nosotros nuestra invitada, Diana.
2: ¡Diana Bobbio! ¿Cómo estás, paisana?
3: Estoy feliz, feliz de verte, Laura. Feliz de verte, Rosa Concha. Gracias, es que traemos Diana el mismo tono de cabello, por eso creo que nos confunden.
2: Negro azabache. Negro azabache.
1: Talento puesto, perdóname.
2: Oigan, claro. Diana, estás aquí sentada para platicar de tu carrera y todas las cosas que rodean ese espíritu tan bonito que tienes. Pero háblame de esta serie. Me encanta todo lo que está haciendo VIX. Ay, siento que le están apostando por todo tipo de proyecto. Y antes nada más era de la comedia. Ahora es vámonos con todo y lanzan una serie animada para adolescentes y para adultos. Y tú eres una de las protagonistas. Tu voz es una de las protagonistas.
3: Ay, sí, estoy súper emocionada con este proyecto. O sea, es una serie súper irreverente, súper divertida, como muy mexicana. Es una familia disfuncional mexicana.
1: Circense.
3: Tienen un circo que llevan ya generaciones con él. Y se me hace una historia bien padre, porque sí, son personajes muy divertidos, muy irreverentes, muy exóticos, muy excéntricos, pero también con un mensaje lindo y sí, es una bella historia.
1: Me fascina Circo Gómez, porque se llama la serie Circo Gómez en VIX, y me encanta, ¿sabes por qué? Porque yo admiraba mucho de chiquilla el mundo del circo y decía, ¿cómo vivirá la gente del circo, no? Que están 24 horas en un solo, pues, espacio, sus campos.
2: Y que se van mudando.
1: Se van mudando. Yo creo que es una premisa bien interesante que Eugenio Derbez, que es el productor, pues trae para este gran proyecto, ¿no?
3: Sí, Eugenio Derbez, Javier Williams, Ben O'Dell de Tripas y de Visceral están produciendo este proyecto increíble. Y claro, es justo ver el backstage, todo lo que pasa detrás de bambalinas en un circo y con una familia que está luchando porque no se muera esa tradición, porque no muera el circo y compitiendo con circos que están como a otro nivel, ¿no? Ay, wow. Entonces, está padrísimo, porque Filiberto, que es el personaje maestro de ceremonias, la voz de Eugenio Derbez, pues como que todo le sale mal, de pronto tiene las peores ideas, ¿no? Su hija, que es Vicky, que soy yo, eres tú, pues tiene ideas bien padres, pero que el papá de pronto no la quiere escuchar, o sea.
1: Ay, oye, Diana, ¿por qué no eres una niña normal, ligera?
2: Porque
1: en
2: cuando,
1: otra serie,
2: como actriz, de repente te ofrecen un papel y tú dices, yo quiero salir yo, ¿no? O sea, yo quiero actuarlo y que me vean en la serie. Acá es tu voz, es una serie animada. Estamos hablando que podríamos decirle como caricaturas. Le dicen serie animada para ver, pero eso es una caricatura, es una serie en caricatura que no está enfocada en los niños. Recuerden que no porque sea caricatura es para niños. Más bien le estamos entrando a los adolescentes y a los adultos porque tienen también temáticas medio complejillas, otro tipo de chiste.
3: Sí.
2: ¿Cómo fue actuarlo? El famoso doblaje.
3: Ay, padrísimo. padrísimo. Como que justo el doblaje te deja llegar a lugares que de pronto la ficción realista no te permite. O sea, desde que estás escribiendo el guión, ¿no? Te ponen en circunstancias y situaciones loquísimas. Y es muy padre también como encontrar la voz del personaje dentro de ti, como imaginarla. Cuando estábamos grabando todavía no estaban hechas las animaciones. Había solo como unos bocetos. Entonces también estuvo muy padre eso, como imaginarte tú como el personaje. Me encanta ver a Vicky, que es acróbata y que tiene un look así súper alternativo.
2: A ver, invita a Vicky, invítala acá. ¿Puedes invitarla aquí a la cabina?
3: ¿Y puedo decir malas palabras?
1: ¡Por supuesto! Sí. ¡Yo me aviento!
2: ¡Y de Circo Gómez llega
1: Vicky Gómez!
4: No mames.
3: Creo que es una de las frases de Vicky que siempre dice cuando a su hermano y a su papá se le ocurren cosas terribles y es como, ok.
1: ¡Ay, amo!
2: ¡Me encanta, Diana, amo! ¡Me encanta! Para que entiendan un poquito del concepto y lo ácido también que tiene esta serie. Oye, y se cruzaron Eugenio, Omar, Vanessa Bauche. ¿Se cruzaron dentro de la grabación de las voces?
3: Sí, nos topábamos ahí con lo que terminaba uno y llegaba otro. De pronto ahí podíamos convivir un ratito. Teco Lebrija, que es un gran maestro actor de doblaje, estaba ahí con nosotros casi todo el tiempo. Él fue el que nos ayudaba mucho como a entender la dinámica. A mí, sobre todo, que no había hecho doblaje, los demás ya habían hecho muchísimo. Pero sí, o sea, fue padrísimo ver a Eugenio en la cabina como hacer su magia, ¿no? Y meterle más cosas al personaje y sacar chistes así en el último minuto. A Omar no lo vi en persona, pero su trabajo es excepcional, es súper divertido. Hace la voz del hijo y hace la voz de un hombrecito lobo. Es como el
1: Lobito
3: hijo más
1: Gómez
3: pequeño.
1: Y refugio. Oh.
3: Sí, hace refugio y a Lobito, increíble. La verdad es que es bien padre, o sea, es muy divertido porque pues sí te sientes de pronto ahí con los personajes.
1: Lobito Gómez me suena mucho a un ex que yo tuve que se llama José Eduardo Derbez.
2: ¡Ay, comadre!
1: ¡Ay, qué bueno!
2: Madre,
1: yo lo sigo amando.
2: No porque sea Derbez, tiene que sacar al suegro acá. El 5 de junio, exclusivamente a través de VIX Premium, pueden ver esta serie animada Circo Gómez. Disfrútala. ¿Cuántos episodios son, Diana?
3: Son 10 episodios, van a salir todos al mismo tiempo, pueden hacer su maratón. Rosa Concha puede hacer
1: ¡ay, por
3: su
1: supuesto! ¿Cómo va? Juntar con mis comadres para comer unas patitas de pollo. Mientras hablamos así un duro.
2: Oye,
1: con un perito.
2: Diana, y tú, un gran año, ¿no? Ha sido un gran año para ti.
3: Sí.
2: Esto fue el año pasado, antes del exitazo de Mentiras, de todo el Hollywood. ¿Qué onda contigo? ¿Ya te vamos a perder aquí de México? Pues, ¿qué va a pasar?
3: Amo México, me encanta trabajar aquí. Sí, tengo planes como de trabajar en otros lados, me encanta trabajar en España, en Estados Unidos también, como que estoy ahí buscando oportunidades, pero pues siento que México, o sea, es el mejor lugar para trabajar aquí. Siempre estoy con mis mejores amigos, o sea, la verdad es que creo que nuestra industria ha crecido mucho, que hay mucha oferta, como decías tú, Vic se ha atrevido a hacer muchos contenidos muy diferentes. Y pues sí, es mi casa, siempre será mi casa, pero claro que por ahí andaré viajando.
1: Claro, sí. Oye, pues hay que hacer el crossover. Yo, por ejemplo, ya lo voy a hacer en algún momento. Me voy a ir a una radio allá en Estados Unidos, en Europa, la BBC.
3: ¿Y hablas inglés, Rosa Concha?
1: Oui.
2: Es francés, comadre.
1: Bueno, no
2: oigan,
1: importa.
2: Si tienen la oportunidad, vean la entrevista que le hizo nuestro compañero de cabina, nuestro vecino de cabina, Jordi Rosado, a Diana, que acaba de salir. Me estaba diciendo que el domingo, a mí me tocó ver algunos cortos a través de Instagram. Y está increíble. Porque platicas muchas cosas de ti. Siempre he dicho que en esas entrevistas uno conoce muchísimo más al actor o al invitado. Entonces, échense la entrevista de Jordi, ¿verdad, Diana? ¿La pasaste bien ahí?
3: La pasé súper bonito, se habló de todo, nos reímos, nos conmovimos. Garbanzo, mi perrito, estuvo ahí también. Ay, presente toda la entrevista. O sea, sí, es un material bien lindo, no se lo pierdan.
1: Ay, pues vamos a tener muy presente que, bueno, pues a partir de este próximo 5 de junio se hace el sábado, pues
3: viernes.
1: Ay, es que medio taruga con las fechas.
2: Muy bien.
1: Estará ni más menos que ya en VIX Circo Gómez. No se la pueden perder porque se van a divertir horrores. Seguramente la vamos a comentar aquí en cuanto esté estrenada, ¿no?
2: Gracias, Diana, por estar con nosotros en cabina con Laura G. Y estamos listos para dar la última palabra. Pues Diana, de una vez que se quede para que ella conteste el teléfono, la última palabra de la frase escondida es Bobbio. Bobbio. Ah, porque
1: no, novio.
2: No, comadre, nos faltó otra. Dianita Bobbio. Son las últimas dos palabras. Dianita Bobbio. Dianita Bobbio. Son las últimas dos palabras. 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
1: Gracias, mujer, por esta información que siempre nos tienes. Y bueno, pues tenemos una llamada telefónica. Bueno, buenas tardes.
2: A ver, que la conteste Diana, que la conteste.
3: Hola.
4: Hola, hola, Dianita, buenas tardes.
3: Hola, buenas tardes. ¿Quién nos llama?
4: Jenny.
3: Jenny, ¿cómo estás? ¿Estás emocionada? Jenny Moa.
4: Jenny.
1: Oye, mi amor, pues, ¿tienes toda Jenny. La frase?
4: Oh, my God. ¿Sí?
3: A ver,
2: recuerda, está la zona fan, gruperísimo, 6 de junio en el Reo Texcoco.
4: Sí, ojalá que, yo sé que sí, pero yo estoy bien consciente. De hecho, Dianita, saludos y bienvenida, y aquí vamos a estar en el circo.
3: Ay, qué emoción, no te lo puedes perder, Jenny.
4: No, claro, claro que no.
2: ¿Cuál es la frase, Jenny?
4: Circo Gómez con Dianita Gobbio.
1: ¡Eso, mi amor! ¡Claro que sí! Se acaba de llevar una caca de elefante del circo.
4: No, yo quiero estar en el yo quiero estar en Rodeo Texcoco.
2: Claro, tienes una zona fan para Gruperísimo 6 de junio. Estamos hablando que el sábado ya tienes, apúntalo en tu agenda porque la vas a pasar increíble con toda tu familia.
3: ¡Felicidades, Jenny!
1: ¡Felicidades, mi amor! Gracias. Bueno, pues este programa susodicho y sánscrito ha llegado a su fin. Comadre, nos tenemos que despedir, pero antes algo tiene que decirnos bien importante.
2: ¡Nos despedimos! Gracias, Diana, por acompañarnos. ¡Felicidades! Este 5 de junio estaremos al pendiente de Circo Gómez, esta serie animada a través de VIX. ¡Mucho éxito en todos tus proyectos! Y que vea, que sea mira hacia arriba, Diana, te lo mereces.
3: Gracias, gracias.
2: Fue una producción de Liz Trujillo bajo la dirección de Andrés Salazar. Topo, comadre. Adiós, comaye.
1: Adiós, gracias, pueblo mexicano, por votar siempre por el partido de la pantufla mojada. Luego les platico que Dianita me bajó el papel de Dulce. Dale, eso yo lo iba a hacer. Me lo bajó, pero bueno, comadre, esto es otra historia.
2: Ni modo, comadre, es otra historia. Mira. Mañana nos vemos el Juego de las Estrellas. 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
1: Señoras, señores, hasta luego. Mañana en vivo desde el Juego de las Estrellas abriendo cancha. Gracias al mundo por escucharnos. Gracias. A la mejor.
2: Adiós, Diana.
1: Punto.
2: Adiós.
1: Diana, obvio, tu casa siempre. Bye.
5: Ándale, que sé bien.
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8: son las 3 con 58 minutos.

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0: 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Son las 4 con un minuto.
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0: 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Son las 4 con 30 minutos.
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0: Son las 3:59.
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Son las 5 con 11 minutos.

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Son las 5 con 20 minutos.

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0: 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Son las 5 con 30 minutos.
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1: Muchas gracias.
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Son las 5 con 50 minutos.

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